5 minutos de las 21, nueva hora, bienvenidos. Hay más canciones en la lista de éxitos. ¿Cómo vamos de ese lado? ¿Ya saliendo del trabajo? ¿Estás descansando? ¿Estás en casa? ¿Estás en la calle, en el auto, en el cole?

en dónde estás escuchando la radio también, ¿eh? Me paso por acá recordando, porque me preguntan el tema del estacionamiento en la avenida 19 de Abril. Bueno, por el Día del Niño restringirán el estacionamiento en la avenida 19 de Abril. Por la realización de la Feria del Día del Niño, la Municipalidad de San Salvador de Jujuy informó que habrá restricciones para estacionar durante el viernes y el sábado 15 de agosto. Viernes, mañana y el sábado. La medida regirá en la playa de estacionamiento de Avenida 19 de Abril entre los puentes Juana Azurduy y Canónigo Gorriti. Desde el municipio pidieron respetar la señalización y las indicaciones del personal afectado al operar. Restringe el estacionamiento sobre la avenida 19 de Abril por la Feria del Día del Niño. Esto es entre Puentes Azurduy y Gorriti. Así que prestar atención, por favor, ¿eh? Bueno, se viene también la elección representante del Colegio Centro Polivalente de Artes. El viernes, mañana, transmisión de la elección del Polivalente de Artes desde las 21, beneficio exclusivo para los clientes de Canal 4.

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Ciro y los persas. Mírenla. Bueno, por acá ya miramos también que hay corte total momentáneo con desvíos. Colectora Ruta Nacional número 66, altura Supermercado Nico, sentido sur-norte. Ahora corte total momentáneo. Por un hecho vial, se recomienda circular con velocidad reducida, manteniendo la distancia apropiada de frenado. Por favor, transitar con precaución, corte total momentáneo. Eso para Pablo. Mi favorito es mi hijo, es zurdo, juega al fútbol también. Ojalá algún día me haga gritar un gol como Messi. Oh, qué lindo, Pablo. Te vamos a hacer grande. Bueno, para vos y para tu niño también, ¿eh? ¿Quién sabe? Quizás dentro de unos añitos estamos hablando de esa zurda comentando.

acompañando con los mates, con la info también. Muchas gracias. Me gusta el chisme, dice Mariela. Bueno, hay que se va enterando aunque ella no tenga que salir y manejar y por ahí se entera. Bueno, y le pasa el dato también a la gente que está por ahí en sus grupos. Bueno, y su familia, ¿no? Y de paso estábamos saludando a los zurdos, me dice. Que tengo varios ahí en el grupo de WhatsApp. Bueno, qué lindo. Y estamos disfrutando del regreso a casa. Y se viene la elección del Centro Polivalente de Artes mañana. Mañana es la elección. Ok. A partir de las 21 con la transmisión especial para los clientes de Canal 4. Para los que se quieran sumar. 44 candidatas. 44 candidatas por el 4 mañana, desde las 21, ¿eh? No te olvides. Gracias, Facundo, por acá me voy sumando. Gracias por la buena onda. Pueden pasar algún tema de Soda Stereo, porque ya que es el Día del Zurdo, mi zurdo favorito es Gustavo Cerati. Bueno, ahí está. De sus artistas favoritos. Tu zurdo favorito. Camila me dice, mi hermano es zurdo y hace todo con la izquierda hasta abrir una botella. Bueno, claro, porque esa es su mano buena, digamos, ¿no? No digo la de la botella, sino de la de abrir, digo, con esa mano. Si puedo hacer todo con la izquierda, ahí hay que respetarlo, tal cual. Eso para Nati, yo soy la zurda, dice, siempre me decían que agarraba mal el lápiz y ahora digo que era cuestión de estilo. Pero cómo cuesta, ¿no? Bueno, porque todas las cosas están hechas para los diestros, es verdad. Costó, pero bueno, ahí está. De paso le mandamos un beso grande para Ale. Ale también, le costó un montón. Hasta para buscar, profe, para aprender a tejer. O sea, que quería aprender crochet y todo eso. Nadie le podía enseñar. Dice, al final ella solita aprendió, mirando tutoriales y, bueno, adaptando todo. ¿Qué le vamos a hacer? Dice. ¿Y vieron la polémica en Rosario, la tierra de Leo Messi? Porque proponen que todos los sitios que homenajean al Che Guevara sean reemplazados por la figura de Leo Messi.

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Bueno, no sé si polémico, ¿no? Pero en realidad, esa sería la propuesta. Aerosmith, Chris.

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3: Asociación de Consumidores y Usuarios de la Argentina contra BMW de Argentina S.A. sobre ordinario. La Actora es Asociación de Consumidores y Usuarios de la Argentina. Acuda con domicilio en Ramón L. Falcon, número 6380, piso 1, Departamento E, Ciudad Autónoma de Buenos Aires. Página web www.acuda.org.ar, representada por su presidente Ricardo Espinosa, junto a su letrado patrocinante doctor Juan Pablo Mosquera. La demandada es BMW Argentina S.A. con domicilio en Avenida Corrientes 420, piso 3, Ciudad Autónoma de Buenos Aires. Conforme a la certificación de clase dispuesta en los autos referenciados, el grupo afectado estaría integrado por personas físicas, consumidores y usuarios directos e indirectos que posean vehículos de la marca BMW Argentina S.A. comercializados con airbag defectuosos. Según la demanda, los airbags, sean de la marca Takata u otra, podrían presentar defectos de fabricación o ensamblado que representarían un grave riesgo para la salud e integridad física de los consumidores. La acción judicial procura que BMW Argentina S.A. repare integralmente a los consumidores afectados, retire de manera inmediata los airbags defectuosos instalados en las unidades involucradas, especialmente aquellos de marca Takata Corporation u otras, y que se aplique la correspondiente condena económica prevista por la Ley de Defensa del Consumidor. Quienes se consideran afectados podrán comparecer en la causa para ejercer el derecho de exclusión previsto en el artículo 54 de la ley 24.240 dentro del plazo de 30 días contados desde el último día de la publicación, manifestando su voluntad de no quedar alcanzados por la sentencia que eventualmente se dicte en estos autos.
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Ana Paola, Sebastián Yatra, Neo Valle Solá. Bueno, estamos acompañándote en esta última parte de jueves, este 13 de agosto. Clau, estuvimos aprovechando hoy que no tuvimos clases, claro, pero estaban rindiendo los chicos del secundario, así que bueno, los que no deben materias. Bueno, hoy y mañana tienen disfrute, sí, descanso. Me contás por ahí también. Ah, por acá, que me dejan un carné sanitario que olvidaron. Se olvidaron en una galería, en la galería Cinco Hermanos, en la Mejías 444. Así que quien sea el dueño, quien

0: conozca. Y se olvidaron un carnet sanitario a nombre de Huanca Liliana. Bueno, el resto tiene que... No vamos a pasar todo el número del documento ni nada, ¿no? Huanca Liliana se olvidó el carnet sanitario en una galería. La galería que está sobre la calle Mejías, 444. Pasar a retirar, por favor. Ahí está. Bueno, muchas gracias. Ale, Ale la encontró. Gracias, Ale. Es verdad, las cosas hechas por los diestros, y como yo soy ambidiestro, dice, bueno, ahí está, puedo hacer cosas con ambos brazos y piernas, pero cuando jugué al hockey, los palos están hechos también para los diestros, y eso sí, a mí me costó un montón. En cambio, en el golf hay palos para ambos. Soy una persona que usa ambas manos como piernas. Es ambidiestro, toda la extensión de la palabra, ¿eh? Te mando un besote grande, Luis. ¿Cómo estás, Luis? Hoy es el día del zurdo. Bueno, tienes que saludar a tu zurdo favorito. ¿Quién es? En el caso de algún personaje, algún artista o algún familiar o amigo, tal vez. También ya queremos saber, ¿eh? Nos cuentan por ahí 388-473-7873. Y de paso saludas a tu zurdo favorito. ¿Quién será, no? Ahí me decían Messi, Cerati, Maradona. ¿Quién más?
1: Hola, mi querida Clau.
0: Acá, hola, hola, acá Santi.
1: En la City, desde San Pedro.
0: En San Pedro.
1: Una
0: súper frío acá,
1: noche. Beso, cuídese. Abrazo.
0: Bueno, muchas gracias. Un besote grande, Santi. 3 minutos de las 22 y nueva hora. Hay más canciones en la lista de éxitos. Juli me dice, mi zurda favorita es mi mejor amiga. Somos zurdas las dos. Siempre terminamos chocando los codos cuando escribimos. ¡No! El clásico problema de los zurdos, ¿no? Si están sentados juntos. ¿Cómo es eso? Hay que negociar el espacio, ¿eh? Así que hoy saludamos a todos los zurdos y zurdas que nos escuchan. Que tengan un excelente día, que terminen muy bien esta jornada, ¿eh?

0: Yo escribía con la izquierda, que un día me quebré jugando al básquet, me quedó la muñeca sin mucha movilidad, así que aprendí a usar la derecha para todo. O sea, según... ¡Ah, no! Nada que ver con ese tipo de zurdaje, ¿no? Me parece, o sí. Me salvó la derecha recalcitrante, dice por acá. Carlos. ¡Hola, Carlos! Saludos desde Ledesma. Soy Carla. Carlos, y ahora está Carla. Carla, soy zurda, la única de la familia, dice, desde Ledesma. ¡Tanto tiempo! Carlos, te mando un beso grande para Carlos y Carla. Mira por acá, se juntaron los zurdos. Sheryl Crow. All I wanna do.
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0: No, los mensajes de mis oyentes no tienen desperdicio. No, Julio, saludos. Un besote enorme. Clau, ¿cómo hacen los zurdos que viajan a dedo por la ruta? O sea, que la derecha marca el paso hacia adelante. O es que viven regresando al mismo lugar si lo hacen con la izquierda. No, no podés. Saluditos, Julio. ¿Qué te mando, el flaco Pailos?
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0: Qué terrible, Julio. Te mando un besote grande. Clau, perdón, dice, por escribirte rápido que me equivoqué. Él me había puesto Eli. Eli se va a enojar después, ¿eh? Ay, no, me encanta. Muchas gracias. Muchas gracias. Carlos, allá por el 94, dice. No, otra locutora de una radio de Buenos Aires. Ah, muchas gracias. Soy Luis de Libertador, el ambidiestro, y te escucho hasta el final del programa, ¿eh? Ah. Muchas gracias, Luis. ¿Cómo hace Carlos? ¿Cómo hace Carlos?

no hizo nunca dedo en la ruta él, no. Con un cartelito, claro. Porque son más inteligentes, supuestamente, ¿no? Son mitos también, no sé. Acompañándote, me dice Carlos, muchas gracias. Carlos también ahí haciéndonos el aguante. Bueno, ¿cómo están en esta noche de jueves? Se está pasando rapidísimo la semana y se viene un nuevo fin de semana largo. ¿Qué onda la gente que tiene, o los chicos, que no rinden? Entonces tienen ya hoy, no tuvieron hoy, mañana, el fin de y el lunes. Dichosos, dichosos, ¿eh? Buenas noches, Clau. Soy ambidiestro yo también, dice Marito. ¿Será? Hola, si estoy escuchando por acá, Clau. Feliz día del niño también. Feliz día de la niña. Falta un poco más, ¿eh? Ah, les cuento que tengo regalito yo también. El día del niño. De la niña ahora. Ya me hicieron mostrar el regalito, así que muchas gracias. Yo mando un besote grande para mi esposo. Me dijo, ahí está el regalito. ¡Qué bueno! O sea, vamos a salir a andar en el regalito el domingo. ¿Puede pasar la quinta estación, niña? O Pito Páez, solo los chicos. O Miguel Mateos, el nene más malo del mundo. Enanitos verdes, guitarras blancas, puede ser también. Emilia y DJ Gordo tomando para olvidarte. O George Harrison, solo pienso en ti. Ahí está. Esa puede ser también. Se escucha re bien, me dice. Estoy en Calilegua, soy de Palpalá. Un besote grande. 452. Bueno, ahora está en Calilegua. Buenísimo, ahí se escucha genial. Vamos actualizando el estado de transitabilidad en la colectora Ruta Nacional número 66, altura supermercado Nico, sentido sur-norte, tránsito normalizado. Previa a labores efectuadas por un hecho vial, el tránsito ahora se encuentra normalizado. Bueno, por ahí se van sumando también saludando a mi hermano, dice, porque es zurdo él. Saludos, Fede. Ni me había acordado, dice. Me dejaba los mensajes y después... Ah, siento que mi hermano... Es zurdo, claro. Hoy es su día. Hoy es su día, así que mandale saluditos para él también, ¿eh? No, dijo el nombre. Se olvidó. Enanitos verdes. Guitarras blancas.

Piso 21, La Vida Sin Ti. Gracias, Lore, beso para vos también. Aquí en Palpalá, como siempre escuchando la radio, ¿eh? Bueno, nos pueden ver a través de la página radiocityfm.com. Que de paso estamos mirando por las cámaras en la ciudad y en distintos puntos estratégicos de la ciudad. A ver qué pasa en cada sector. También en Palpalá vemos, ¿eh? En lo que es la calle,

Estadio Altos Hornos Apla, la avenida en la ciudad de Pálpala. Son los colectivos. Ahí te vemos en el cole, ¿eh? Bueno, yo también les cuento que llega Nicolás Cabré, Mariano Martínez y el Bicho Gómez presentan en Jujuy

o en la boletería del teatro. Ni media palabra llega a Jujuy. ¡Está divino! Mariano Martínez ahí bailando. Nah, ¡qué dupla, eh! Bueno, en este caso con el Bicho Gómez. ¿Qué trío se armó ahí? Me gustaría ir, dice por acá también. Bueno, ahí está. No te olvides que podés conseguir las entradas en autoentrada.com o pasas por la boletería del teatro, el Teatro Mitre, y listo. De paso le mandamos un beso grande para las chicas del Teatro Mitre. Ya deben estar en casa algunas, ¿eh? Un beso grande para Andreita, o hay más. ¡Ay, qué bueno! Cristian Castro tuvo un nuevo logro a los 51 años. Y él siempre contó esto, que él no había tenido la oportunidad de terminar sus estudios de nivel medio. Y es ahora que pudo cumplir una meta personal que tenía pendiente. Terminó sus estudios de preparatoria a los 51. El cantante mexicano retomó sus estudios mientras continuaba con su carrera artística y ahora va por un nuevo desafío, estudiar una carrera universitaria. Qué bueno, es tan lindo elegir algo más ahí que te guste. Y es un nuevo desafío, tal cual. Una historia que demuestra que nunca es tarde para volver a estudiar y cumplir esa meta pendiente.

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8 minutos para las 23. Por acá se va sumando también. Gracias, Oscar. Saludos a la gente de San Pedro. Bueno, siempre escuchando la radio. Ahí estaba escuchando también la entrevista al Flaco Paglos. Me dice, bueno, y ahí se viene el Flaco Paglos para este fin de semana, presentando su nuevo show, el Flaco Paglos Sinfónico, el humor cordobés que se fusiona con la música clásica en un espectáculo único. 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En todo su viaje estaba yendo para Salta ahora, así que en breve lo tenemos en Jujuy. ¿Qué pasó? Hablando de la gente de Salta, te mando un besote grande, Pablo. Pablo de Güemes, de 10 La Radio, te cuento que mi vieja perdió su celular, está mal. Y bueno, Dios quiera que lo recupere. Pásame el tema de Juanes, a Dios le pido, por favor. En versión original, dale, Pablo, te mandamos un besote grande. Ojalá que lo encuentre, ¿eh? Esperemos, esperemos que sí. Una vez recuperé un celular. No, si me cobraron la recompensa, pero... Igual lo recuperé, creo que tenía más un valor sentimental porque me lo había regalado mi hermano de Córdoba. Entonces digo, no, ¿cómo voy a perder el celular? Y menos mal que lo encontraron, pero bueno, recompensa de por medio. Me lo devolvieron. Tenemos que encuentre el celular tu mami, ¿eh?

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1: 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Un hombre.

4 minutos de las 23 y estamos en una nueva hora. Bienvenidos. ¿Cómo va? ¿Cómo están? Se van sumando recién algunos, ¿eh? Gracias, José, que esto es para vos. Estaba desaparecido en acción, Clau. ¡Oh! Todo el día de ayer. Claro, con razón. Digo, están faltando por acá los mensajes de José. ¿Sabes cuándo llega el niño? ¿Cuándo llega el niño? Alerta por el super niño, ¿eh? Llega el super niño, hay una alerta. Tras detectar un calentamiento inédito en el Océano Pacífico, para Argentina anticipan lluvias torrenciales, tormentas intensas, riesgo de crecidas en ríos del litoral. Alerta por la llegada del super niño. Justo para el día del niño, ¿no? Con razón el nombre, dice, por eso. Ah, bueno, ¿será que va a tardar un poco más? Y no en todas partes, ¿eh? Ah. No, no hay alerta todavía por acá. No, todavía no. Registra récords de calor en el Pacífico. Sí. Gracias. José por acá me dice, bueno, por acá saludando a los zurdos, especialmente a mi tío. Ahí está, que él es el más zurdo de todos. El más zurdo de todos los zurdos. Nuevos éxitos, me dice Gaby por acá. Puede ser el de Miguel Mateos, el nene más malo del mundo, o George Harrison, solo pienso en ti.

qué lindo recuerdo. Elton John. Cold Heart. Bueno, y Dua Lipa celebró 5 años de su colaboración con Elton John. 5 años desde que Cold Heart nos unió. 5.300 millones de reproducciones después. Y 5 años de una maravillosa amistad, escribió la cantante. Qué lindos recuerdos. En lo que fue también el éxito, ¿no? De hacer esa canción juntos.

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lindo clásico. Por acá, Pablo, otra vez por acá, pasame este gran clásico, es de Toto, Hold the Line. Soy de Güemes. Besos, saludos. La gente de Güemes siempre nos está escuchando por ahí, ¿eh? ¿Sabes qué salió? Hablando de clásicos. Y lo nuevo de Trueno y María Becerra. Noventas. Que simula ser justamente eso, ¿no? Ya tiene un video oficial. Se unieron Trueno y María Becerra. Estrenaron el video oficial de Noventas. Dos referentes de la música argentina que vuelven a hacer ruido juntos. ¿Viste el video o no? El videoclip. Lo tenemos en las redes también. Arroba Radio City FM. No está completo, pero por lo menos para que vayas mirando un toque.

minutos para llegar a la medianoche. Bueno, ya lo tenían desde muy temprano a la cumpleañera misteriosa de hoy. Por eso no es tan misteriosa ya a esta altura del día. No, ya está. Ya no es tan sorpresa, pero para el que no sabe, saludos Lucas, ¿Quién es la cumpleañera de hoy? ¿Quién es? Es actriz, sí, es actriz. Es actriz, pero más es cantante. Viene de una familia con una enorme tradición artística, músicos. Bueno, que su tío también fue actor. Es hija de una reconocida actriz argentina y sobrina de un cantante muy, muy querido por todos. Su abuela fue una enorme artista argentina también, una verdadera leyenda de nuestra música y el cine. Desde muy chica empezó a actuar ella. Pasó por televisión, por cine y por teatro. Será, ¿no? Ah, por acá me dicen... Lali. No es Lali. Aunque es como de la onda. Sí, más o menos. Es menor que Lali.

Flor me dice, ¿y Tini? No es Tini tampoco, aunque creo que es amiga de Tini también. Te fuiste por el lado del pop, pero estamos buscando por ahí también, ¿no? No es Nicki Nicole tampoco, porque recordemos que su mamá es actriz. Y su tío es cantante y también fue actor. La abuela también fue artista. ¿Quién será? Luis por acá adivinó. Ya está, dice. Ya lo tengo. Diego Torres Alba.

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es ella, Ángela Torres. Angelita, me dice Ceci por acá, es ella la cumpleañera. Buen programa, un besote grande, Gaby. Pablo Ufa. Está en la lista, Toto, me parece, con esa canción no, me parece. Y Darío me decía, ¿será una cantante que tiene en su repertorio un tema llamado La Cheta? No. Va, no sé si en alguna parte de alguna canción puede ser, pero realmente con ese nombre. Ángela Torres es la cumpleañera, sí. Y la teníamos en la red social, ahí en Instagram. Ya la habíamos subido, por eso decía, no es sorpresa, ¿no? Cumple 28 años, nació en Avellaneda en 1998 y es actriz y cantante Ángela Torres, hija de Gloria Carrá, sobrina de Diego Torres, nieta de la recordada Lolita Torres. Y desde muy chica estuvo vinculada al mundo artístico, porque también estuvo en Patito Feo, Esperanza Mía, en Simona, donde obtuvo su primer gran protagónico también, también se destacó en Tu Cara Me Suena. Bueno, y con esto llegamos al final, nos vamos. Gracias por acompañarnos. Nos vamos. Mañana a partir de las 19 tenemos un nuevo Regreso a Casa Juntos. Qué sentimiento con esta canción. Bueno, esta canción se la dedicamos a Pablo de Güemes, UB40. Eso es para Kiara, también ahí se queda trabajando Kiara. Una trasnoche en Radio City. Hay muchas canciones también para compartir con vos. Ya para el inicio de un nuevo día. Nos encontramos mañana. Dejo un beso enorme. Feliz noche, buena vida y mañana los espero. Chao, los quiero.

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0: llegó el fin de semana. Señoras y señores, te decimos buen día, aquí estamos en esto que se llama Arriba Jujuy.
1: Qué linda energía, buen día. Carlín, querido, feliz viernes, amigo, feliz...
0: Ahí voy. Feliz viernes, ahí voy. Hermano querido, a toda la gente que está en el otro lado. Escucha. Cantar.
2: Yo quiero estar con vos. Puedo sentir que
0: vuelve. Qué buen viernes. Pronóstico, alegría, felicidad.
1: Claro. Salida. El pronóstico anuncia alegría totalmente despejada. Sonrisa plena.
0: Viento norte.
1: Exactamente. Qué va lindo, a ser espectacular. Va. Espectacular.
0: A armar el piletín.
1: Pachamamas al por doquier.
0: Oh, qué lindo. Saumerio,
1: un poquito. Olor a incienso en los barrios, ¿viste?
0: Ahí está el incienso peruano, que es muy bueno, ¿eh? Búsquenlo, está muy bueno.
1: ¿Cuál es la diferencia, no?
0: El aroma y la fuerza que tiene el incienso. Vos ponés un abrazo el incienso peruano, te rompe el calón. Es fuerte.
1: Mirá vos.
0: Es más fuerte que viento norte, porque viento sonda.
1: ¿Cómo anda, Carly? Feliz viernes, che.
0: Bien, papá, todo bien.
1: Qué lindo día. Bueno, la previa de un fin de largo, nada más y nada menos, para mucha gente también que va a descansar este fin de semana. Así que hay otra energía, ya esto cambia. Se darán cuenta que nuestro querido Alan González arrancó con Tuti, así que nos preparamos para un viernes, como siempre, espectacular, a pasarla bien.
0: Aparte es un fin de semana muy especial porque hay muchos eventos, muchas cosas lindas, y sobre todo el Día del Niño.
1: Nada más y nada menos, claro. El día domingo, con actividades gratuitas, esto vamos a reforzar también para el día domingo, para que papá, mamá, descanse un poquito la billetera y los lleven a hacer actividades, ¿no? Habrá.
0: Exacto.
1: Después estará el Paseo Clásico en el Parque San Martín, en Alto Comedero, en cada uno de los espacios verdes, Parque CBC,
0: Bidique. Tenemos fútbol, el domingo juega el Lobo también.
1: El domingo juega el
0: vamos
1: Lobo.
0: Por la recuperación, por la rehabilitación, bueno, vamos por todo.
1: El domingo se recupera el Lobo.
0: El domingo se recupera el Lobo. Tiene que recuperar.
1: Vamos a decretarlo, el domingo, agosto. Viste que agosto te pone a prueba siempre, en todos los aspectos.
0: ¿Quién fue ayer al estadio 23 de agosto del barrio Luján?
1: ¿Quién fue? ¿Ariel?
0: Ariel. Se llevó toda la... ¿viste cuando en tu casa vos haces un cumpleaños? Invitás mucha gente que vos conocés, pero no sabés la energía que tiene.
1: Claro.
0: Vos le tenés confianza, le tenés fe, le tenés, no sé qué sé yo, cariño, afecto, pero esa persona o esas personas pueden tener otro tipo de energía. Ojo, no te quiero decir que sean malas.
1: No te tenía en este tema, mirá, me gusta, sí. Entonces,
0: ¿qué pasa? Hace muy poco tiempo fue mucha gente, dos días al estadio 23 de agosto. Oye, bueno, puede dejar un poco cargado el clima.
1: Y la gente va, coincido plenamente con vos, Carlín, porque viste que la gente va a la cancha hoy a descargar, es una especie de catarsis deportiva, ¿no? Muchachos que pagan por ahí, hay algunos que van, se descargan bien, otros que pagan la platea y piensan que es la obra social, más o menos.
0: Es cuestión de creer o reventar. Es cuestión de creer.
1: No, la gente del norte cree mucho en eso. Cree mucho en eso.
0: Es más, cuando Gimnasia iba perdiendo 2-0 y...

0: faltaban 5 minutos, aquellas personas que han ido a la cancha en forma invitada, como se dio.
1: Me decís que dejaron una huella.
0: Dejaron una huella, exactamente. Claro. Por eso,
1: puede
0: bueno.
1: ser sin querer también, ¿no? Porque cada uno va cargado. Viste, vos decís, che, qué cargado que estás, te veo.
0: Por eso te digo, hay gente que va con cariño, con afecto, pero por ahí lleva ese cargamento pesado, digamos.
1: Bueno, para los que quieran purificar la energía, sí. hoy vamos a hacer una especie de fusibles acá. ¿Te parece, Galén, querido? Con una mañana en la que vamos a tener música, información, entretenimiento y vamos a congregar estas buenas energías.
0: Exactamente.
1: Para que el domingo el que vuelva, al 23 de agosto, la pase bien, el que esté en la casa con los chicos... Disfrute con la familia.
0: En cualquier lugar.
1: En cualquier lugar. Agosto, la claro. Y el que arranque la mañana, que es tan importante, arranque con otra energía.
0: Bien arriba.
1: Bien arriba. Bien Por arriba. Eso tenemos un equipazo con Malky Miranda en la producción, con nuestro querido Manteca Chacho Martínez, para llevarnos a pasear por las cámaras Chacho de la ciudad. Martín. Y Alan Tiago González. Un tridente realmente extraordinario. El equipo de acero.
0: Claro.
1: 1-0, 2-0.
0: Alan Gil González.
1: Exactamente. Alan Tiago González. Con este ritmo. ¿Abrimos de nuevo, Karim? Abrilo de nuevo. Presenta el viernes y vamos a la pausa. Escucha.
0: Pasó el lunes. Pasó el martes. Pasó el miércoles.
2: Pasó el jueves.
0: Pasó el jueves. Y hoy, a esta hora de la mañana, nos encontramos con mucha gente que se está poniendo un pullover. Que se está maquillando, que se está lavando la cara, que está preparando el té, el café, la tostada, la mayoría...

0: 14 de agosto. Jueguen a la tómbola al 14.
1: No, no puede ir de la energía renovable a la timba, así en vuelo charter.
0: El 14 sale todos los meses.
1: Escúchame, mirá. 6 de la mañana, 20 minutos, ya tenemos que ir a la pausa. Ya sí. Te lo digo. Hoy tenés que meter un despabilador épico. El de hoy tiene que quedar, debe dejar una huella en el corazón de los jujeños.
0: Va, dedicárselo a los chicos.
1: A todos, ¿no? Así que, si querés mandarle un saludo al profe, acá me hacelo ahora. Pausa.

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1: A las 6 de la mañana con 27 minutos te damos a conocer, bueno, cómo van a estar las condiciones climáticas en la

0: Unos puntos de la provincia, el caso de nuestra ciudad capital, San Salvador de Jujuy, va mejorando hoy viernes. La mínima de 4 grados, 18 la máxima, mayormente soleado. En Palpará, 3 grados la mínima, 18 grados la máxima, con cielo mayormente soleado. Nos vamos para Perico, soleado, con 3 grados de mínima, 17 de máxima. Nos vamos para La Yunga, San Pedro, 5 la mínima, 20 la máxima, con cielo mayormente nublado. En Libertador, General San Martín, 7 grados la mínima, 22 la máxima. Purmamarca, que fue ayer visitado por muchísima gente, 8 grados la mínima, 22 grados la máxima, con cielo completamente soleado. Se presenta una jornada casi similar en La Quiaca, 4 de mínima, 16 de máxima, con cielo completamente soleado.
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3: Y todo lo que necesitas saber está en la portada de Todo Jujuy en una semana más que especial. Educación. Hoy es un tema que vamos a desarrollar. ¿Cuántos alumnos de Jujuy terminan la primaria a tiempo y con los aprendizajes esperados? Un informe de Argentinos por la Educación analizó las trayectorias escolares y los resultados de las pruebas Aprender 2025 que, claro, generan un faro más que importante para conocer cuál es el presente y el futuro de los chicos. No solamente en la cuestión de contenidos, sino también cómo y cuánto los absorben. Violento robo a un comerciante en La Quiaca. Se llevaron dinero y armas en la ciudad fronteriza. La inflación, el número que todos esperaban. En el mes de julio fue del 2,1% y acumula un 19,3% en lo que va del año. Diario Todo Jujuy rompe récord de visualizaciones en YouTube, más de 14 millones en lo que va del año 2026. Además, 14 años consolidando un liderazgo como referente periodístico del NOA. Un incendio en Barrio Malvinas, imágenes que duelen, una familia que deberá recuperarse de un golpe económico realmente importante y que, claro, quedó al borde de la tragedia. Rescataron un hombre de 78 años y a un adolescente, un celular que simplemente se estaba cargando. Y la Fiesta Nacional de los Estudiantes, hay agenda este viernes para todo Jujuy, para City y para el 4, porque habrá transmisión en vivo. Hoy, la elección del Centro Polivalente de Arte. Este título y más en todo Jujuy.
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3: Y a esta hora de la mañana nos vamos apoyando, como siempre, en la información oficial, que tiene que ver con la información que nos colabora o nos envía la Policía de la Provincia, la Dirección de Tránsito y Seguridad Vial, para que arranquemos como corresponde este fin de semana largo. Por ejemplo, desvío en tránsito permanente en ruta, en la ruta nacional número 52, kilómetro 50, altura paraje Ronqui Angosto. Vialidad Nacional informa que fue habilitado un desvío permanente de tránsito para todo tipo de vehículos y se solicita circular con extrema precaución en la zona. Además, en la ruta nacional 34, acceso a la terminal de ómnibus de la localidad de San Pedro, habilitación de acceso seguro a la terminal de ómnibus en esta zona, así que tengan extrema precaución para circular por la zona. En el tramo 34 y la provincial 56, Vialidad informa que se modificó la circulación del tránsito entre los distribuidores de la 34 y la ruta provincial 56, así que para los que egresan de San Pedro, están en la zona de la terminal, háganlo con extrema precaución y sobre todo en horarios pico. Se hace un poquito más complejo ingresar o salir de San Pedro de Jujuy para los que circulan por una ruta en la que conviven particulares, colectivos, media, larga distancia y también el transporte del sector productivo. A esta hora de la mañana, cinturón bien puesto, luces encendidas. Cruzás por senda peatonal o por pasarelas y te confirmamos que las rutas de toda la provincia están transitables, pero con extrema precaución. Volando, nos vamos a la información de Aeropuertos Argentina 2000 para buscar los vuelos que tenemos en la mañana del día de hoy. Vamos con las partidas. 9.50 el vuelo 1565 de Aerolíneas Argentinas con destino a la provincia de Córdoba y 10.55 el vuelo 1513 de Aerolíneas Argentinas con destino a Aeroparque sin ningún tipo de novedad a esta hora de la mañana. ¿Quiénes llegan el día viernes? Seguramente para disfrutar de un fin de semana largo. 9.20 de la mañana toca suelo jujeño el vuelo 1514 de Aerolíneas Argentinas con origen Ezeiza y 10.15 de la mañana el vuelo 1512 de Aerolíneas Argentinas también con origen Aeroparque. 11.15 lo hará el vuelo 1914, también de Aerolíneas Argentinas con origen Aeroparque, aguardando por un día importante porque teóricamente hoy también se pondría en línea la aerolínea Joy, que es la aerolínea que se

0: suma, ¿no?, a la agenda de vuelos en la provincia de Jujuy, así que estaremos comentando a ver si hay algún tipo de novedad. Mientras tanto, todo en tiempo y todo en forma. Chequeamos todo. Cargador, apuntes, el libro que te hace compañía, lo que te pidieron que lleves, lo que te pidieron que traigas. ¿Ya chequeaste? WhatsApp, mensaje, SMS, dejaste todo programado. Y por las dudas, pasá por la bandeja de correo electrónicos no deseados para ver si hay alguna noticia de último momento. Mientras tanto, todo en tiempo, todo en forma para los vuelos del día de hoy.
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0: Vente y no te quites. Tamales. Tamales y picante de pollo para la profe Raquel. El día de hoy en un cumple más que especial le mandamos un besote grande. Feliz, feliz, feliz cumple. 14 de agosto. Ya está Cintia Vanessa súper encendida. Muy buenos días a todos. Saludo a mi nona, a la profe Raquel Toconás, que todas las mañanas los escucha y comemos tamales con ella. Mirá, están hasta los familiares prendidos, nietos y nietas.
3: ¿Ya están haciendo los tamales ahora?
0: Le mandamos, ya están, pero súper levantados. En la qué previa bien del cumple. Bueno, ya disfrutando. Le mandamos un abrazo grande. Los escucho todas las mañanas. Quiero mandarle un saludo a mi compañera Silvia Batalla, que estoy seguro que nos está escuchando. Le mandamos un besote también. Hoy viernes, y tu cuerpo lo sabe, dice Willy del Alto, también encendido.
3: Vamos, Willy,
0: una energía hermosa el día de hoy, Carlin.
3: Espectacular, la verdad, espectacular. Bueno, Cristian querido, escucha, a partir de las 6 de la mañana no se puede estacionar en la avenida 19 de abril, ¿no? No nos olvidemos esto, para aquella persona que por ahí tiene la intención de estacionar ahora, 6 y media, 7 menos cuarto, para ir al laburo. Bueno, está completamente ya cortado.
0: Bueno, che, qué poco iluminación, ¿no?, en la zona de Puente San Martín y Puente de la Cruz Chacana. Vamos a ver, manejen con cuidado, ¿sí?, para los que circulan por Avenida Facio también. 6:34.
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0: Violento robo en La Quiaca. Se llevaron dinero y armas. Cuatro hombres habrían ingresado a un comercio en Avenida La Madrid, donde redujeron al propietario y le exigieron dinero. Según la denuncia, escaparon con 500 mil pesos, armas de casa, máquinas contadoras de billetes y otros objetos de valor. La Brigada de Investigaciones trabaja para identificar a los sospechosos.
3: Incendio en el barrio Malvinas, rescataron a dos personas. Bomberos sofocaron un incendio en una vivienda del barrio Malvinas y evacuaron a un hombre de 78 años y a un adolescente de 15. Ambos fueron asistidos por el SAME y se encuentran fuera de peligro. El fuego habría comenzado por un accidente doméstico.
0: Restringen hoy y mañana el estacionamiento en Avenida 19 de Abril. Este viernes 14 y sábado 15 estará restringido el estacionamiento en la playa ubicada entre los puentes Juan Azurduy y Canónigo Gorriti. La medida se debe a la realización de la Feria del Día del Niño y se pide respetar la señalización y las indicaciones de absolutamente todo el operativo.
3: Crecieron un 30% los pedidos de asistencia en Cáritas Jujuy. Cáritas Jujuy informó que en los últimos dos meses aumentó la cantidad de personas que buscan ayuda. Ya son más de 100 las que concurren con frecuencia. Los principales pedidos son alimentos, ropa, calzado, mochilas y bolsos. La institución advirtió que los adultos mayores están entre los sectores más afectados.
0: Los Pumas jugarán ante Australia en Jujuy el 29 de agosto. El manager de los Pumas, Juan Pasano, recorrió el estadio el 23 de agosto y destacó que reúne las condiciones para recibir el test match ante Australia. El partido se jugará el sábado 29 de agosto desde las 16 como parte de la preparación del seleccionado argentino. Este título y más en todo Jujuy, 6:36.

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1: 20 minutos para llegar a las 7 de la mañana. Vamos con ese cafecito, vamos con la buena onda. Salimos con todo hoy. Prepárate que se viene un despabilador. Ya está tomando impulso Alan González y nuestro querido Carlín para despertarnos con la mejor onda. Mientras tanto, siempre viene bien una buena dosis de información para que estemos al tanto, ¿no?, de todo lo que pasa en la República Argentina. Vamos con la portada de Infobae en este viernes 14. Ya estamos llegando a mitad de mes, en agosto. Libertarios y peronistas activaron la rosca por 2027 mientras el bolsillo sufre las penurias del 2026. El gobierno concentra su esfuerzo en sostener el modelo y consolidar alianzas con los gobernadores. Mientras tanto, en la oposición aparecieron los primeros intentos de conformar una unidad electoral. El gobierno ahora pone el foco en el mercado interno, pero los motores para reactivar funcionan a media máquina. En la foto, Caputo y el presidente Javier Milei. 168 fotos de la presentación del cortometraje de Infobae que recrea con inteligencia artificial el encuentro entre San Martín y Sarmiento, una presentación impresionante. Recrea con IA un encuentro y reunió empresarios, dirigentes y fuerzas políticas de absolutamente toda la República Argentina. La Casa Rosada minimiza la cumbre del peronismo y redobla la apuesta. Son el tren fantasma. Kicillof no frena su armado pese al acercamiento con Massa y Máximo Kirchner y prepara un acto nacional. Y lo último sobre longevidad. 5 voces expertas trazan el futuro después del mayor congreso mundial. La inflación es título. Se aceleró en julio. ¿Cuáles fueron los factores que impulsaron el IPC y los llevaron por encima del 2%? Algunos de los títulos que propone Infobae.com.
2: Y nos vamos rápidamente con Diario Clarín, casi con la misma portada. La inflación volvió a subir después de 3 meses. En este caso, en julio fue del 2.1% y acumula el 19.3% en el año. Causa los nuevos videos de Jessica Sirio que comprometen a Insaurralde con los millones de dólares filmados en la mansión. YPF presentó el mayor proyecto RIGI para exportar gas de Vaca Muerta que propone una inversión de 1.000 millones de dólares. Más títulos en la mañana del día de hoy, elecciones 2027, los votantes del medio serán la clave y arrancó la temporada de caza. El diálogo secreto entre Karina y Macri, los miedos de Caputo y la sanción de la UIA. Más títulos de la mañana del día de hoy. Pereira, la cara más dura del terremoto, el centro de estudio de pedido de ayuda y el drama en horas decisivas. Quiere vivir la vida sin mí, la carta que anticipó el horror en Villa Devoto y una nena que vivió el femicidio.

0: las cámaras. Deportes, bronca en River con el Chiqui Tapia por un gesto que generó polémica. Son algunos de los principales títulos en la mañana del día de hoy, en viernes, de diario Clarín.
1: ¿Quién anda por el chat de YouTube? Canal 4 Jujuy, nos buscás para seguirnos, te suscribís y nos dejás un mensajito que en un ratito saludamos a todos.

0: por 51 mil millones de dólares. Además, Di María, en la noche de Copa, noche Libertadores, entre el desconcierto y el orgullo, tras el empate con Corinthians, fuimos superiores, claro, le costó romper el cero al equipo de Central, que anoche arrinconó a los brasileños, pero no pudo abrir el marcador y tendrá que ganar en Brasil. Un altar y una Biblia con un secreto, las macabras pistas halladas en la casa del femicidio de Villa Devoto. En liquidación, una cadena de supermercados vendió una sucursal para pagar sueldos adeudados a sus empleados. Y en Independiente se oficializó fin de ciclo para Gustavo Quinteros. Más allá de los resultados, dijeron, hay algunas cuestiones que no cerraron entre el técnico y esta gestión. Detalles sensibles que reveló la estremecedora autopsia preliminar tras el femicidio de Devoto. Y además, entre otros títulos, en Minuto Uno está el espectáculo Cuestiones Patrimoniales. Aseguran que el padre de Tini le hizo una sugerencia al artista y provocó un estallido. Todo esto en la portada de Minuto1.com.
1: Ahora vamos a conocer algunos detalles y algunos títulos en ámbito financiero. El mercado mira más el termómetro de la paciencia social que la tasa de la Fed. La inflación volvió a superar el 2% en julio y ya acumuló casi 20% de lo que va del año. Más títulos en la mañana del día de hoy. Milei del arco al poder, personalidad, presiones y una relación singular con el error. El dólar ya tiene un nuevo techo de la banda. ¿Hasta dónde podrá subir en septiembre? Caputo sobre la morosidad en las familias. No hay que confundir la empatía con las políticas públicas. Circuito Messi en Rosario, un viaje por las entradas del astro que atrae turistas de todo el mundo. Las compras del Banco Central superaron los 200 millones de dólares en agosto, pero la caída del oro presionó a las reservas. Con una nueva inversión histórica, YPF presentó el RIGI más grande con millones de dólares para el proyecto de Argentina. Los últimos títulos en la mañana del día de hoy, de ámbito financiero. El gobierno habilitó créditos en dólares para todas las empresas. Los bancos podrán prestar hasta el 15% de sus depósitos. Santilli y Caputo viajan a Catamarca para firmar el convenio con el acueducto Albi Gasta. Estos son los principales títulos que tenemos en ámbito financiero.
0: Una buena dosis de títulos para que pongamos primera juntos, sí, en este viernes, con el fin de semana largo en el horizonte. Ya tenés planes con los chicos, con la familia, en casa, si puedes dar un paseo, si puedes darte un lujo, un privilegio que se llama asadito en familia, por ejemplo, espectacular. Nos vas contando, te leemos en el chat de YouTube, el WhatsApp siempre habilitado, 3884-737873. Voy de nuevo, 3884-737873. Puro movimiento en las calles de Jujuy, en el centro, en San Salvador, en Rotonda, en Palpalá. Le mandamos un abrazo grande. ¿Cómo anda la gente en San Pedro, en Libertador, en el norte? En Jueya, en Humahuaca, en Uquía, en Tilcara, en Purmamarca, en Sucres, en Abrapampa, en Tunalito. ¿Por qué no? La gente, hay gente que va durante el año también.
1: Abralaite.
0: Abralaite, le mandamos. Casabindo, preparándose para este fin de semana también, el sábado.
1: ¿Nos escuchan en Abralaite? Escuchan todo arriba, Jujuy, todo se ve, la radio.
0: Valle Grande, le mandamos un cariño enorme. Caimancito, Yuto, Fraile Pintado, Urundel también a los hermanos salteños, porque no le mandamos. Mendieta. Aguas Blancas, White Waters, le mandamos un abrazo enorme. Villazón, La Quiaca, bueno, tantos lugares lindos. Qué hermosa que es la geografía jujeña. Un abrazo gigante. Y saludamos también a los que ponen primero en YouTube. Doble mérito.
1: ¿Cuánto tenemos?
0: El Gringo Sosa, que ya puso primera. Está Oscarcito Lara. En la ciudad de Los Diques, en el Carmen, estamos. Carlin querido, mirá. San Antonio, La Almona.
1: Atención, Fabi Toraba, ¿eh?
0: Espectacular. Ya está Moni Lescano, que le mandamos un besote grande, como siempre, en Ciudad de Nieva. Abrazo de León para Moni Lescano. Cintia Vanessa, que nos falta un día. Y la abrazamos todos los días. Cintia, gracias por estar, por enviarnos esa energía tan hermosa. Nuestra querida Vale Miranda, ¿cómo andás, Vale? No se puede levantar. En un ratito te despabila, Carlin querido. Ya está Ramoncito Barro, el cóndor que toma vuelo. En este viernes, Simón y Montiel, que nos cuenta algunas anécdotas por acá. Casi 400 personas a las 7 menos 10 de la mañana.
1: Hoy tenemos que llegar 950.
0: Mínimo.
1: Y si llegamos a los 1000, no sé. Traemos una mini torta acá, pedimos una torta.
0: No, buscamos algún regalazo espectacular.
1: Así que bueno, a meterse en YouTube.
0: Si superamos, puedo llegar a gestionar algo. Si metemos, llegar a... Importante.
1: Después de una semana.
0: No, bueno, es que usted es el especialista en esas cosas.
1: No, pero usted, la verdad que tuvo una semana muy...

0: Muy buena.
1: No, se lo agradezco de corazón.
0: Todavía, me voy a acostar a la noche, cierro los ojos y veo ese
1: movimiento.
0: En serio, sí. Me levanta el alma.
1: Yo abro el WhatsApp y veo ese movimiento. Muchas gracias, Alan González. 12 minutos para llegar a las 7 de la mañana. Feliz viernes. Arriba, Jujuy, ya venimos.

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0: Bueno, vamos preparándonos para lo que va a ser el despabilador a partir de las 7 de la mañana, mi hermano querido.
1: No, se viene con todo. Tomamos asistencia hoy.
0: Ajá, ¿cómo tendría que ser? O sea, nos tienen que llamar desde qué barrio.
1: No, nos cuentan lo que quieran.
0: Ajá.
1: Pero nos ponen, que nos pongan siempre desde dónde.
0: Hoy micrófono abierto para todos.
1: Micrófono abierto, exactamente, me gusta.
0: Micrófono abierto. Mic abierto.
1: Lo que estoy viendo, mucho cumpleaños el día de hoy. Así que el saludo también vale, pero que nos pongan desde qué barrio, desde qué localidad.
0: O sea, por ejemplo, digo, hola, me llamo Carlos, te estoy llamando, no sé, de la Finca El Pongo.
1: De la Finca El Pongo, por ejemplo.
0: Ponele.
1: Y después nos contás lo que querés. Bueno, un abrazo grande para todos los hinchas de Lavallito, de parte de Carlos y de...
0: Claro.
1: Pero desde el Pongo.
0: Hoy juega Lavallito, ¿eh?
1: Hoy juega Lavallito.
0: Hoy juega Lavallito, partido, ¿eh?
1: ¿Cómo lo hiciste asustar ayer a los jugadores de Zapla? Estaban preguntando después que... ¿Qué es un Lavalle? Están asustados.
0: Se van a acordar. Cuando vean la camiseta al frente, se van a acordar. Hoy jugando los penales a partir de las 21.
1: Lindo partido.
0: En el Estadio La Tablada. Así que bueno, atención, empezando a mandar los mensajitos, ¿eh? 388-473-7873. 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
1: Vuelan las entradas, estábamos conversando bien temprano. Impresionante las ganas que había de ver este duplo que ahora es un tridente del humor. Llega Pau Gómez desde Comodoro Rivadavia. Calín, querido.
0: ¡Qué lindo!
1: Espectacular, vamos, un abrazo grande. Vamos, Enzo, querido, un abrazo grande. Desde Barrio San Pedrito, Silvio Moya también le mandamos un cariño enorme. ¿Cómo anda Moni? Moni Montiel. Una vez llevamos a mi mamá a la cancha y no decía malas palabras, pero ese día la desconocimos, dice. Claro, viste, metió la catarsis en el estadio. Moni, te mandamos un besote grande. ¿Cómo anda Ramón Barro? ¿Dónde estás, Ramón? Ramón anda por todos lados, así que hay que preguntarle con actualización. ¿Viste? En un momento está acá, en otro momento está acá. Nos vas contando que hoy estamos con el censo de Arriba Jujuy.
0: Mira, así que bueno. ¿Desde qué barrio? ¿Desde qué lugar de trabajo? Y también, ¿por qué no le damos un espacio a los chicos? Por
1: claro,
0: el Día del Niño, claro, Día de claro las
1: que,
0: Infancias.
1: Claro que sí.
0: Saluda a tu nieto, a tu hijo, a tu hija, a tu sobrino, a tu ahijado, lo que vos quieras.
1: Hoy en modo FM, viernes de FM, de muchos saludos, música.
0: Un saludo muy especial.
1: Me gusta ese tono. Quisiera saludar a mis nietas, nietos, sobrinos por el Día del Niño, Olivia, Renata, Martina, Amelia, Alfonsín y Martiniano, Carlín querido. Además están
0: regalos.
1: Genaro, Alonso, Igna, Amadeo, Ciro, Agustín, Martina, Faustina, que la pasen lindo por el Día del Niño. Emilce, ¿sabés desde dónde?
0: Desde
1: Tucumán. Mirá cómo arrancamos. Soy Comodoro Rivadavia, Tucumán,
0: Primo, ¿en serio? Ah,

0: Hoy que va tenemos saludos.
1: ¡Qué va! ¡Qué cool! Empieza a destrozar el lugar. Mirá vos, ¿de dónde? ¿De qué parte? ¿Tucumán? ¿De Montero?
0: Pero de Tucumán, no de...
1: ¿De dónde se habla? Libertad. Vamos, vamos, vamos, vamos, arriba, arriba, arriba. Vamos, que viene. Déjamelo, déjamelo, déjamelo. Vos que vas en el auto, vos que estás en casa, subí el volumen porque esto dice así. Un, dos, tres.
2: ¿Qué pasa, primo? Yo soy así, nací para cantar y ser feliz.
1: Saludamos a toda la familia que ya están activas a esta hora de la mañana.

0: Te lo mandé ayer.
1: Sí, sí, lo hice escuchar en casa.
0: ¿Y?
1: No, no, no puedo reproducir esos epítetos.
0: ¿Le gustó?
1: Nante pusieron.
0: Ah, que me mande un mensajito el Salvi o la Fer.
1: No, no,
0: no. Bueno, no te creo porque vos te reíste.
1: Ese no. Bueno, se puse. Estaba cerrando el día, no te voy a tirar una mala.
0: Te lo voy a mandar para que vos lo pases. Pues no me acuerdo cómo era. Estaba en un momento con mi amigo y mi hermano Luigi Farfán.
1: Saludos para mí, soy Pato de las 150 hectáreas. Soy los chicos de la primaria, tienen fiesta del Día del Niño, así que le mandamos un abrazo grande. Arriba Jujuy, arriba es viernes, buen día la profe Mili. También arrancando con Tuti, 7 de la mañana, toma impulso Carliña a la vuelta. Despabilador, con todo, dale.

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2: La inflación de julio fue del 2,1% y acumula un 19,3% en 2026. El INDEC informó que los precios subieron un 2,1% en julio por encima del 1,9% registrado en junio. Los mayores aumentos se dieron en productos estacionales, mientras que la inflación interanual alcanzó el 33,8%.
3: YPF presentó un proyecto de $1,000 millones para exportar gas de Vaca Muerta. YPF solicitó ingresar al RIGI con el proyecto Argentina LNG, que prevé producir y exportar gas natural licuado desde Río Negro. La iniciativa contempla inversiones por $1,000 millones y podrá generar unos 20.000 puestos de trabajo anuales durante su construcción.
2: Multas en CABA. Las sanciones por faltas cotidianas pueden ser millonarias. El Código de Faltas porteño establece multas por distintas conductas en la vía pública. Cruzar fuera de la senda peatonal puede costar 47.500 pesos y no recoger los desechos de una mascota hasta 950.000 mil. También hay fuertes sanciones para comercios, boliches y consorcios.
3: Diputados debate habilitar 50.000 hectáreas junto a Ruta Nacional. La Cámara de Diputados comenzó a analizar dos proyectos para permitir el uso productivo de tierras adyacentes a Rutas Nacionales. La iniciativa no contempla sembrar sobre las banquinas ni la franja de seguridad y podrá sumar unas 50.000 hectáreas a la producción agrícola.
2: Maravilla Martínez recibió 3 fechas de suspensión en Racing. El delantero fue sancionado tras su expulsión ante Argentinos por un codazo. Se perderá los partidos frente a Banfield, Boca, Independiente Rivadavia por el torneo clausura, aunque podrá jugar ante Belgrano por Copa Argentina. Este título y más en Todo Jujuy, 7 y 2 minutos.
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Escucha, Tino. Escucha, escucha. No solamente hace 50 años este tema era explotado por aquellas primeras AMs del mundo.

0: sino que hoy en día, este año, o el año pasado, y el año pasado, lo ponían en las coreos, o lo ponen en las coreos.
1: Las nuevas generaciones también.
0: Las nuevas generaciones, las candidatas sobre todo. Viste que están con su vestido y bailan. Este tema de ABBA, Dancing Queen. Dale, dale, arriba, súbelo.
1: Esa coreo.
0: Esa coreo. Cumple 50 años. Qué lindo tema. Este tema te puede enamorar. Es lo que hablábamos el otro día, hermano. Hoy un Lugra te puede sonar, te puede hacer feliz. Hoy, no sé, una Tini te puede gustar, una María Becerra te
1: puede
0: gustar.
1: Pero Dancing Queen es otra cosa.
0: Pero este tema, escúchame, vos vas a andar con bastón, hermano, y lo vas a escuchar.
1: Y va a seguir sonando. Cuando tenés razón. Y se lo vamos a dedicar a Ciro y a esta abuela tan orgullosa en el Día del Niño también, desearle suerte para el partido de los peques de Benjamín Tejerina de San Pedrito. Le mandamos un besote grande, Susi, arrancando con todo. ¿Querés más de ABBA? Toma un poquito más de ABBA. Porque en este preciso momento, Carlín querido, el programa es suyo. 7:04, despabilador de viernes. De la mano del señor Carlín Andrade.
0: Señoras y señores, arrancamos, comenzamos e inauguramos este despabilador por un buen tiempo, por un buen rato. Y lo comenzamos así, de esta música, con esta música. ¿Desde qué lugar nos estás escuchando? ¿Desde qué barrio? ¿Desde qué lugar de trabajo? Y hoy metemos tres opciones. Y el saludo para los peques, el día del niño. Así que bueno, en 3, 2, 1, muchos audios y muchos.

0: empiecen a llegar los audios, los mensajes. ¿Desde qué lugar, desde qué barrio, de la provincia, del país y del mundo nos escuchan?
1: Y si llega de otro planeta también.
0: Mira, sí, ahí hay uno que dice, hola, qué sé, soy Francois, te estoy escuchando desde Francia.
1: Mirá, me gusta. Medio italiano el francés, pero está bien.
0: Bueno, esto es una cruz.
1: Silvio Moya, le mandamos un abrazo grande. Está San Pedrito, Pau Gómez, Comodoro Rivadavia. En Tucumán también, ya está el gringo Sosa que te mete 72 mensajes, viste, gringuito, le mandamos un cariño grande. Feliz viernes para todos, excelente día, soy Pauti, Alto Comedero. ¿Cómo nos escucha la gente de Alto Comedero?
0: Aguanta Alto Comedero.
1: Si queremos un abrazo.
0: Un abrazo grande a Pablito López, que ya manda los sándwiches de miga.
1: Hoy vamos a compartir, ¿no? Sí, aniversario de todo Jujuy.
0: Si tiene por ahí un móvil para que vaya a buscar, ya está todo listo.
1: María Montaño en Los Perales, besote grande. Carlín, quieren que saludes al compadre César Cruz, que nos está escuchando en Barrio Luján también.
0: Compadre César Cruz, un abrazo grande. Aguante Luján, un abrazo enorme.
1: En la Clínica Mayo nos están escuchando.
0: Sí, en la Clínica Mayo. Ahí nací yo.
1: Centenario la clínica. Con mucha historia. Colegio Médico, nos están escuchando.
0: Vamos, ahí fui a los 15 yo.
1: En todo lado, Carlos.
0: Qué lindo, escuchá. Por fin se sacó los guantes, Alan. DJ Alan. Kili González. Así era, ¿no? ¿Kili ahora o era?
1: Tiago. Barrio Malvinas, ya estamos. Hola, Morena. Vamos arriba, te mandamos un besote grande, More.
0: ¿Qué pasa con los saludos para los peques en el Día del Niño? Arriba. Hoy es viernes.
1: Sacala a bailar a Marina Zarile. Sacala a bailar, Carlín.
0: Vamos, Marina. ¿Quieres bailar? ¿Quieres bailar esta pieza conmigo? ...3-8-8-4-73-78-73, vamos.
1: ¿Estás escuchando nuestro Rick Astley, Jujeño?
0: Sí, ¿cómo que no? ¿Quién era el Rick Astley, Jujeño? Esteban Gil. Che, ¿qué pasa con los amigos remiseros que no nos mandan saludos?
1: ¿Qué pasa con los choferes de colectivo?
0: ¿Qué pasa con los servimotos?
1: ¿Qué pasa con los farmacéuticos?
0: ¿Qué pasa, por ejemplo, con la administración pública?
1: ¿Qué pasa con los paseadores de perros?
0: Es verdad, también. Bueno, es...

0: buena esa, muy buena.
1: ¿Qué pasa con los runners que arrancan temprano en la mañana?
0: ¿Qué pasa con los porteros?
1: ¿Qué pasa con los jardineros?
0: Para que piense.
1: ¿Qué pasa con los editores? Mini Rick Astley.
0: Está tapado y el jeep.
1: Ya nos están escuchando. Santino, Ignacio Morales arrancando con todo para salir a la escuela 23 de agosto. Le mandamos un abrazo grande. Hola, Clau. Y esto es para Raúl Bautista. Hoy cumpleaños, Raúl. Mándale un abrazo grande, Carlos.
0: Feliz cumpleaños, Raulito querido. Qué lindo cumplir año un fin de semana.
1: No, tremendo.
0: 14 de agosto. Hoy es 14 de agosto. Número de Choborra. ¿Sabías vos o no?
1: No juego.
0: Hoy te digo, hoy inicia el fin de semana, en fin.
1: ¿Querías taxista? Tomá taxista.
0: Ahí está.
1: Se está preparando el tacho. Nuestro amigo. Ah, mirá dónde se va. José Rubén, mándale un abrazo grande.
0: ¿A dónde se
1: tiene
0: va?
1: Tiene pasajeros especiales el día de hoy. Éxito, José querido.
0: Mirá, un abrazo.
1: Y la Pachamama grande. Siga trayendo ese laburo. Mucho, ah, mucho trabajo.
0: ¿Qué pasa con los mecánicos? Que no nos mandan. ¿Qué pasa con los choferes de colectivo que paren, viste, que paran ahí en la punta del, por ahí, del Parque San Martín o algo? Un ratito y nos mandan un mensaje.
1: Nos mandan un mensajito. Vale. Si nos mandan una foto del móvil, por supuesto, ponemos en pantalla. Las runner y los runner ya están saliendo, arrancando con todo.
0: Estoy viendo. Saludo al Chacho, cobré por el Día del Niño, dice.
1: No sea mal. Qué lindo, estamos en el Instituto de Vivienda, mirá. Para María Emilia, ¿no le vas a mandar un saludo a María Emilia?
0: María Emilia, un beso grande para vos, María Emilia, que tengas una linda y hermosa jornada.
1: Carlín, no te olvides, hoy es el cumple de Silvita, dicen por acá. ¿Quién
0: a
1: es
0: ver,
1: Silvita?
0: ¿Qué es Silvita? A ver. Feliz cumple, Silvita, que Dios te bendiga. Un beso enorme.
1: La señor Moni, hoy a todos los peques de séptimo A y B de la escuela 207 de Palpalá. No para de bailar, Moni, en la casa. Sácame la baila, la Moni, dale, con ese tema.
0: Vamos, Moni, corre la silla en la cocina. Agarrá lo que vos quieras y ponete a bailar esta música. Qué bueno.
1: Josefina Rueta del Colegio del Salvador. Hola, José. ¡Feliz cumple!
0: ¡Hola, José! ¿Cómo estás, José?
1: Carlín, ya es

0: Llegamos a Ledesma. Las porteras de los distintos establecimientos de Ledesma, en dos o tres escuelas, nos están escuchando.
1: Si estás en el piquete, en una charla, ¿se puede picar?
0: Se puede.
1: Sigamos, arriba. Mirá.
0: Esto ya suena en el móvil 787, el amarillo, el sátiro de la teniente Faría, dicen por acá.
1: Mirá vos. Che, necesitamos un móvil, que nos vaya a traer un pedido.
0: También.
1: Necesitamos una solidaridad de la gente. De un remisero, un...
0: No, bueno, pero si no pedimos, mandamos uno.
1: Sí, no problema.
0: Facturación. Facturación, hablando de factura, facturación del Instituto Seguro de Jujuy presente. Oh, con María Silvia. Hola,
1: vamos,
0: María
1: Silvia. ¿Qué pasa con la administración pública? Que hoy la notamos medio cabibaja. Hoy es viernes, fin de semana largo. Vuelven recién a laburar el martes.
0: El martes. Claro. Dentro de un mes vuelven.
1: Escucha. Quédate ahí, quédate ahí. Dino, quédate ahí. Cántalo en el audio. ¿Me escuchas? Pone, levanta un poquito más el volumen. ¿Con qué acompañas esto?
0: Puede ser algún traguito retro, ¿no? Un destornillador.

0: mi amigo, mi hermano, compañero de trabajo ayer. LF.
1: LF, sí, lo conozco.
0: Recibí un vino patero.
1: Qué bien.
0: Me lo dieron a mí como yo no tomo vino. Toma, para vos. Yo.
1: Está bien que lo mismo. Cuídelo mucho. Cuídelo al abuelo. Nos están escuchando en la Tupac Amaru. Cristian, mi hermana le manda saludos a Carlin, que se acuerda que eran compañeros en el Nacional 2. Nos dice Nate por acá.
0: ¿Cómo se llama tu hermana?
1: Que pase el nombre, espectacular.
0: Claro. Mirá que por ahí me acuerdo, ¿eh?
1: Está toda la familia bailando, Carlin, por acá. Mi señora, mis hijos, G, Teo, Titi, estamos dando vuelta por la ciudad, nos dice Ricardo.
0: Vamos, Ricardo.
1: Vamos, Richard.
0: Estaría bueno, Tino, que en cuatro mensajes de audio nos digan po.
1: También.
0: Por fin es viernes. Aparte con esta música.
1: Está con todo. Hoy Alan está en sepia. Servicios generales de la Escuela de Minas de parte de María, a todos los chicos, a todo un equipazo.
0: Anoche me metí en la mente de Alan.
1: Está poseído por vos hoy, musicalmente hablando.
0: Dijo, ¿qué le puedo poner? No dijo textualmente a Carlin, pero dijo otros epítetos.
1: Reproducible.
0: ¿Con qué lo puedo convencer a este chico, o a este señor, por él? O a este compañero, o a este amigo, o a este hermano. Y dijo, lo voy a convencer con esto. Dicho y hecho, mirá. Más de 350 mensajes de WhatsApp.
1: Carlin y Cris, saludos a mis nietos Santino e Ignacio Morales, un abrazo enorme. Hoy es mi cumple, me olvidé. ¿Cómo te vas a olvidar, Raúl Bautista? Dedicale este momento musical a Raúl.
0: Raúl Bautista, ¿cómo te vas a olvidar tu cumpleaños, hermano querido? Alejate de los quilombos, alejate de los problemas, claro.
1: Hoy es un día para estar feliz. Claro. Abrazo enorme para Marianito Martínez, se viene el fin de semana. Día de la niñez, hamburguesa.
0: Claro. ¿El actor?
1: No, este no es el actor. Este es actor también, pero es el nuestro. Con Lolo, con Namibia, escuchándonos en el auto, le mandamos un abrazo grande a los tres mosqueteros.
0: Vamos todavía.
1: Vamos Namibia, vamos Lolito. ¡Qué temón, eh!
0: Necesitamos algunos de Europa. Que nos esté escuchando.
1: A ver si aparece.
0: Ya.
1: No tengo Europa, pero tengo Latinoamérica y Funa Jujeña en combinación. Vamos. Neida Luzardo, ya estamos con nuestra hermana venezolana que va a disfrutar del toreo de la vincha en Casabindo. Neida, te comprometo a que nos hagas unos videitos y nos hagas un informe. Dale, para que nos pases el lunes o martes. Te mando un besote grande. Esa es una más en Abra Pampa, qué lindo.
0: Vamos, todavía
1: tenemos un montón. Pablito Gaspar, Bruno Lancay, prendidos en el chat de YouTube también.
0: Impresionante la cantidad de mensajes, Ahí está, mira, llegó colectivo línea 27, Cristian, de 439.
1: Mirá, y sale la selfie y todo, ¿no?
0: Claro.

0: Un abrazo grandísimo para mi gran amigo, mi hermano Rodrigo, nuestro hermano Rodrigo. Escuchame, nos invitó para mañana, así que decís con tu novia, señora.
1: Sí.
0: El dueño de la noche en Jujuy.
1: Le mandamos un abrazo grande, bueno.
0: La noche de la luna. La noche del mundo. Así que un abrazo grande, Rodri, querido.
1: Ah, que me escriba por Insta, quiero consultarle algo. Sí, ya está. Un abrazo enorme.
0: Te paso el contacto.
1: Ah, no, que me escriba. Juzgado de Falta Municipal. Nos estén escuchando.
0: Dale,
1: nos
0: vamos,
1: un abrazo todavía. Enorme.
0: Dice. Este tema también anda por los 35, 36 años. 36 años, ¿eh? Fácil.
1: No, por acá me dicen Villazón, Ciudad de Bolivia, no, claro, pero Villazón la saludamos por una cuestión de Villazón, Aguas Blancas. Orán, también tenemos cariño. Orán es salteño, pero saludamos Orán. Tartagal, Pichanal. Grandes lugares.
0: Si nos dicen, te escuchamos en Güemes, ¿sería parte de Jujuy?
1: Y Güemes, ahí está, lo queremos los dos, claro.
0: Podemos pelear esa partecita como territorio jujeño, ¿no?
1: Queremos mucho. En el semáforo,
0: claro.
1: Uno se siente uno más, ¿no? En el semáforo, claro. Cuando se pone en rojo y te quedas un mes ahí.

0: Saludos a la mejor mujer, madre, esposa. Hoy en nuestro aniversario de casamiento quiero agradecer a Dios y a la vida por poder compartir mi vida junto a vos. Gisela Fernández, dice David por acá. Espectacular el mensaje. Mirá, hablando de buena onda, la alegría, la sonrisa, el llegó entusiasmo, el carisma.
1: El Robocop. Sí, llegó así, ¿no? Abrigado llegó, de Huayco.
0: Duro, duro, duro, ¿no? Del abrigo.
1: Bueno, así es la parte académica, ¿no? Ahora sí, Licha López por 3 fechas.
0: Maravilla, maravilla.
1: Maravilla.
0: Decíanse por acá. También.
1: Dice, escucha. Disfrutando de este hermoso viernes. Fin de semana largo. En este último día hábil de la semana.

0: Mal que estás feliz, te digo, ¿no?
1: Brunito Lancay, Pablo Gaspar también. Hola, Pablito, buen día.
0: Sí, atentos a todos los detalles en el chat de YouTube. ¿Cuántos audios hay aquí?
1: Impresionante. Aguante los 80, los pone por acá.
0: Yo te diría, estacionar el auto un ratito, levantar el tope, el volumen, porque tenés 20 segundos para hacer este paso que es histórico en la vida. Escuchá. Lo vamos preparando, lo vamos armando. Un costadito, te parás. Levantás el volumen. Y le decís, esto bailaba yo en mi juventud. Sí, saca pecho. Y dice así, en tres, en dos, en uno. Oh. Ah, no me puedes cortar ahora.
1: Yo sé, pero... Barbra Streisand. ¿Qué te hizo, Alan Cable?
0: Vamos a la pausa.
1: Bueno, entonces, si vamos a la pausa, vamos fuerte. ¿Te parece?
0: Escucha.
1: Impresionante la cantidad de mensajes, Carlin, querido.
0: ¿Levantamos el aplauso de ayer?
1: No, pero hoy estás en un modo extraordinario. Mirá, está la gente de Dirección de Control de Espacios Públicos de Alto Comedero. Le mandamos un abrazo grande. Ramón por acá prendido también, que no es Ramoncito Barrios otro, desayunando con la compañera Raquel. Che, ¿cómo le mandan saludos a Raquel, querida, ¿no? Muy, muy querida. Cristian y Carlin, un saludo a Tino y Ainhoa, que están camino a la escuela. Tienen la final de futsal mañana, le mandamos un besote grande. Buenísimo. A Tino y Ainhoa. Mónica Beatriz de Santa Rosa, recontra ochentosa, feliz en el día de hoy. Tremendo el despabilador.
0: No, una locura.
1: Levantate con la mente positiva porque hoy es un día maravilloso para cumplir las metas. Claro que sí, Chocolate Nieva. Un abrazo grande para vos y mandá la pausa. Sacate las ganas, Carlin. Hacé bailar, hacé temblar la radio.
0: Pausa. Y volvemos en un ratito. Tenemos hasta las 10 de la mañana un montón de cosas en este hermoso 14 de agosto. Vamos.

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0: 7:30 de la mañana. Hasta el día de ayer, Carlín, nos fuimos a dormir con un panorama bastante crítico respecto al paso de Hama, ¿no? Sobre todo por lo que han denominado, como por ejemplo comisionados y demás, con los que tuviste la posibilidad de hablar, de vientos blancos. Para la gente que no los conoce, ¿qué son los vientos blancos? La combinación de las nevadas intensas que se dieron en los últimos días en la zona cordillerana y vientos o ráfagas que superan los 70, 80, 90 kilómetros por hora. Para la gente que le ha tocado vivir esto, que los agarró en ruta, los amigos transportistas, camioneros o gente que viaja de manera oportuna, nos dicen que es una cuestión tremenda, ¿eh? Tremenda, tremenda, porque te complica la visibilidad, porque te bajas del camión, del auto, del vehículo, de lo que sea, y te arrastra, no te deja ver absolutamente nada. Es realmente muy complejo. El paso de Hama está cortado a esta hora de la mañana y de hecho también la cobertura de la región de Antofagasta, el reporte de Antofagasta, esta hora de la mañana tengo la información oficial, emitió un monitoreo de alerta temprana preventiva por evento meteorológico. ¿Sí? De acuerdo a la información proporcionada por la Dirección Meteorológica de Chile, se mantienen vigentes los siguientes alertamientos técnicos para la región de Antofagasta. Nevadas normales a moderadas, con probabilidad de vertística en cordillera, ¿sí? Esto para el día de hoy, el día de mañana. Precipitaciones normales a moderadas y viento normal a moderado con probabilidad de tormentas de arena en la cordillera de la costa Pampa, precordillera occidental, precordillera Alto Loa, precordillera Salar y cordillera Alto Loa, paso de Hama, ¿sí? Atentos con este dato. Y por otra parte, en relación a lo pronosticado en el aviso, sumado a la proyección efectuada por el Centro Meteorológico Regional del Norte, se indica la evolución del viento en la región, con ráfagas para este viernes de 60 a 80 kilómetros por hora. Finalmente, y en lo relativo a las nevadas pronosticadas en cordillera, los valores proyectados y la probabilidad de peligro de remociones en masa en el informe recibido durante la jornada del día de ayer, determinando por el Servicio Meteorológico de Geología y Minería, con base en los antecedentes informados, son los siguientes, ¿sí? Temperaturas bajas de 2 o 5 grados con probabilidad de ocurrencia de remociones en masa. Así que atentos porque...
1: ¿Esto es para el lado argentino?
0: Para el lado argentino y chileno, paso de Hama. ¿Sí? Ya con más de 150 camiones y con transportistas de hace más de 10 días varados en Jujuy.
1: Claro. Bueno, esto 150 es hasta el miércoles, ¿no? Que estuvimos charlando con el comisionado. Yo calculo que hoy debe haber por lo menos 10 o 20 más, que por ahí no sabían de la novedad o no sabían de este corte. Y había tirado, bueno, un porcentaje X de que se podía, de acuerdo a las condiciones climáticas, podía mejorar, pero... Teniendo reporte,
0: olvídate. No es bueno, no es bueno el,

0: Fíjate, martes o miércoles, como dijo él, más o menos, se podría llegar a abrir.
1: Y se van a recargar todas las localidades en donde habitualmente el camionero frena a comer o a descansar.
0: Claro.
1: Esto va a ser importante, así que tengan precaución. Van a ver, no se asusten, van a ver seguramente mucho amigo camionero estacionado, descansando y demás. Nos comentaba ayer uno de los transportistas que dialogaba con Silvano, el viaje de Asunción para conectar Asunción con la salida al Pacífico es aproximadamente más o menos de 10 días un viaje. Así que imagínense cómo impacta todo esto. En consideración a estos antecedentes, dice el comunicado, y en coordinación con la delegación presidencial regional de Antofagasta, la dirección mantiene la alerta temprana preventiva para la región de Antofagasta por evento meteorológico vigente ya desde el lunes 3 de agosto. Mirá vos todo el tiempo que llevamos, ¿no? Con vientos, con ráfagas, con nieve y demás. Así que continúa la nieve y la situación compleja en el Paso de Jama.
0: Bueno, seguimos en la mañana de arriba, Jujuy. 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Anoche me llené de pizza.
1: ¿Fuiste?
0: Fui con una amiga.
1: Uy, no me acordé. Tremendo. Estaba por
0: hoy
1: ahí.
0: Puedo decir.
1: Tener razón.
0: Hoy puedo decir. Fui con una amiga. Amiga.
1: ¿Qué compartiste? ¿Qué variedad?
0: Pizza.
1: ¿Qué variedad?
0: Napolitana.
1: Qué rico.
0: Rúcula. Y después la con jamón y queso.
1: Yo soy fana de la musa también, con un poquito de orégano. Me gusta.
0: Está la otra, la de durazno, ¿viste? La que se ponen ananá, todo eso. Tenés todos los bares.
1: Espectacular. ¿A dónde es esto, Colín?
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1: Mirá, dicen, Carlin, sos lo más, dice el amigo por acá en el chat de YouTube, te mandan un abrazo grande. Tranquilamente, Carlin puede hacer un programa de aeróbic y fitness. Te veo ahí, animando a la
0: un abrazo. Estamos con Carlin y la gente, ya. Mañana a partir de la 1 de la tarde, nuevo programa de Carlin y la gente.
1: Diego, ¿qué propuesta? ¿Por dónde andás?
0: Mañana vamos a estar por, creo que es tema de las flores. Feria de las Flores.
1: Bien, espectacular.
0: Creo.
1: De abril. Bueno, pero que esté atenta la gente siempre, que vas a andar con
0: si
1: todo
0: no,
1: el equipo.
0: Metemos a San Antonio.
1: Qué lindo San Antonio. El dique, la almona, San Antonio.
0: Todos los sábados una sorpresa.
1: Sí, esa plaza... Ese rinconcito de la sequía ahí con el espectacular. Al fin viernes y me dormí y dice, hola María Rosa, dale, arriba. Y por acá, arriba Jujuy, excelente jornada en La Quiaca. Ya estamos con arriba Jujuy, espectacular. Copamos casi toda la provincia. Carlin.
0: Exactamente. 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
1: Están llegando los chicos al cole. Un abrazo grande. Manu te invita cuando quieras, Carlina, al aula. Están llevando unas papas fritas y una gaseosa para compartir con la festita en el colegio. Así que estás invítate. El Manu Garecas te invita.
0: Mirá,
1: te
0: vos.
1: Mando un abrazo.
0: Hoy después de las 10 vamos a estar por alguna escuela festejando el Día del Niño.
1: Bien, linda sorpresa, me gusta eso. Y un abrazo enorme para Lucio, que nos está escuchando. Están celebrando el Día del Trabajador en Arraial do Cabo. Así que un abrazo grande para Lucio también. 7:40.
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1: El domingo vence el plazo para reempadronarse al BEGU. Los estudiantes universitarios y terciarios de San Salvador de Jujuy tienen tiempo hasta el domingo 16 de agosto para renovar el beneficio. Deben presentar constancia de alumno regular, DNI actualizado y una tarjeta SUBE registrada a su nombre.
0: Fiesta Nacional de los Estudiantes 2026. Lanzaron el nuevo combo carrocero para estudiantes. El programa permitirá transferir de manera directa fondos para la alimentación de los carroceros durante la Fiesta Nacional de los Estudiantes. Los beneficiarios deberán registrarse en la aplicación, completar sus datos y ser validados por el ente autárquico permanente.
1: Hoy continúan las inscripciones para participar de los hornitos. Emprendedores y entidades vecinales pueden anotarse este viernes 14 de agosto para participar de los hornitos, que se realizará del 21 al 23 en Ciudad Cultural. Los cupos son limitados y habrá nuevas jornadas de inscripción el sábado 15, martes 18 y miércoles 19.
0: La Catedral de Jujuy va a celebrar el Día del Niño en Plaza Belgrano. Este domingo 16 de agosto, desde las 4 de la tarde, habrá una jornada especial en la glorieta de Plaza Belgrano. La propuesta va a incluir juego, payasos, sorpresas y una chocolateada. Desde la organización pidieron a las familias llevar una taza para compartir la merienda.
1: La Mona 44 inició la pretemporada para el regional amateur. El equipo de Perico comenzó los trabajos de preparación con vistas a su tercera participación en el torneo. Ya sumó a Santiago Rodríguez, Franco Benedetto y Joaquín Medina como refuerzos, mientras la dirigencia busca incorporar más jugadores para conformar un plantel competitivo. Este título y más en todo Jujuy. 7:41.
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0: en dos generaciones que nos permiten ilusionarnos. Ayer hablábamos con Matías Clapier, ganador en San Nicolás el fin de semana, que lo consolida en las revistas especialistas como campeones y demás, ya lo han destacado como uno de los grandes animadores y candidatos. Y si venimos a la categoría escuela, tenemos que hablar de un amigo de la casa. Él sabe que primero acá y después en todos lados.
1: Lleva,
0: ¿no?
1: lleva arriba Jujuy. No,
0: tenemos la deuda de hacer el sticker para pegar, obviamente, en el karting. Así que vamos a saludar primero al papá, que hace de todo: la logística, el control, el chequeo, la prensa. Carlitos Serna, ¿cómo estás, Carlos? Bienvenido.
2: Bien, Cristian. ¿Cómo estás, Carlín?
1: ¿Cómo estás? Buen día.
0: Bien. Bueno, contanos un poco, ¿de qué se trata? ¿Qué es la categoría Rotax? ¿Cómo funciona esta expedición, ¿no?, a Tucumán? ¿Qué implica? ¿Esfuerzo importante? ¿Gasto? ¿Sacrificio? ¿Todo?
2: Sí. En Tucumán armaron el campeonato tucumano de asfalto. Hacía unos años que no había campeonato a nivel local. Y armaron una categoría Rotax porque hay mucha gente que tiene el karting y, bueno, se hace difícil conseguir presupuesto para hacer una Rotax Buenos Aires, una Rotax Grand National. Entonces arman la categoría Rotax y, acompañando a las categorías, así como tenemos acá en el Club Salteño, arman categoría de Rotax y, bueno, se suman y, bueno, van buscando la manera de equiparar entre motores junior, senior, como para darle continuidad, para que los chicos de Salta, de Jujuy, de mismo Tucumán, que están corriendo a nivel nacional, tengan más roce y estén entrenándose, digamos. Entonces se genera esto y surge la posibilidad de ir, porque fuimos a entrenar hace unos meses y ya nos habían invitado a que nos sumemos. Y, bueno, justo este fin de semana se sumaba un amigo de Adolfo a otra, que es la IAME 60, algo muy parecido. Y dijimos, bueno, che, estamos cerca, tenemos goma, vamos, ¿qué hacemos? Y, bueno, nos armamos el jueves para ir.
0: Déjame preguntarte algo y quiero que me hables del modo de papá jujeño, ¿no? Porque sí. Hace un par de años acá hablábamos de una intención, de una pasión que arrancaba con ganas de compartir con tu hijo, de que pueda disfrutar de su pasión. Era una muy buena intención y hoy es protagonista. En Salta, lo invitan a Tucumán, lo están mirando a nivel nacional. ¿Qué significa eso para vos? Porque hay un esfuerzo grande detrás que no se nombra y estaría bueno contarlo, porque lo hace el papá, que lleva a la nena a jugar al fútbol, el que la lleva a jugar al vóley y al básquet. Queda todo lejos.
2: Sí, nos queda lejos y es... Justo anoche hablábamos en el taller con el papá de otro nene y es... Nada, ponerle disciplina, trabajar. Sabemos que estamos lejos, nos cuesta todo el doble llegar... ir a donde hay competencia, donde hay nivel. Entonces, nada, ponerse a nivel, entrenamos igual, digamos, una vez por semana mínimo al cartódromo, el gimnasio, algo de simulador, y estar todo el tiempo entrenando. Es difícil estar acá lejos, conseguir el presupuesto para ir. Entonces, donde surgen estas posibilidades, che, cerca, bueno, vamos, hacemos el esfuerzo, vamos, planificando, lógicamente, para el año que viene, tratar de hacer algo afuera todo el año. Pero, bueno, cuestión de presupuesto, ya trabajaremos para eso. Ahora seguimos entrenando y lo que surge lo hacemos.
1: Bueno, con esta cantidad de participación en el campeonato, ¿no hay una empresa que te haya llamado de che?
2: No, aún no.
1: Quiero meter ahí.
2: Sí, la ayuda de los amigos, fundamentalmente, sí. Un amigo que se fue, que siempre nos acompaña de una mano y está en todas... Tenía el cumpleaños su papá el domingo, y cuando le dijimos el jueves, che, nos vamos mañana, el sábado sale mi papá temprano, nos vamos a correr. La acomodó, se fue en colectivo. Me agarró, ordenó sus cosas, fue a laburar el sábado, se tomó un colectivo, llegó el sábado a las 11:30 de la noche, lo buscamos en la terminal, compartimos un ratito, al otro día la carrera y nos volvimos. O sea, esa es la que Pero el apoyo que tenemos.
1: ¿Hay chance de que se pueda abrir una puerta de alguna empresa que, bueno, ponga la,
2: sí. Está bueno. Estaría la chance, como te digo, buscando por ahí el presupuesto para el año que viene, sería lo ideal, digamos.
0: Bueno, vamos a escucharlo porque ya está. Afirma con la cabeza, niega, analiza todo el tiempo. Ya está para largar. ¿Cómo andas, Adolfo? Tanto tiempo. Nos tenías abandonados. ¿Cómo andás?
3: Nada, un gusto por traernos acá. Primero que todo, Cristian, buenos días. Como decía mi papá, fuimos a Tucumán a correr y

Pasó un fin de semana, Carlín, sí. Muy bueno para el automovilismo. El automovilismo que vive un año especial, pero siempre partimos de la noticia a partir de la participación, ¿no? Vale la redundancia. Estamos teniendo resultados.

0: Fue una carrera muy reñida. Estuvimos practicando desde el minuto cero a Tucumán, entrenando a full todos los días y estando concentrados en no ir a la punta, sino encontrar los tiempos y correr al mismo nivel que la punta directamente.
1: Tercero saliste, no es poco. Cada día mejor estás. ¿Cómo te vas sintiendo vos con esto, que con estas invitaciones, con estos circuitos? Porque veo que no te intimida, no te da miedo.
0: Y no es
1: no
0: que
1: te pone nervioso.
0: No es que me dé miedo, si siempre te va a dar nervios, siempre antes de una carrera, práctica, clasificación, siempre te va a dar nervios. Lo mismo pasa cuando juegas al fútbol, básquet, cuando es un torneo muy importante. Así que los nervios nunca se pierden en una carrera. Aunque sean pilotos rápidos, experimentados, lentos, nunca vas a perder los nervios porque no sabes lo que va a pasar dentro del circuito.
1: Aconsejame, aconsejanos a todos, ¿no? Yo estoy 40 pirulos, ¿ah? Y me sigo poniendo nervioso acá, a veces una entrevista, viene alguien, nos ponemos todos nerviosos en la situación.
2: 40,
1: en la casa, 40 ya, y nos seguimos poniendo nerviosos. ¿Vos cuánto tenés?
0: 12.
1: ¿Cómo manejas los nervios?
0: Y bueno, yo lo manejo más que todo con la familia, con mi mamá, con mi tío, que yo respiro profundo, me tranquilizo, pienso en otra cosa, pienso que no va a salir nada mal y nada, pensar en que todo va a salir bien y que voy a saber lo que tenés que hacer y concentrarte en eso directamente.
2: Ahora, vos saliste tercero, por ejemplo, faltan dos vueltas o tres vueltas, ponele, y querés llegar a ser primero y no podés pasar el segundo. Ahí es el momento donde decís, bueno, hasta aquí llego, no me quiero mandar ninguna macana, salgo tercero, no es una mala posición, o vas de otra manera.
0: Y siendo sincero, me hubiera gustado haber ganado la carrera.
2: Pero buscá la forma de poder llegar, digamos, ponerle en la última vuelta. Voy a acelerar un poquito más y lo voy a pasar al segundo y quiero...
0: Y sí, le iría con todo porque una carrera no se acaba hasta que se acaba, hasta que bajan la bandera. Así que hasta que no se acaba la vuelta, vos le podés encontrar la mano, podés frenar más tarde, ponerle el karting, ponerlo nervioso de cualquier manera. Pero de alguna manera tiene que salir. Y cuando vos ya sabés que lo diste todo, vos decís, bueno, y quedaste ahí, sabés el potencial que tenés y para la próxima entrenar más.
1: Está bueno. Tiene entre 12... y 40, ¿no? Estamos hablando... Sí. ¿Qué sentís como papá cuando lo escuchás hablar?
3: Mirá, esto es como muy frecuente y te resumo el fin de semana, te respondo la pregunta. En esta oportunidad fuimos a correr Rotax y era el único Rotax Junior con los Rotax Senior. Y hay una diferencia de 7 caballos de fuerza entre un karting y otro. O sea, es mucha diferencia. En 30 caballos, 7... más de un 30% de potencia, ¿no es cierto? Estábamos en la pista, él estaba en la pista con un tipo de más de 30 años, uno que es médico, que se dedica a correr en karting. La semana pasada había salido quinto en la Rotax Buenos Aires, corriendo para un equipo oficial CRG. Entonces yo verlo en la pista, acá estamos más acostumbrados con chicos de su edad, con karting con un poco menos potencia, te relaja un poco más, digamos. En esta oportunidad era ponerlo en la pista, entonces, che, no, con otro miedo, ¿me entendés? Gente que está con otro roce, con otro nivel. Entonces, nada, era que él busque una experiencia y un roce y buscar en qué nivel estábamos. Era sin expectativa. Clasificó a un segundo de la punta y, bueno, de haber estado a más de tres a donde empezaron los entrenamientos, ya me dejó... Listo, tal vez hasta acá, un segundo, y bueno, cuando terminó la serie, giró a 8 décimas del primero, y cuando terminó la final, bueno, justo también va tu pregunta, en la última vuelta, él hace su récord de vuelta a 1 décima del ganador.
2: Mira.
3: O sea, con igual diferencia de potencia, giró al ritmo de la punta, entonces el resultado, tercero, cuarto, lo que sea, era no importaba, claro, sino saber a dónde terminábamos girando con los tiempos, ¿me entendés? Ni girar a 1 décima de quién gana, que es este chico que te digo que corre para CRG en Buenos Aires.
0: Adolfo Ibáñez.
3: Adolfo Ibáñez.
1: Ya lo puso ahí.
3: Ya no, ya.
1: Ya le fichó el número, el color, la patente, sí, todo.
2: ¿Qué te dice?

0: Ahí cuando termina la carrera te ven, bueno, con 12 años, por ejemplo, ¿qué te dicen los más grandes, los más, ponele, experimentados?
1: Y de vez en cuando hablamos siempre porque seguimos siendo pilotos y la edad no varía tanto en una carrera porque depende ya de vos. Y hablamos de vez en cuando sobre la estrategia de largada, eso que estábamos hablando. Estábamos hablando con Adolfo, que ganó la final, y estábamos hablando sobre el tema de la largada, que me quede cerca de él, que vaya a la misma velocidad para poder pasar a los otros dos, porque también le quedaba más cómodo a él. Y bueno, eso de convivir, crear estrategias entre pilotos, es algo muy lindo que se va generando con el paso del tiempo.
2: El tipo no está en la carrera, está en la rosca también, en la previa.
0: Pero ¿vos escuchaste la respuesta que me dio?
2: No, es tremendo.
0: ¿Vos escuchaste la respuesta que me dio? ¿Lo que dijo? Somos todos pilotos.
2: Somos todos pilotos.
3: No,
0: un fenómeno.
2: Está con los colegas, ahí en boxe, el tipo armando la previa. Bueno, la verdad que nos encanta. Cuando decimos que estamos pendientes realmente. Sí, bueno, vos lo sabés, estamos todos los fines de semana mirando los tiempos, cómo le fue, a ver si subió alguna historia, y todo nos llena de orgullo y nos encanta tenerlo. Así que
0: y lo más importante, el colegio, ¿cómo está?
1: ¿Qué pasó?
2: ¿Estamos bien?
3: ¿Cómo estamos?
2: Salió la libreta semana pasada, ¿no?
1: Sí. Pero estamos igual, estamos... Bueno, bajamos dos notitas y subimos una, pero estamos igual.
2: Está el papá ahí, un poquito, vamos bien, se entiende, está en el margen.
0: Escuchame, si tendrías que...
3: Un poquito más arriba el margen, por suerte.
0: Si tuvieras que hacer un pedido a una profe o un profe o un maestro, ¿qué le dirías hoy en día con la nota?
2: ¿En qué materia pedimos cubierta nueva,
1: Adolfito? La verdad no tengo idea, porque yo me veo bien, ¿eh?
2: Un capo.
0: ¿En qué bajaste, por ejemplo? ¿En qué?
1: Bajé en matemáticas estaba de 10, bajé a 9 directamente.
3: No pasa nada. Yo sí. Al de física, 8 el de física.
2: Va, profe de física, ¿cómo se llama el profe de física?
0: ¿Quién es?
2: ¿Cómo nombra?
1: Andrés.
0: Por favor, Andrés. No sea el mundo al revés.
2: Ponete, dale, Andrés. Andrés. ¿Qué pasa, Andrés? Vamos, Andrés.
0: Algún momento, el lunes, vamos a hablar de los profes.
2: Sí, vamos a hablar. Y vamos a hablar de Andrés, de física.
0: De Andrés y de otras cuestiones también que tienen que ver.
2: Vamos a averiguar. Yo el fin de semana voy a investigar también. Vamos a averiguar.
0: Por favor, te lo pido.
2: Bravísimo. Gracias, Carlos.
3: Gracias por la invitación siempre.
2: Y nos despedimos. Hoy me enseñaste algo, yo me la guardo la frase y me la quedo para siempre. La carrera no se acaba hasta que baja la bandera cuadra.
0: No, tiro varias
2: para
0: frases.
2: Todos.
0: Esa y la de los pilotos.
2: Una cosa. Gracias, campeón. Gracias.
1: Gracias a ustedes por invitarnos acá. Es muy lindo venir a hablar con ustedes y bueno, compartir la experiencia de lo que fue. Y bueno, que también sepan los que nos ven desde detrás de bambalinas, de todo, que sepan lo que se hace antes de una carrera, antes de todo, y lo lindo que es el automovilismo y lo que se está desarrollando acá en Jujuy.
0: Bueno, sí, para nada.
2: 12 añitos tengo. Gracias, loco. Gracias. Pausa, rápido, ya venimos, 8.
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8 de la mañana, 13 minutos, una mañana espectacular. Hoy nos encanta porque tenemos protagonistas de todos lados, pero particularmente de un barrio que queremos un montón, que es Alto Comedero, con la cantidad de abonados, de amigos que tenemos en cada uno de los sectores, ¿no? Porque Alto Comedero después tiene su zona, su región, su escuela de fútbol, los deportes, la capacitación, una vida social realmente impresionante. Y nos vamos a quedar en el B1 de Alto Comedero porque la escuelita de fútbol...

0: De la Fundación del Milagro viene haciendo un trabajo maravilloso. Hace unos días recibimos con muy buena energía un mensajito y dijimos, queremos hablar. Son más de 80 chicos en esta escuela de fútbol. Así que primero la voy a saludar a Yanina Caravire, quien forma parte de esta linda familia. ¿Cómo andas, Yani? Buen día, bienvenida.
1: Buenos días. Muchas gracias por la invitación.
0: Bueno, acércate un poquito al micro, así te escuchamos. Bueno, primero, felicitaciones, porque logran contener, bueno, me imagino, no estar atento al vecino, al papá, darles deporte, acompañarlos, es una tarea...
1: La verdad que los profes son los que se encargan de eso, la verdad es un espectáculo lo que hacen, contienen a más de 80 chicos y se dedican de manera voluntaria a asistirlos y contenerlos, que es lo más importante, digamos. Así que muy contenta de poder colaborar con ellos y acompañarlos en este camino tan hermoso que vienen haciendo hace años, digamos.
0: ¿Hace cuánto que está esta fundación?
1: ¿Hace cuánto, Palito?
2: La fundación en realidad se creó en el 2022. ¿Y la escuelita? Pero la escuelita está mucho más antes, estamos más o menos del 2016-15.
0: Les pregunto esto porque, bueno, no es poco, han logrado la personería jurídica, lo que les va a permitir reunir otros recursos y trabajar de otra manera también.
2: Sí, la verdad que sí, para nosotros es un logro importante que lo estábamos esperando y bueno, ya hoy... Nos dieron la noticia que somos una entidad del barrio, otra entidad más del barrio para los chicos más que nada. Bueno, les comento cómo nació la idea. La idea ya venía de antes, digamos, o sea, trabajando gratis para los chicos con la escuelita de fútbol. Nosotros somos lo que acompañamos un tramo de su vida hasta que sea más grande, ¿ves? Pero ahora en el 2022 nos juntamos tres personas y decidimos ser entidad. Los vecinos nos dieron fuerza, así que decidimos ser una entidad y empezamos los trámites. Somos tres profesores de lo que estamos al frente ahí, que es uno Pedro Zambrano, Renzo Ferreira y yo. Los tres formamos lo que es la fundación y bueno, tenemos otros profes más que están ahí colaborando también. Y bueno, de manera gratuita para los chicos, porque viven nosotros... En la época mía en el barrio no había escuelita de fútbol. Sí había equipo, pero no había escuelita de fútbol.
0: Estamos hablando con el profe Franco Lampe. Déjame que te presente, Franco, porque es una noticia muy, muy hermosa. Han llegado con una energía muy linda. Hace falta tanto deporte hoy y los vemos. ¿Cómo era cuando arrancaron y cómo están hoy? Contame las pequeñas, grandes diferencias que hoy los llenan de orgullo y que nos permiten estar contando esta noticia.
2: Cuando empezamos con la escuelita de fútbol, yo era obviamente más chico. Yo siempre acompañaba al profe Renzo. Y comenzamos, yo veía ahí, yo siempre aprendí de él. Eso lo quiero recalcar, aprendí de él. Y comenzamos, imagínate, con los conitos eran la botellita de agua. Teníamos una sola pelota y los arcos eran los grandes. Y bueno, de ahí empezamos de a poquito empezamos a crecer y bueno, gracias a Dios, hoy en día ya nos hicimos grandes, podemos dar lo que pudimos recibir antes nosotros, ¿eh? Y bueno, para mí, en mi punto de vista, está bueno porque yo creo que ninguna otra escuelita lo hace lo que hacemos nosotros.
0: Muchos van a la escuela, bueno, a aprender a jugar al fútbol, ganar o perder el fin de semana, pero pasan otras cosas, ¿no? Se aprende otra cosa, se deja otra cosa en los chicos.
2: Exactamente, ahí nosotros, yo siempre vi de ese lado, y el profe Renzo también está de acuerdo con eso, porque tenemos varios chicos que están bien, digamos, pero también hay otros chicos que están mal, y esos chicos se aferran a lo que es la escuelita. Vienen, nos cuentan, nos comentan qué es lo que está pasando y uno siempre le trata de ayudar. Y yo creo que ir a los entrenamientos, ir a los partidos los días sábados, es como se puede decir, es su paz, se divierten ahí, socializan con los chicos, se portan muy bien y es una distracción más para ellos para despejar la mente, digamos. No sé, yo lo veo de esa manera porque hay varios chicos que van... Algunos están así con la autoestima, los otros están así. Y cuando llegan ahí, todos son amigos. Todos son amigos. Y eso es lo más lindo, bueno, socializar con los chicos.
0: Nos vamos a tener que hacer hincha, ¿no? De la Fundación Milagro, espectacular la camiseta.
2: Ese video que está pasando ahí, sí. Ese para Leo Messi.
0: Este lo hicieron para Messi.
2: Para Messi.
0: Mira que, o sea, ¿lo hicieron hace poquito?
2: Sí, fue para el cumpleaños de Messi fue eso.
0: Mira la cantidad de chicos.
2: Y si lo puede poner el audio, va a ser un golazo.
0: Bueno, en un ratito, para hacer, vamos a cerrar la entrevista con ese video, lo vamos a preparar. Mira, estadio, la tablada, ya están todos. Bueno, les pido permiso, chicos, ¿me dejan con una de las figuras del plantel?
2: Sí, por supuesto. Día del zurdo.
0: Día del zurdo. Es zurdo, aparte. Bueno, yo le voy a hacer.

0: Una entrevista acá para que vamos practicando para el día de mañana cuando llegue a la primera división del fútbol argentino. ¿Sí? Si te parece. Bueno, nombre y apellido.
1: Mamani Gonzalo.
0: Categoría.
1: 2015.
0: Puesto.
1: Medio.
0: Medio. Medio extremo, sos más 5, más volante, ¿como quién de la selección?
1: Tagliafico.
0: Ah, un poquito más atrás.
1: Sí.
0: ¿Y zurdo?
1: Sí.
0: Ahora, ¿zurdo, bien zurdo o un poquito con la derecha también?
1: Zurdo.
0: Zurdo, zurdo. Está bien, este es habilidoso, este es distinto. Bueno, ¿cómo andas, campeón? ¿Todo bien?
1: Sí, todo bien.
0: ¿Todo bien? ¿Contento con el equipo? ¿Cómo juega el equipo? ¿Cómo lo describirías? ¿Es un equipo rápido, un equipo que le gusta tocar la pelota o un equipo que pone siempre ganas? ¿Qué es lo que más te gusta de la Fundación?
1: Y los profes.
0: ¿Los profes?
1: Sí.
0: ¿Qué pasa con los profes? ¿Son todos piolas?
1: Sí, porque nos ayudan a aprender más cosas.
0: Ajá, ¿como cuáles?
1: Más posiciones,
0: más
1: que yo no sabía.
0: ¿Cuál fue la última que aprendiste? ¿Qué te acordás?
1: Volante por derecha.
0: Volante por pierna cambiada. Entonces, ese es para pegarle un poco más al arco, ¿sabías vos?
1: Sí.
0: Te van a poner sobre derecha para que vos enganches y le des al arco. ¿Y estás contento? ¿Cómo van en el torneo?
1: Y mañana jugamos la final.
0: ¿Mañana juega contra quién?
1: Contra las 100 viviendas.
0: ¿Y qué sabes de las 100 viviendas? ¿Tienen buenos chicos? ¿Conocen alguno o no?
1: Sí, son todos rápidos.
0: Son todos rápidos. Y bueno, vos que estás en el medio para atrás vas a tener que cuidar a tus compañeros de los delanteros, entonces.
1: Sí.
0: ¿Estás listo?
1: Sí, sí.
0: ¿Qué tal entrenaste en la semana?
1: Bien.
0: ¿Bien? Bueno, y yo te voy a hacer una pregunta. Después ¿Y la libreta qué tal anduvo? ¿Bien? Acá entre los dos. ¿Más o menos?
1: No me la dieron. ¿Sí?
0: Ay, no te puedo creer. ¿Qué materia? ¿Cuál está complicada?
1: Inglés.
0: ¿Inglés? ¿Cómo se llama la teacher?
1: Marina.
0: ¿Marina? Déjame que yo hablo con Marina. Quédate. ¿Qué escuela? ¿Qué escuela?
1: 444.
0: Teacher Marina de la escuela 444, te pido por favor que a Gonzalito Mamani, clase 2015, vamos, está jugando al fútbol, ¿sí? Por favor, va a ser el pase más caro de la historia del fútbol argentino. Bueno, gracias, tranquilo. Gracias, Gon, por venir. ¿No? Suerte mañana.
1: Sí.
0: ¿El lunes me mandas foto? Lunes feriado, pero estamos, ¿eh? ¿Me mandas foto?
1: Sí.
0: Listo, perfecto. Quedamos atentos, así pasamos a ver cómo le va. Bueno, profe, felicitaciones por todo lo que vienen haciendo y bueno, este es el producto, ¿no? De lo que vienen laburando.
2: Sí, bueno, yo también quería comentarle, digamos, la historia de lo que es el milagro. Años antes era difícil, digamos, ver estas cosas. Era muy difícil. Y ahora, hoy en día, se pudo lograr y se ve el cambio. Se ve el cambio totalmente. Y eso, de eso nos enorgullecemos nosotros con el profe Renzo y Pedro Zambrano también en ver que cómo cambió el barrio con el deporte. Cambió muchísimo, más que nada con los niños, porque antes era diferente, éramos de escasos recursos y bueno, ahora también hay esas situaciones, pero como es gratis, los chicos van y es una contención social más que nada. Más que competitiva, nosotros lo vemos como una contención social para los niños, con el deporte obviamente. Así que yo muy agradecido con los vecinos también, con los profes que están ahí al pie. No cobramos un sueldo, no cobramos inscripciones para los chicos, todo de gratis para ellos. Los que quieran sumarse son muy bienvenidos ahí, los esperamos. Nosotros tenemos un entrenamiento de lunes, miércoles y viernes de 7 a 8 de la noche. Así que los que se quieran sumar, que vayan. Además, todo desde que empezamos con lo que es la personería, empezamos a hacer el Día del Niño. Antes lo hacíamos, pero ahora lo hacemos un poquito más grande. Y está bueno porque es para todos los chicos.
0: ¿Hacen algo este fin de semana?
2: Este fin de semana no, lo hacemos nosotros siempre en septiembre, la primera semana.
0: Bueno, nos avisan, convocamos a todo el barrio, ¿te parece?
2: Sí, de una. Sí, siempre están, vienen del barrio aledaño. Y es buenísimo porque tener para dar está bueno, porque si tenés un poquito lo das al que más le hace falta.
0: Sabes que se nota que lo hacen con el corazón. Por eso muchas gracias. Y por eso queríamos tenerlos acá. Yanni, felicitaciones. Bueno, ya estás. Veo que llegó la carpetita.
3: Sí,
0: tienen los
3: sí.
0: papeles. Sí. Tienen la energía. Se nota que es una cuestión muy honesta, muy de corazón.
3: Es
0: y
3: la voluntad que ponen los profes, disculpa, es impresionante. Bien. Desde que lo conocimos, la verdad que contienen a tantos chicos y de manera voluntaria es impresionante lo que hacen. La verdad, se sacan el traje o el mameluco del trabajo y van a contener a los chicos, digamos, así que está bueno.

0: Buenísimo, y la idea es acompañarlos a ellos también y contenerlos y apoyarlos para que puedan seguir haciendo ese hermoso trabajo que están haciendo.
1: Muy bien, toda la energía es para ustedes, para que sigan siempre con todo esto. Gracias, gracias por la visita. Gracias, campeón.
2: Quiero hacer otra cosa. ¿De dónde sos vos, Gonza? Yo soy del Milagro, dice Gonza.
1: ¿Qué tenés ahí? Ah, la bandera. Bueno, vamos a la pausa mostrando la bandera. Dale, espectacular.
2: Ahí está el videito en Leo, a ver si lo podés pasar.
1: Lo ponemos al de Messi también, ahí nos vamos a la pausa con la bandera, mirá. Te tapa todo, ahí está la bandera del Milagro. Lo tapó entero, nos vamos a la pausa. Estamos en vivo por YouTube y por el 4. Mi barrio, mis amigos, mi familia. Un abrazo grande para el B1. Pausa, ya venimos. Chao.

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2: Ocho de la mañana, 33 minutos. Le mandamos un abrazo grande a Rubén Moreno, que nos sigue por YouTube. Un abrazo enorme, vamos, con buena energía, Rubencito. Vamos, vamos con todo. Un abrazo también para Mónica Adriana Díaz, para Martita Navarro, en Córdoba, hoy bailan los chicos del grupo de Malambo, representando a Jujuy. Le mandamos un cariño grande a Lucy. Arriba Carlín, nos dicen por acá. El Tinelli de Jujuy.
3: Mirá vos,
2: qué lindo. Debería llamarse Arriba Carlín el programa, a la Arriba mañana bien Carlin. Temprano.
3: Mirá, la mañana de Carlín.
2: Espectacular. Dieguito Pérez, te mando un abrazo Dieguito enorme. Pérez, un abrazo grande. Marta Navarro, también prendida, de Jujuy a Jujuy, desde La Quiaca, nos qué dicen lindo. Por acá, le mandamos un abrazo enorme.
3: Mande ladrillo verde.
2: Espectacular. Muchísima gente prendida también en el chat de YouTube, y por supuesto en la City y en Canal 4. Bueno, vamos a hablar de un tema de agenda, porque la catástrofe ha generado una noticia y ha puesto un tema, ¿no?, que lo estamos conversando todos y que ha generado también, ¿no?, cierto miedo, y por eso acá vamos a bajar un poco la efervescencia y la temperatura, que tiene que ver con el terremoto, el tristísimo momento que está viviendo

0: que le tocó vivir a Venezuela, con otros recursos que le toca vivir a Colombia, pero queremos saber dónde está, cómo está y qué pasa con la geografía de Jujuy. Porque si uno va a la página del IMPRES, Carlin, y ve la cantidad de sismos, cómo se mueve Jujuy, la verdad que se preocupa. Pero todo esto tiene una explicación y demás. Por eso queremos conversarlo con Álvaro González, que es geólogo y nos visita por primera vez aquí en Arriba Jujuy. ¿Cómo andas, Álvaro? Bienvenido.
1: Buen día, gracias por la invitación.
0: Gracias a vos por venir. Bueno, vamos desde cero, Álvaro, ¿te parece?
1: Vamos.
0: ¿Dónde está Jujuy? ¿Cómo es la característica geológica de Jujuy?
1: Bien, partiendo, vos comentaste lo del IMPRES. El IMPRES hizo un mapa argentino donde puso el nivel de peligrosidad desde 0 a 5. 0, el menos probable de tener sismos, y el 5, el más elevado. Jujuy lo marca en zona 2 y zona 3. Es zona moderada y elevada. O sea, nosotros estamos en zona cordillerana. Es una zona que se sabe que hay sismos constantemente, casi todos los días. Incluso el miércoles hubo un sismo en Catua, de escala de 3, pero tenía la particularidad que estaba a 230 kilómetros de profundidad. Entonces, hay que tener en cuenta esto, ¿no? La magnitud, la ubicación y la profundidad del sismo, para poder saber y poder identificar qué efectos tienes en superficies. Eso se lo calcula con la intensidad. Una cosa es la magnitud del sismo, que es única y es medible por herramientas, por tecnología, y otra es la intensidad, que es cómo afecta eso en superficie, a las personas, a los edificios.
0: Muy bien. ¿Y qué características tiene Jujuy? Porque uno ve, mira un poquito el mapa, lo que estudiamos todos y demás, es tan cambiante, tan distinto, ¿no? en un territorio, entre comillas, medianamente pequeño.
1: Sí, es pequeño, estamos en una zona cordillerana, zona de altura. Justo estamos también afectados, ¿no?, por lo que es la... No quiero entrar mucho en terminologías, ¿no? Donde la placa de Nazca se mete por debajo de la placa sudamericana. Y esto genera ese elevamiento, esas cordilleras que nosotros vemos desde la Patagonia, que es la cordillera de los Andes, hasta Venezuela. Toda esta zona, todas las ciudades, todos los distritos que están cerca de esta zona son afectados por los sismos y tienen más probabilidad de tener sismos.
0: ¿Desde la Patagonia hasta Venezuela?
1: Hasta Venezuela, sí.
0: ¿Todo es una misma placa?
1: Una misma, sí, exactamente.
0: ¿Y cómo fue? ¿Eso se mueve constantemente? ¿Se acomoda? ¿Por qué se mueve? ¿Por qué se dan estos movimientos? ¿Por qué tiene tendencia a...?
1: Y, mira, para contestarte, es muy complejo, es muy complejo la dinámica del planeta, pero te puedo decir básicamente que los bloques, las placas tenerlas como bloques, que se mueven por año 4 centímetros, que son 4 centímetros imperceptibles al ojo humano, nosotros no lo percibimos, no lo vemos, pero van acumulando energía en el fondo. Esto es como que agarremos una rama y la empecemos a doblar. La rama se dobla y empieza a acumular energía en la parte superior. Una vez que se parte la rama, se libera energía. Bueno, eso mismo pasa también abajo de nosotros. Se acumula energía en un sector y cuando unos bloques se mueven bruscamente, se libera la energía. Y eso lo vemos representado en la superficie como un sismo.
2: Más allá del informe del IMPRES, ¿se puede prevenir este tipo de fenómenos?
1: No se puede predecir en cierta medida, porque para predecir vos tenés que decir el martes a las 3 de la tarde va a pasar un sismo de escala 7. Eso no se puede. No se puede y sinceramente no creo que se pueda. Lo que sí podemos es prevenir de que ya estamos avisados de que estamos en una zona sísmica, igual no tanto como San Juan y Mendoza, que ellos constantemente tienen sismos altos, pero sí prevenir en tema de infraestructura, de prevención para la sociedad, de cómo evacuar un edificio. Se habla ahora de riesgo sísmico. Para hablar de riesgo sísmico tenés tres factores importantes, que son la peligrosidad, la exposición y la vulnerabilidad. Cuando hablamos de peligrosidad, hablamos de la probabilidad de que aparezca un sismo. Nosotros ya dijimos que estamos zona 2, 3. Exposición es qué puede ser afectado cuando ocurra un sismo.

0: tenemos gente que vive ahí, tenemos una ciudad, cuánta persona, cuánta densidad poblacional tenemos. Y la vulnerabilidad es qué tan preparados están de que pase. Por eso, en grandes ciudades como Japón tiene terremotos muy constantemente y altos, pero su vulnerabilidad es baja, porque tiene edificios preparados para eso. Y tiene la gente ensayada ya para hacer los protocolos de evacuación sin problema. Entonces, es apuntar más para ese lado, no tanto de predecir.
1: Quiero preguntarte algo, Álvaro, porque claro, vivimos en un mundo tan globalizado, ¿no? Que lo que se vivió es una verdadera tragedia, ¿no? Pero también hay cierta cuota de dramatismo, ¿no? A raíz de los títulos, de cómo llega la noticia y demás. ¿Cómo viviste vos esto como geólogo, ¿no? ¿Qué opinión tienes? Porque muchas veces sí, hay una realidad, hay muertos, hay desaparecidos, hay un país que está en duelo, pero también esto se extiende, ¿no? De repente se extendió por todo el cordón andino, por toda la placa de Nazca. ¿Vos qué le recomendarías a la gente que por ahí se va al lado amarillo, ¿no? de la noticia o extremo?
0: Y no, las noticias son horribles de la parte humanística. Uh-huh. No se puede decir nada, es terrible lo que ha pasado. No hay una relación entre lo que pasó en Colombia y lo que pasó en Venezuela, por ahí la gente... También en Twitter lo intenta relacionar con estadísticas, lo que pasó en tal año, que hay un ciclo que se repite. No, eso no existe. No se puede, ni con numerología ni con estadística, no se puede predecir un sismo, ni se puede saber dónde va a pasar, ni a qué hora. La parte geológica es un evento bastante llamativo para nosotros porque nos da mucha información. Nosotros, los geólogos, bueno, los que se dedican exclusivamente a sismología, obtienen mucha información de lo que hay debajo de nuestros pies. Y es un llamado a mostrar que el planeta está vivo y que está en constante movimiento. Y que así como hay estos pequeños movimientos que pasan, a veces llegan a ser catástrofes, lamentablemente, pero le muestra al planeta que somos insignificantes con la fuerza que el planeta tiene.
1: Muy bien. Y está muy bueno, ¿no? Por eso lo tenemos a ustedes también y me parece muy bueno volver a visibilizar, ¿no? Un trabajo tan importante como el que vienen realizando, estudiando día a día. Álvaro, un placer recibirte.
0: Muchas gracias.
1: Gracias por la visita.
0: No,
1: por... 8 de la mañana, 42 minutos, 3884-737873. En un ratito, aguantanos, Álvaro, un segundito, vamos a la pausa. En una mañana espectacular, Carlín, ya con sol pleno.
2: Sí, pero está frío, frío. Yo calculo que tipo 2:30, 3 de la tarde, como que va a estar ahí el sol pegando.
1: Un abrazo grande. Está la gente, dice Martín de Campo Verde, sacando a pasear. No sabía que había pequinés todavía. Dice, pequinés. Con el pequinés en la falda, mirá, ya tomando unos mates dulces, Martín de Campo Verde. Mandamos un abrazo grande, Martinazo, siempre con buena onda y la energía que te caracteriza. 8:42 en este viernes espectacular.

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0: Nos vamos rápidamente con nuestro móvil, el señor Silvano Pinto. Te damos la bienvenida, Silvano. Buena jornada, buen viernes, buen día.
1: ¿Qué tal? ¿Cómo estás, Carlín? Cris, muy buenos días para ustedes. Estamos ubicados aquí en la zona de la terminal. Está comenzando a generar atención en la gente lo que va a suceder este fin de semana en Casabindo, principalmente en el día sábado.

0: y queremos conocer un poco cómo está la demanda en los pasajes hacia aquella localidad y las empresas obviamente están vendiendo los respectivos pasajes, cómo están observando el movimiento. Bueno, acá en una de las empresas que tiene justamente el cartel de Casabindo, le vamos a preguntar a la señorita que está atendiendo. ¿Qué tal? ¿Cómo estás? Buenos días.
1: Hola, buen día.
0: Sí, contanos un poquito el tema de los pasajes a Casabindo. Primero y principal, ¿cuál es el precio que tienen?
1: 55 hasta el pasaje de ida y vuelta.
0: Ajá. Y, por ejemplo, ¿el servicio cuándo sale?
1: Sale hoy de sábado a la madrugada, a las 2 de la mañana sale de acá de la terminal.
0: Ajá. ¿Hay mucha demanda? ¿La gente viene y compra?
1: Sí, están comprando. Hay bastante demanda.
0: ¿Preguntan sobre la distancia y todo ese tipo de cosas?
1: Sí, preguntan la distancia, cuántas horas hay.
0: ¿Es un servicio único, digamos, no tiene parada en ningún lado?
1: No, es directo el servicio, va directo a Casabindo.
0: ¿Y calculan que a esa hora ya van a tener todo el pasaje y tienen que poner otro colectivo especial?
1: Está saliendo ya tres servicios ya casi ya completos.
0: ¿Tres colectivos en simultáneo salen el sábado a las 2 de la mañana?
1: El sábado a las 2 de la mañana, sí.
0: Ajá. Y generalmente, por lo que ustedes observaron, hay gente de acá, de Jujuy,
1: están
0: de otros...
1: Están viniendo de Salta, están comprando de Salta, de San Pedro también están viniendo.
0: Ajá.
1: Y de acá de Jujuy, de Salvador también.
0: ¿Turistas?
1: También están viniendo turistas, sí.
0: ¿Me decías que cuántas horas de viaje son?
1: Son 4 horas y media, 5.
0: Ah, derecho, llegarían tipo 8 de la mañana.
1: Sí, 8 de la mañana.
0: ¿Ese horario?
1: Sí, aproximadamente sí.
0: ¿Y quedan todavía pasajes o ya se agotó?
1: Me quedan todavía.
0: ¿Quedan
1: sí,
0: todavía?
1: Sí, me quedan.
0: Bien. ¿Me repetís el precio, por favor?
1: 55 hasta el pasaje de ida y vuelta, con desayuno incluido.
0: Bien, muchísimas gracias.
1: De nada, ¿eh?
0: Bueno, 55.000 el pasaje a Casabindo en una de las ventanillas de acá de la zona de la terminal. Hay otra porque hemos ubicado solamente dos ventanillas de venta de pasaje para a Casabindo con salida este sábado a la madrugada. A ver, acá hay otra... otra empresa que está justamente con el tema de la venta de Casabindo. ¿Qué tal? ¿Cómo está? Buenos días.
2: Buenos días.
0: Contanos un poquito, si te podrías acercar un poquito
2: sí.
0: más. En la venta de pasajes a Casabindo, en este caso, ¿a cuánto la tienen ustedes?
2: Y por el momento nosotros estamos haciendo una promoción, comprando estas últimas 24 horas, se está vendiendo el pasaje a 55.000 y de vuelta.
0: 55 y de vuelta.
2: Uh-huh.
0: Sí. En el caso de ustedes, ¿cuánto tiempo tardan en llegar?
2: Y tengo calculado que son unas 5 o 6 horas de viaje, por eso como nosotros estamos buscando más que nada la comodidad de los pasajeros, estamos brindando un servicio, un coche que esté con ¿cómo se dice? Con
0: Wi-Fi.
2: Wi-Fi, calefacción o aire acondicionado, dependiendo del día.
0: ¿Y quiénes son los que principalmente consultan? ¿Gente de acá de Jujuy, de otros lugares?
2: Y por ahí gente de Jujuy, pero hay unos que otros de otros lados que se acercan a consultar por el pasaje y cómo es el tema del evento y todo eso.
0: Bien. ¿Cuántos colectivos ustedes ya consideran que van a ir a Casabindo?
2: Y por el momento, de nuestra empresa.
0: Sí.
2: Y por el momento tenemos un solo servicio, pero ya hay bastantes pasajeros y seguramente si llegamos a llenar ese coche, capaz que salga otro servicio.
0: ¿A qué hora van a salir?
2: A las 2:15 de esta noche. Sería
0: ya la madrugada del sábado.
2: Exactamente.
0: Bien. Te agradezco mucho tu tiempo.
2: No,
0: bueno, entonces, para pasar en limpio, pasaje a Casabindo, 55.000 pesos, ida y vuelta, 6 horas de viaje aproximadamente. Los colectivos van a salir en la madrugada de hoy, en la zona de la terminal. Contabilizamos 3, lo que nos dijo la señorita de una de las ventanillas, más 2 posiblemente que cumplen la otra empresa, hace un total de 5 colectivos que hasta el momento tienen planificado salir hacia la zona de Casabindo para seguir todas las festividades justamente con la atracción de lo que es el toreo de la Vincha.
3: Silvano, bueno, sabemos que este fin de semana es un fin de semana muy importante para lo que es Jujuy en su totalidad, toda la provincia. Bueno, vos que sos una persona que está en la calle, mucha precaución porque hay evento en Ciudad Cultural, bueno, el Toro de la Vincha, la Virgen de Urcupiña también. Bueno, va a haber mucho movimiento sobre lo que es la ruta, más que nada. Precaución sobre todas las cosas.
0: Sí, precaución, principalmente precaución porque, bueno,

0: Como bien decías, por la zona del norte provincial, todo lo que es la cuestión de la festividad de Casabindo, la festividad de la Virgen de Urcupiña, los festejos del Día del Niño que se van a hacer en distintos lugares, este evento que se hace en la ciudad cultural. Bueno, es un combo de acontecimientos que bien vale para un fin de semana para la familia en algunos casos, pero sí, la recomendación es más que nada transitar con precaución. No se va a tener la dinámica de un día normal, de un día habitual, en donde los trámites apuran a los conductores. La recomendación es esa, que circulen con precaución, si bien va a haber controles en todos lados, pero muchas veces, bueno, lamentablemente siguen los accidentes de tránsito. Anoche lamentablemente tuvimos que dar cuenta de otro fallecido en accidente de tránsito por la Ruta Nacional 66. Y ahí vale la recomendación, ya que tirás el tema, Carlín, a la gente que quiere cruzar la Ruta Nacional 66, hay puentes peatonales. Para algunos les queda mucho más lejos el puente peatonal que cruzar la ruta, pero es más seguro llegar al puente peatonal que al intentar cruzar la ruta, porque los automóviles agarran velocidad a 100 kilómetros, 120 en algunos casos, y pasan situaciones lamentables como lo que ha sucedido anoche también en la Ruta 66 en Palpalá. La recomendación es esa. Pierda un minuto de su vida y no la vida en un minuto.
1: Exacto.
0: Como lamentablemente está sucediendo en los últimos tiempos.
1: Silvano, querido, muchas gracias. Buena agenda, ¿eh? Un abrazo.
2: Bueno, 4 minutos para llegar a las 9 de la mañana, mucho movimiento. Me estaba escuchando atentamente
1: mucho
2: y claro,
1: movimiento.
2: Va a haber mucho movimiento interno. En las rutas, la verdad.
1: Tiro, querido, yo creo que va a ser la primera vez en Jujuy que vamos a tener mucha gente. Va a ser la primera vez en Jujuy, en este fin de semana, que vamos a tener muchos acontecimientos y mucha gente. Por eso,
2: mucho movimiento
1: con cuidado, con precaución, abrir bien los ojos, esto, aquello, que lo otro.
2: Como la cantidad, la calidad de gente que tenemos viéndonos y escuchándonos. Carlín, un abrazo enorme a todos los que confían
1: que
2: como cada mañana.
1: Ahora,
2: le mandamos un cariño grande a Carolina Noelia Jerez, que nos gustaría que nos escriba al WhatsApp del programa. Ella está en Colombia.
1: Ajá, claro.
2: Sí, es jujeña y fue muy triste. Hasta ayer siguen las réplicas aquí en Colombia. Dios nos cuida, todo nos pone. Caro, me encantaría que podamos contactarnos al teléfono de la radio. Lo vamos a dejar o está en el graf constantemente, si puedes mandarnos un WhatsApp. Sí, yo a partir de ahora voy a estar atento para que podamos conversar con ella. Si no, es una entrevista en off, ¿no? Para que nos cuente un poquito cómo está la situación por allá. A partir de lo que conversamos con el amigo geólogo, ¿no? Que nos contó un poco cuál es la situación en Jujuy, porque claro, hay muchas personas que dicen, che, estamos en Jujuy, puede llegar a pasar esto, pasa esto, pasa o no. Hay mucha desinformación en las redes sociales. Esto es lo que voy, no es quitar dramatismo. Lo que vive Colombia es una tragedia. Lo que vive Colombia, Carlina, hasta ahora, 281 muertos, 3.971 heridos. Siguen las réplicas, como nos cuenta nuestra amiga de Jujuy, en Pereira, en muchísimas ciudades. Ayer miraba algunos móviles, porque hay muchos medios argentinos realizando la cobertura en vivo. Son imágenes de guerra. Son imágenes que poco tienen que ver con un fenómeno de esta magnitud. Parecen imágenes de lo que está pasando en Ucrania, en Rusia, en Siria. Es realmente tremendo. Así que, claro, expresamos toda nuestra solidaridad, ¿no? Con el pueblo venezolano, con el pueblo colombiano, pero también le damos tranquilidad, ¿no?, a la gente de Jujuy, a toda la gente que un poco por ahí se queda, ¿no?, enganchada con algunas cuestiones que no son reales y están dando vueltas, como nos confirmó el amigo geólogo aquí en Arriba Jujuy. Exacto. Segundos para llegar a las 9, Carlín, querido. Todavía. Linda mañana. Ahora sí,
1: ¿qué tenemos esta noche, Tino, querido? Escuchá, a partir de las 9 de la noche,
2: ¿qué hay?
1: En vivo, por la pantalla del 4, vamos a tener, pone Alan, querido, llegó la Fiesta Nacional de los Estudiantes, una de las últimas elecciones a reina. Esta noche, a partir de las 21, el Centro Polivalente de Arte.
2: ¿En vivo?
1: Elige a su representante 2026 en vivo.
2: Tremendo.
1: Agustín y Maru dicen chau, chau, y aparece Charlie, diciendo buenas noches, bienvenidos a una nueva edición de la Fiesta Nacional de los Estudiantes. ¿Te conté que este tema lo utilizo para las elecciones?
2: ¿Contamos un poquito?
1: Escucha, ponlo de nuevo, Alan, ponlo de nuevo. Es la representante del colegio, la candidata con el número Fer.

0: Almazán.
1: Ponele. Ponele. Qué buena época, ¿no?
0: Buena época. Así que esta noche, a partir de las 9 de la noche, va a haber baile de los chicos de la promo. El Centro Polivalente de Arte es muy especial porque tiene, bueno, obviamente su característica de baile, ¿no? Tradición, han hecho el Flash Mood en la Peatonal de Belgrano.
2: Me acuerdo que estuviste ahí.
0: Sí, sí, no. Va a estar muy bueno.
2: La previa siempre, bueno, con la segunda edición, con todas las noticias, te quedás con la elección. Impresionante la programación local del 4, ¿no? Sí. Siempre estamos con novedades, con transmisión en vivo. Abrazo grande a Charlie. ¿Está Charlie, Alan, querido?
3: Hola, chicos.
2: Ahí está siempre Charlie. Charlie está en todos lados. Y el post también, hoy viernes a la noche. ¿Para qué está, Carlín?
0: No, espectacular para quedarse en casa, disfrutar, poner la pantalla.
2: ¿Qué pedís hoy? ¿Qué gastronómico?
0: Pizza de Oasis.
2: Un chori, ¿no? A la salida de la elección.
0: También, ¿por qué no?
2: También. Un albóndiga y papa.
0: Vos sabés que vos salís de la elección y salís con, o sea, calentito porque está el ambiente caliente.
2: Pero te agarra el bajoncito ese, ¿no? De viernes, claro.
0: Tenés ahí, viste, los carritos, el humo y te da ganas, viste, te lleva.
2: Un milanosaurio.
0: Es como,
2: ¿no?
0: Que, viste, claro. Es como el TikTok que hace vení para acá. No, una locura.
2: ¿Cuál sería el menú ideal de noche FNE para todos los nutricionistas que nos están mirando?
0: Una milanga.
2: Una milanga.
0: Sí, olvídate.
2: Con una gaseosita de color.
0: Sí, completamente.
2: Totalmente.
0: Bien fresca.
2: Totalmente. ¿Y mañana a la mañana con qué arrancas, Carlin, querido?
0: Mañana con un buen desayuno. Le metes un licuadito. Licuadito verde.
2: Un licuadito con un pancho.
0: No, tipo, licuadito verde.
2: Licuadito verde, 9:30 de la mañana. ¿Con sí. qué lo acompaña? ¿Bollito con chicharrón?
0: No, licuadito verde. Ya te llena la panza, licuadito verde. ¿Nunca probaste el licuadito verde?
2: No, va muy bien. Sí, va en el clásico.
0: Manzana, apio, lechuga, todo es un licuadito.
2: ¿Eso se toma usted a la mañana?
0: Claro.
2: Ah, con razón. 9 de la mañana, 2 minutos, 3884-737873. Ya estamos en la... en Abrapampa. Elvio, querido, buen día, buen día. ¿Qué tenemos por ahí, Carlín, querido?
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2: Volaron las entradas, quedan 5.
0: Bueno, estuvimos con los 14 años de todo Jujuy regalando entradas en la Peatonal el otro día. Maravilloso, espectacular.
2: Todo el mundo sigue todo Jujuy, ¿no? Qué semana.
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2: Secuestraron más de medio kilo de marihuana y hay un detenido. La policía interceptó un auto con 4 ocupantes en Aguilares, al sur de Tucumán, y secuestró 522 gramos de marihuana, dinero, celulares y elementos para fraccionar droga. Uno de los sospechosos quedó detenido y los otros 3 siguen vinculados a la causa.
0: La inflación de julio fue del 2.1% y acumula 19

0: 2.3% en el 2026. El INDEC informó que los precios subieron 2.1% en julio, por encima del 1.9% registrado en junio. Los mayores aumentos se dieron en productos estacionales, mientras que la inflación interanual alcanzó el 33.8%.
1: YPF presentó un proyecto de 51.000 millones de dólares para exportar gas de vaca muerta. YPF solicitó ingresar a RIGI con el proyecto Argentina LNG, que prevé producir y exportar gas natural licuado desde Río Negro. La iniciativa contempla inversiones por 51.000 millones de dólares y podría generar unos 20.000 puestos de trabajo anuales durante su construcción.
0: Bursaco, un adolescente denunció un intento de secuestro y amenazas de muerte. Una joven de 16 años denunció que un hombre intentó obligarla a subir a un auto cuando volvía del colegio en Bursaco, provincia de Buenos Aires. Logró escapar y luego comenzó a recibir amenazas de muerte desde cuentas falsas en redes sociales. La justicia investiga el caso y analiza cámaras de seguridad de la zona.
1: Cuti Romero está un paso de ser jugador del Atlético de Madrid. El defensor argentino ya se encuentra en la capital española y este viernes realizará la revisión médica antes de firmar su contrato hasta el 2031. La operación con Tottenham rondaría los 40 millones de euros y su presentación podría concretarse en las próximas horas. Este título y más en Todo Jujuy, 9-6.
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0: ¡Qué buen tema!
1: Temón, además. Temón.
0: ¡Qué bárbaro! ¡Por Dios! ¡La locura! 388-473-7873 para que puedas enviar tu mensaje en esta hermosa mañana. Última hora, Tino querido, para el fin de semana largo.
1: Última hora con muchísima gente del otro lado. María Inés, hola, buen día. La saludo, me pone buen día. Cristian no me puso más nada. Le mandamos un cariño enorme. Quiero mandar un saludo a un niño que creo que se llama Nacho. Que ayer a la noche estuvo fuera del hotel donde estaba uno de los grupos. Un grosso el nene, nos ponen por acá, le mandamos un cariño enorme también. Hermosa canción nos ponen por acá María Valeria Vaca. Hola María,

0: Te mandamos un cariño grande, mucha gente.
1: Uno de los ex integrantes de los BTS, es la que presentamos la, como en la elección.
0: Súper, súper prendido.
1: Es candidato, es representante del Centro Polivalente de Arte esta noche.
0: Mateo no arranca, un despertate para Mateo, nos piden por acá.
1: ¿A esta hora?
0: A esta hora todavía.
1: Mateo, levantate.
0: El que vos guste.
1: Mateo, levantate.
0: ¿Cuánto movimiento? Me voy al chat de YouTube. Bueno, estoy esperando por el mensajito de la amiga jujeña en Colombia, Carolina Noelia Jerez. Le mandamos un besote grande. A Rubén Moreno, que mejor ese día, Rubencito. A poner energía, buena onda. ¿Viste? No todos los días son buenos. Esto también hay que entenderlo. Pero acá estamos para bancar, como siempre, no los malos días.
1: Saludo a Pablito López, que cumplió con su promesa. Un abrazo
0: grande. Capo Pablo.
1: Nos mandó un par de cositas por los 14 años de todo Jujuy.
0: Si usted y Pablo nos lo permiten, podemos celebrar con todo el equipo de redacción, ¿no? Con toda la gente. Obviamente. Hoy viernes cortamos un poquito,
1: somos todos Jujuy. Somos friends, somos amigos.
0: Espectacular, ¿no? Impresionante todo lo que mandó Pablo querido. Martita Navarro, también un abrazo grande para los jujeños que nos están escuchando en La Falda. Vamos Lucy con todo esta noche. Arriba Jujuy, chicos, ¿cómo están? Feliz viernes, feliz día para vos también. Mónica Díaz, un besote enorme para toda la gente linda que está del otro lado. Esta noche en vivo, reiteramos, enseguida estamos con más de la promo. Pero esta noche en vivo, Carlin, ¿no?
1: En vivo, Centro Polivalente de Arte. 692 mandó un mensaje para vos, Cristian. Exclusivamente para el último. 692. Que te hagas cargo de lo que hiciste el fin de semana, a mitad de semana.
0: Ah, bueno, pero esa es una propuesta que la vamos a conversar con contenidos para tu programa.
1: Una pregunta.
0: Sí.
1: La playa de estacionamiento.
0: ¿Cuál?
1: De la avenida 19 de abril. Cualquiera de sus lugares, por ejemplo, tener el puente de Popeye hasta abajo. ¿Es un lugar para una cita romántica?
0: Sí, yo creo que unos mates. Da el parque CBC, así que.
1: A mí me gustaría que la gente nos responda con seis mensajitos de.
0: Bueno, seis.
1: Seis, siete, no más. Es como para salir de la duda.
0: Bien.
1: Ahora nadie ha ido ahí con su automóvil en algún momento de la noche a charlar con alguien.
0: Ah, ¿usted piensa que hay vidrios empañados en la zona?
1: Pienso que yo fui el único, pero no, me imagino. Bueno, Flor Echar dice que charló en algún momento con alguien. Gaby Bernasconi, lo mismo. Ya somos tres.
0: Exacto.
1: No, porque fuimos charlando ahí.
0: Ah, estuvo haciendo un sondeo.
1: Sí, sí.
0: Usted donde ve, hace encuesta.
1: En la playa de la 19 de abril. Si la encontré. Bueno. La playa de estacionamiento. Ya no recuerdo. ¿Es un lugar de cita romántica?
0: Sí, me puede andar, me he conquistado. Ahí tomamos el primer mate, nos dice Joaquín. Este es el lugar de encuentro. Se responde, gracias, Joaco. Tienes razón. Después se puede copar con otro tipo de propuestas, pero a veces.
1: Puede tomar unos mates, una gaseosa, llevar unos panchos, comer ahí. Es romántico, sobre todo en verano.
0: Bueno, vamos a contemplar. 9 de la mañana, 13 minutos, nos vamos a. No, yo voy a comprar plantas, dice. No. Yo voy a comprar planta, no me meta. La profe Moni, le mandamos un cariño enorme. 9 de la mañana, 13 minutos. Hay más invitados, hay más arriba Jujuy. Hasta las 10, ya venimos.

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0: semana o últimos fines de semana de agosto, porque bueno, ya se tienen que presentar todas las representantes de los colegios para la elección de nuestro departamento. Y tonight vamos a tener la del Centro por el Oriente de Arte, uno de los colegios tradicionales que ha tenido en los últimos años mucha fuerza en distintos eventos de la fiesta de los estudiantes.
1: Y vamos a estar en vivo con la transmisión del 4. Un abrazo enorme a toda la comunidad educativa, a los profes, que hacen un esfuerzo enorme, administrativo, el papá, el amigo, el primo, ¿viste? Que pone el manguito, el detalle, todo para que salga de la mejor manera. Es un esfuerzo conjunto. Así que esta noche no se lo pierdan, porque además nos visita parte de la promo, que lidió con el tránsito, con todos los obstáculos de la mañana para estar acá en Arriba Jujuy.
0: Y estamos con
2: Rafa.
0: Y
3: Melanie.
0: Rafa y Melanie. ¿Cómo les va? ¿Cómo andan?
2: Bien.
0: Bueno, ¿qué tal esa promo?
2: Y
3: vamos.
0: ¿Mejor que la 25?
3: Obvio.
0: ¿Mejor que la 27?
3: Sí.
0: 27?
3: Sí.
0: Van a quedar ahí escrito en las paredes. La promo 26 fue la mejor.
2: Claro.
3: Obviamente.
0: Escucha que te ponen, escucha. Tremendo, ¿no? ¿Qué se baila esta noche?
3: De todo un poco.
0: ¿Hay after?
2: Estamos viendo que sí.
3: Estamos viendo.
0: Bueno, ¿cuántas candidatas hay para esta noche?
2: 44.
0: ¿Cómo se va a desarrollar? ¿A qué hora va a comenzar?
2: Se desarrolla a las 21 horas y después del baile hasta las 4 de la mañana.
0: ¿Bailan ustedes la promo?
3: Bailamos.
0: ¿Qué tienen preparado?
3: Tenemos un acorio de aproximadamente casi 4 minutos. Muy poco, pero es lo que llegamos a hacer.
0: Meten de todo, digamos.
3: Sí,
0: todo tipo de ritmo.
3: Va a haber varias sorpresas igual.
0: Ah, varias sorpresas.
1: Bien. No, sí. No, siempre en la previa, viste, que pasa de todo. Rafita, querido, ¿cómo andas? ¿Bien?
2: Bien.
1: Bien. Bueno, contame un poco, porque pasé por el colegio y no puedo ver nada.
2: Sí.
1: No voy a poder ver, no me vas a adelantar nada. ¿Cómo van con la carroza? Contame del proceso, no digamos nada del proyecto. ¿Cómo van?
2: Estuvo movida la cosa igual, ¿eh?
3: Sí,
2: estuvo bastante complicado al principio.
1: ¿Qué es lo más complejo? ¿El material? ¿La técnica? ¿Qué es lo que está costando un poquito? ¿Que vayan todos? Porque es todo un desafío, ¿no? Armar una carroza. La gente por ahí no sabe, pero tremendo el laburo.
3: No, sí. Es muy complejo todo, ya que tuvimos un buen avance con esas semanas que empezamos. Empezamos con todo, arrancamos con todo, flores, electricidad, chasis, toda la parte esa.
0: ¿Qué premio sacaron el año pasado? ¿Se acuerdan?
2: Tercero compartido.
3: Tercer premio compartido. Estamos en podio todavía.
0: Ellos trabajan mucho con el tema Tergopor. Es una locura. Sí. El laburo que hacen con el Tergopor es realmente...
1: ¿Y este año van a utilizar algún material así particular, Rafa, sin contar nada?
2: Sí, se podría decir que sí.
1: Bien sorpresa también.
2: Sorpresita,
1: también. Sí. Ahora, el que pase no va a poder espiar nada tampoco,
2: nada.
1: ¿No? Está todo cerrado.
2: Está todo cocido con los
0: cartones. Bueno, hay que destacar, ¿no? Porque, bueno, sabemos que el Centro Permanente de Arte está frente del Estadio 23 de Agosto. Bueno, y es como... justo en la esquina está el canchón, está ubicado el canchón, y hay rejas o el alambrado. Entonces, bueno, los chicos se tomaron el laburo de coser el alambrado con cartón duro para que no vea nadie.
1: Me parece espectacular. Están cuidando al máximo. ¿Y está colaborando toda la promo, Rafa?
2: Sí,
1: todo poniendo la pila.
2: Están poniendo la pila.
1: ¿Los profes también están mancando un poquito el momento?
2: Sí,
1: ¿no?
2: Bastante.
1: ¿Con paciencia?
2: Bastante. Se lo agradecemos muchísimo, la verdad.
0: Uh-huh. ¿Hoy hay clases?
2: No, están riendo los chicos.
0: Están riendo. Pobre, ¿no? Que ojalá le pongan todo un 7, un 6.
1: ¿Hay alguno que sea clave en el canchón que tenga que aprobar, que esté medio ajustado o no?
2: Y uno que otro sí.
1: Y uno que otro que sí, le mandamos.
0: ¿Están escuchando ahí en el cachón?
2: Sí.
0: Bueno, ¿por qué se identifica y se caracteriza el Centro Polivalente de Arte?
2: Por las técnicas que tiene y a veces sorprende en los días de carroza. Y tiene muchas cosas, la hermandad que tenemos nosotros.
3: Sí, somos muy unidos.
0: Uh-huh.
3: Pasamos casi
2: todo el día juntos
3: porque los horarios de los turnos, todo eso.
0: ¿Qué hacen los que van, por ejemplo, el turno mañana? ¿Qué hacen a la tarde? ¿Algún tipo de actividades?
3: Son los talleres de cada especialidad, ya sea el área folclórica o el área de arte. Estamos ahí de la mañana, turno tarde y también vespertino.
0: ¿Tuvieron el flash mood?
2: Sí.
3: Sí, tuvimos el flash mood, hubo un montón de gente. Allá lo hicimos fuera del estadio, donde las paradas.
2: Y
3: en la peatonal también.
0: En la peatonal, ahí estuvimos. Bueno, chicos, ¿hoy a qué hora arranca?

0: arranca a las 9 de la noche en Acrópolis. Uh-huh. Y están todos invitados, la entrada cuesta 15,000 pesos. Vayan, por favor, va a haber muchas sorpresas, va a haber muchos shows. Van a presentar todos los chicos.
1: Me dijo Amparo que la elección va a terminar antes de las 12 de la noche.
0: Eso está predestinado para que termine antes de las 12. Bien,
2: claro. Dinámico y después fiesta. A bailar y
1: a pasar. ¿Va algún grupo en especial o no? ¿DJ?
0: Sorpresa.
1: ¿Sorpresa? ¿Grupo o DJ sorpresa?
0: DJ.
2: Espectacular. Bueno, no se van a ir así tan fácil. No. Vamos con el jueguito de la... ¿Cómo andan con la música?
3: Bien.
2: ¿Escuchás? ¿Vos, Rafita, sos de escuchar eventualmente música? ¿A dónde? ¿En el viajecito, en el cole, en la casa?
3: Yendo al colegio.
2: Auricular.
0: En el canchón.
2: ¿En el canchón también suena mucho?
0: Sí.
2: Lo mismo no va a ser. Vamos a ver cómo está de humor Alan.
1: ¿Hay peleas en el canchón? Para. ¿Hay peleas en el canchón con respecto a la música?
0: Sí, a decir verdad.
1: Porque uno quiere poner Ricardo Montaner, el otro quiere poner un RKT.
2: Claro, lo tenía al retro, viste, al romántico, al que
1: al
2: está recla, pasando.
1: Al reja,
2: al enamorado.
1: Al negro tecla, lo tenía también.
2: A todo. Bueno, vamos, ¿quién arranca? ¿Rafita o arranca Melanie? Vamos con Melanie primero. Primero las damas siempre, Carlos.
1: Bueno.
2: Alan, querido.
1: En 3, 2, 1, tenés que adivinar este tema y cómo se llama.
0: De Bad Bunny.
1: Muy bien.
2: Ya está. Muy bien. Al toque.
1: Se puso nerviosa primero.
2: Está generoso, Alan, querido, de esta manera, ¿no?
1: Aparte no largó entero, largó la parte más jodida, más complicada.
2: Más complicada. Bueno, vamos con Rafa.
1: Vamos con Rafa.
2: Si no es autor, puede ser el nombre de la canción.
3: Claro. Dale.
2: Cualquiera de las dos opciones.
1: 3, 2, 1, suena.
3: No me acuerdo.
2: puede ayudar.
1: Tic-toc. Tic-toc. Tírale tres opciones. María Becerra.
4: Y sin querer empezamos nosotros.
2: Encima son dos en uno, o sea, es como que más fácil, ¿verdad? Por una colaboración.
4: Volví a creer en el
3: amor. ¿Aún te amo, creo que?
0: Sí, creo que es esa.
2: Tírala, Rafa, tírala.
3: Aún te amo.
2: Alan. Ok, aprobado, bien. 1-1, muy bien.
1: Complicado, pero...
2: Bueno, vamos un poquito más, subamos de nivel para Melanie. Alan, querido, a ver, suelta. Listo.
1: Da.
0: Daddy Yankee.
2: Muy bien.
1: Bravo.
2: Muy bien, 100% efectividad. ¿Y ahora? Rafita, ¿estás listo?
3: Meta.
2: Alan, a ver...
1: Es que lo que pasa es que lo que pasa es que en el canchón no se escucha eso. Te digo sinceramente, no se escucha.
2: ¿Pero por qué no? ¿Cómo sabes que no se escucha?
1: Lo que pasa es que el canchón es una onda.
2: A ver, suéltalo. Claro, ya vuelve otra vez. Suéltalo de nuevo, Alan. Suéltalo, Serri, Rafa. ¿No?
3: Noche, no me acuerdo el nombre.
1: Mara Manuel, ¿no?
3: No.
1: Max.
0: Pongan una RKT para él.
2: Un RKT. ¿Qué se escucha, Rafa, querido?
3: Sí, la verdad. ¿En el canchón? Tenemos de.
2: ¿Qué tenés ganas de escuchar? Te cambio la pregunta.
3: RKT.
1: Escucha. ¿Quién canta eso?
3: ¿Cuál es ese?
1: Eso.
3: Es que el nombre es Perreo Mix, ¿verdad? Siempre.
2: Eso lo manda, lo pone, dura como 40 minutos. Sí, claro. Bueno, chicos, éxitos esta noche, rómpanla. Yo lo que les quiero preguntar es lo siguiente. Porque siempre está el entusiasmo, como decía Karim, quieren dejar una huella en la historia, la promo el año pasado, podio. Sabemos de las capacidades que tienen ustedes, que tienen una formación distinta, un vínculo con el arte, con todo. ¿Pesa eso o no?
3: Y por lo que dicen, sí pesa. Porque ya venimos en un camino ya juntos, haciendo arte, digamos. Sí. O sea, ya tenemos tiempo y experiencia haciendo las cosas.
2: Pero fluye.
3: Sí, fluye.
0: Sí, más que nada porque el anterior año también sacamos primer puesto, así que venimos con todo, queremos seguir en podio.
2: Nah,
0: que
2: no,
1: escucha, queremos bajar. Para cerrar, ¿qué te gustaría, o ya elegiste la carrera para el año próximo?
0: Yo quería estudiar mecánica dental.
1: ¿Esa es tu carrera?
0: Sí.
1: ¿Tu sueño, digamos?
0: Sí, eso es.
1: ¿Acá en Jujuy te vas a algún lado?

0: Me gustaría ir a Córdoba, tengo ahí mi hermano, así que...
1: ¿Y qué puede llegar a dificultar esa carrera, por ejemplo, o ese tramo de la carrera?
0: Más que nada amigos, me gusta mucho acá.
2: La Jujuy siempre se...
0: Siempre se va a la Jujuy. Sí, bueno.
1: Ajá. ¿Y vos, Rafita?
3: Abogacía.
1: Acá
3: sí, la idea es irme a Córdoba, pero sí se dificulta acá.
1: Ajá. ¿Y qué obstáculos puede haber para que no puedas ir a Córdoba, por ejemplo, o a Tucumán?
3: Los amigos.
1: ¿La parte económica?
3: Yo creería que sí, siempre se dificulta esa parte.
1: Ajá. Ok.
4: Ese es un buen tema, ¿no? Sí, bueno, sí, doctor sí. Méndez lo vemos entonces, después de 5 o 6 años, y a la doctora también, ¿no? Trabajando. Bueno, chicos, éxitos esta noche.
0: Sí.
4: Y disfruten mucho. Cuídense.
1: La profe Ale pidió algo de Julio Iglesias.
4: No, ponele algo de Julio. Julio, ¿está bien, profe? ¿Julio Iglesias? ¿O qué se escucha en la oficina? Ricardo Montaner. Ponele algo de Ricardo Montaner. Claro. Alan, querido, nos despedimos con Ricardo Montaner. Éxitos esta noche, muchachos. Chicos, esta noche, el Centro Polivalente Artes de las 9 de la noche, imperdible.
1: Me lo atiende bien a Charlie, por favor, ¿no? Por favor.

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1: Bueno, va subiendo la temperatura en nuestra ciudad capital. Hoy tenemos una máxima de 18 grados con cielo mayormente soleado. Por ahora está fresco, ¿eh? Una mínima de 4 grados. Para Palpalá, 3 grados la mínima, 18 la máxima, con cielo mayormente soleado. No es el mismo caso que en Perico, tenemos un cielo completamente soleado con 3 grados de mínima, 17 grados la máxima. En San Pedro, 5 grados la mínima, 20 grados la máxima, con cielo mayormente soleado. En Libertador, General San Martín, 7 la mínima, 22 la máxima, con cielo mayormente soleado. En Purmamarca se presenta un cielo completamente soleado, en este caso con 8 de mínima, 22 de máxima. Y en La Quiaca, 4 la mínima, 16 la máxima, cielo soleado.
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3: Y lo que necesitas saber ya cuando estamos transitando un momento en todo Jujuy. Estamos con los títulos. Un hombre murió tras ser atropellado en la ruta 66. Esta tragedia sucedió en Palpalá. Un hombre lamentablemente perdió la vida. El siniestro ocurrió durante la noche del jueves y es investigado por la justicia. Además, ¿cuáles fueron los alimentos que más subieron y los que más bajaron en el mes de julio con los datos del INDEC? Y en Jujuy, el paso de Jama sigue cerrado. Nieve, viento y 10 grados bajo cero. La situación es preocupante. Puede llegar el número de varados a 400 camiones en toda la provincia. Hay una situación para mirar de reojo y prestar mucha atención respecto al minuto a minuto y al tiempo también. Toda esta información en todo Jujuy.
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3: Y a esta hora de la mañana vamos a recomendarte, sobre todo por el caudal de vehículos que circulan en los principales accesos. Estamos con imágenes de Alto Comedero. También nos apoyamos siempre en lo que pasa en Avenida Facio, 19 de Abril, Calle Lavalle, Avenida General Sabio, Acceso Sur, Ruta 1, 669. Las rutas en toda la provincia transitables, pero con extrema precaución. Y a esta hora de la mañana, como siempre, repasamos el estado de los vuelos. 22 minutos para llegar a las 10 de la mañana. En este viernes 14 de agosto, vamos a ver cómo están las partidas. En primer término, para ver el estado de los vuelos, arrancamos repasando el vuelo de las 9:50. En un ratito nada más, en horario, el vuelo 1565 de Aerolíneas Argentinas con destino a la provincia de Córdoba. 10:55, el vuelo 1513 también de Aerolíneas Argentinas con destino a Aeroparque. Y 11:55, el vuelo 19:15 de Aerolíneas Argentinas con destino Aeroparque. Vamos con los arribos, vamos con los que llegan. 9:20 de la mañana, el vuelo 15:14 de Aerolíneas Argentinas con origen Ezeiza. Ya aterrizó, 9:29, se adelantó un poquito. 10:15 de la mañana, el vuelo 15:12 de Aerolíneas Argentinas con origen Aeroparque. Se estima que llegará 10 de la mañana, también un poco antes. Y el vuelo que debería llegar 11:15 de la mañana, va a llegar también un poquito más temprano, 11:05, el vuelo 19:14 de Aerolíneas Argentinas con origen Aeroparque. La información de los vuelos siempre a partir de la información que nos llega desde Aeropuertos Argentina 2000.
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3: Palpalá, un hombre murió atropellado en la ruta 66. Un hombre murió este jueves por la noche tras ser embestido por una Renault Kangoo sobre la ruta 66 a la altura del barrio Paso de Jama. Según las primeras actuaciones, intentaba cruzar la ruta cuando fue atropellado. La justicia investiga las circunstancias.
1: Restringen hoy y mañana el estacionamiento en la avenida 19 de abril. Este viernes 14 y sábado 15 de agosto estará restringido el estacionamiento en la playa ubicada entre los puentes Juana Azurduy.

0: y canónigo Gorriti. La medida se debe a la realización de la Feria del Día del Niño y se pide respetar la señalización y las indicaciones del operativo.
1: Crecieron un 30% los pedidos de asistencia en Caritas Jujuy. Caritas informó que en los últimos dos meses aumentó la cantidad de personas que buscan ayuda y ya son más de 100 las que concurren con frecuencia. Los principales pedidos son alimentos, ropa, calzado, mochilas y bolsos. La institución advirtió que los adultos mayores están entre los sectores más afectados.
0: Jujuy citó a un menor por Instagram y le robó la bicicleta en el Civi. Un adolescente de 14 años había engañado a otro de 13 para encontrarse en el parque Civi y salir en bicicleta. Según la denuncia, le robó una bicicleta rodado 29 y escapó hacia Punta Diamante. La madre de la víctima denunció el hecho en la seccional 2.
1: El 23 de agosto se realizará el concurso interprovincial de pesca del pejerrey. El Club de Pescadores La Ciénaga confirmó la edición número 29 del certamen Juan Bautista Guerrero, que se disputará en el dique Las Maderas. Participarán pescadores de distintas provincias y en los próximos días se informará la cancha de pesca. Este título y más en Todo Jujuy 941.
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0: Bueno, parte final de este hermoso, divino y espectacular viernes, fin de semana largo. ¿Qué tenés que hacer el domingo, Tino? Vamos a ver al Flaco Pailos.
1: Tremendo.
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1: Impresionante. Le mandamos un abrazo grande a la Escuela de Comercio número 2 del Carmen, que nos están escuchando,
0: sí,
1: también. Impresionante. Desde las 18, el Pablo, el Colegio Pisurno, en el colegio, también la invitación. Gracias, Ariel, por acá. Nos escriben docentes de la escuela 23 de agosto. Impresionante la convocatoria. La semana que viene se realiza la tradicional marcha y velada. Era para que los alumnos asistan a invitar. Bueno, ya vamos a compartir el contacto por acá. Y nos pide el doctor Nicolás algo de Ricky Martin. Dice, ¿podemos romper la mañana?
0: El doctor Arias Caut.
1: Exactamente, con algo de Ricky Martin. Bueno,
0: puede ¿está ser, con la vinchita ahí?
1: Está, ¿no? Como siempre, ajá, siempre listo. Dice, si puede ser para grabar. Bueno, no podemos poner para grabar, pero algo más gordito también está.
0: De Ricardo Montaner.
1: Ricky Martin.
0: Ah, Ricky Martin. Mirá, sí, vos, sí. Qué va. Pero este doctor, por ejemplo, que estás nombrando, sí, vos, era un hombre de la cumbia jujeña, de bandido.
1: No, ahora no.
0: La costumbre.
1: No. Mira, esta está escuchando, dice. Siempre con el Walkman prendido arriba a Jujuy. Ahí está. Un abrazo enorme.
0: ¿Zapatillas de color fucsia?
1: No mando foto del outfit hoy. No mando.
0: ¿No se contagia eso, digo, cuando va al gimnasio, una cosa esa?
1: Hace rato que no lo veo, le mando un abrazo enorme.
0: Ah, mira. Está bueno, ¿eh?
1: Vamos a dar un pequeño paseo, Cali, vamos, querido, vamos, que se nos vaya, nos metemos en la última pausa, vamos a ver cómo está San Salvador, el clima de viernes. Chique, tuvimos de todo hoy, ¿no?
0: Sí.
1: La verdad, promo, la geología, todo, sí, hablamos de Jujuy.
0: No, bueno, el despabilador también.
1: El despabilador que fue tremendo, fútbol infantil, el automovilismo, también el karting con Adolfo y con Carlos.
0: Locura.
1: Impresionante. Hermosa, hermosa mañana estamos pasando. Y una hermosa mañana también tenemos en San Salvador de Jujuy, con muy buen pronóstico para el fin de semana. Pedías y querías, Carlín, ¿no? Los datos para el día de hoy. Vamos a tener una temperatura que va a trepar hasta los 17, 18 grados. Mañana sábado en la capital, mínima de 6, máxima de 19. Y a disfrutar, porque el domingo tenemos un domingo espectacular, fundamentalmente para los chicos, el Día del Niño.
0: Estaré en la cancha.

0: Domingo es el Día del Niño. Un socio de Gimnasia Irene Jujuy, ¿podrá llevar a su sobrino, niño, a su hijo? Si Walter Morales, presidente de Gimnasia Irene Jujuy...
1: No estoy viendo flyer, me preocupa lo que está tirando. No sé dónde termina eso.
0: Si el presidente del Lobo Jujeño está viendo en esto o escuchando en este momento,
1: sí,
0: que nos mande un mensaje. Si hay esta promoción.
1: ¿Hay promo?
0: Si hay que nos mande.
1: Yo no tengo nada oficial por las dudas.
0: No, estamos metiendo presión, tío.
1: O sea, no, si un socio quiere ir con todos los futuros hinchas lobos, futuros socias lobos, ¿hay promoción?
2: Acá me ves, acá me tenés, puedo dejar todo por verte otra vez.
0: A ver si el presidente, el señor, mi hermano, Walter Morales nos manda ese mensajito. Seguramente ya le está lloviendo los mensajes por el teléfono.
1: En la pausa va a llegar. 13 minutos para llegar a las 10 de la mañana. 3884-7378-73. Última pausa. Cerramos la mañana con buena onda y buena música siempre en la City.

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0: Está bueno los podcasts, ¿no? Que hacemos.
1: Podrían hacer un. Sí, sí, tremendo lo de hoy. Hoy está con un off the record on fire. Gran semana la de usted.
0: Muy buena.
1: Muy buena.
0: Cerramos, digamos. No de nadie. Cerramos una semana linda.
1: Bien, bien, bien. Coqueta. Lo importante es que nos divertimos y la gente también la pasa bien. Bueno, y lindo viernes, Carlín, lo que pedía, sí, ¿no? Pronóstico espectacular, perdona, para la fin de semana.
0: De todas maneras, sí. El lunes nos volvemos a contar, ¿no?
1: El lunes estamos un poquito más tarde, desde las 8, pero siempre con información, con entretenimiento y acompañando a la gente. Y ya en la previa de lo que se viene, hoy con una programación espectacular. Bueno, en minutos arranca Todo Se Ve, con Vichy, con Agus, con vos, Carlín querido. Mediodía estamos con la edición central, a la tarde más programación. Segunda edición, ahí nomás al toque la elección del Centro Polivalente de Arte, impresionante, y la información las 24 horas, una semana especial para todo Jujuy.
0: Así que bueno, nos queda decir buen fin de semana para todos, que la pasen lindo, a disfrutar, a cuidarse, porque reiteramos, hay mucho movimiento este fin de semana en Jujuy, con mucha gente que viene de otros países, de otras provincias, así que bueno, a cuidarse.
1: Fin de semana largo, paciencia y a compartir, ¿no?, con la familia, Carlín.
0: Y que gane el lobo el domingo, lo más importante.
1: El domingo se corta. Domingo se corta.
0: Ojalá.
1: Cuenta con eso. Buen fin de. Nos vemos.
0: Buen fin de. Gracias por todo. Chao.

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2: Sí, llegamos al día más feliz de la semana. Llegamos al viernes.
3: Buen día, buen día, buen día, buen día, buen día, buen día, buen día. ¿Cómo andan? ¿Cómo les va? Bienvenidos a un nuevo programa, bienvenidos a una nueva jornada. Bienvenidos nuevamente
2: a Todos
3: se ve. ¿Cómo les va? ¿Todo bien?
2: Muy bien. ¿Usted cómo le espera este viernes?
3: Maravillado, contento.
2: ¿Cómo abrió los ojos? ¿Qué fue lo primero que pensó? Ay, reflexivo.
3: ¿Cómo la trata a usted esta jornada? ¿Cómo se siente al llegar un viernes soleado, frío,
2: hermoso,
3: pero soleado?
2: Hermoso, hermoso, porque nos espera una jornada muy linda porque se acerca el fin de semana largo. Para mucha gente el lunes, ajá, va a ser feriado, entonces vos decís, uy, qué lindo, voy a tener sábado, domingo y lunes para descansar.
3: Bueno, por ejemplo, si sos un alumno de la secundaria, tenés jueves, viernes, sábado, domingo y lunes.
2: Claro, ya pasaron dos. Bueno, ya pasó uno, perdón.
3: Y están transitando y esa pequeña vacación. Bueno, muy bien, sí, es así. Es un viernes, es especial y obviamente es un lindo día en donde vamos a estar con un montón de cosas como es habitual. Carlín desde la calle con muchos, obvio, detalles y obviamente estará hablándonos acerca de cultura, de religión, de algo muy especial para el sentir del jujeño y creo yo que merece nuestra atención y la atención casualmente del que nos esté escuchando. Hay que saludar a toda la gente que nos escucha desde el transporte público.
2: Me copa.
3: Porque ahí ayer en el cole pasé por una calle y me gritaba, ¡hola!
2: ¡Mentira!
3: ¿Cómo se veis?
2: ¿Desde el cole? Sí. Abrí la ventanita y...
3: Sí, señor. Le mandamos un abrazo grande al amigo colectivero de la empresa.
2: Grande.
3: Que tiene que ver con un santo que nos mandó, bueno, un gran saludo y nos dijo...
2: Así que de risa.
3: Mandamos un abrazo grande y gracias por ponernos en el cole porque eso significa que obviamente hay más personas con él acompañándonos en esta linda mañana. Decíamos en donde tenemos un montón de cosas, Vicky, porque estaremos hablando y recibiendo gente como loco. Como es habitual, nos va a visitar, por ejemplo, Antonio Reynoso, que tiene una historia realmente muy linda de superación para hablar acerca de la natación y de las competencias que se les viene. También vendrá Juan Ferrario, quien es obviamente nuestro especialista en el tema mate, café y demás, acerca de cómo lo consumimos, cuánto consumimos.
2: Si lo tomamos bien o mal, así.
3: Si lo tomamos bien o mal, porque no deja de ser una infusión. Hay un video muy interesante que nos va a servir de punto de partida.
2: ¿Se viene el reto o no se viene el reto? No sabemos.
3: Contra,
2: ¿no? Pero uno que se hace el experto en mate y después dice, che, no sabía nada.
3: Seguro que hacemos todo pésimo. Pero bueno, siempre se puede aprender y nadie sabe.
2: Claro, como el sueño que fuimos aprendiendo.
3: Exactamente, hasta ahora más o menos. También estaremos hablando obviamente con Ernestina Buitrago, que es una patinadora jujeña que clasificó al Torneo Nacional de Patín, y el Ale Carrizo, que nos va a visitar. Uno de los grandes escritores y dramaturgos de nuestra provincia, para hablar acerca de mitos y leyendas del NOA. Me encanta, historias que siguen viva, algo que lo charlamos un montón, pero que obviamente merece el reconocimiento pertinente. Y también van a venir chicos del Pablo Pizurno con una pregunta tremenda que tiene que ver con jornadas de filosofía. ¿Qué sentido tiene la vida?
2: ¿Así?
3: Así, de una.
2: Así como yo te dije, ¿qué fue lo primero que pensaste cuando te levantaste?
3: Así, los chicos se van a sentar acá y nos van a decir, ¿qué sentido tiene la vida? Y vos decís,
2: ¿cómo nos iremos hoy acá?
3: ¿Qué hacemos? ¿Cómo avanzamos con esta cuestión? Bueno, todo eso y mucho más en una jornada cargada de cosas en este viernes 14, en donde vamos a tener un montón. La gente se puede comunicar con nosotros al 388-473-7873. Arrancamos, ponemos primera. Quédate con nosotros, que así pone este barco, o se pone en alta mar, y se llama Tosa.
2: Escuchamos a Carlos Baute. ¿Quién te quiere como yo?
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0: Después de este temazo de Gloria Estefan hoy.
1: Temaco.
0: Temaco, temaco. Nos vamos a charlar con Edgardo Escobar para saber cómo va a estar el tiempo este fin de semana largo en la provincia de Jujuy.
1: Ok.
0: Con esta semana que estuvo bastante fría. ¿Habrá sido el último frío de invierno? Se lo vamos a preguntar. Edgardo, buen día. ¿Cómo estás?
2: ¿Qué tal? Muy buenos días. Muy bien, ¿ustedes?
0: Muy bien, muy bien. Acá, bien arropados porque esta semana, la verdad, que bajó mucho la temperatura respecto a la anterior.
1: Sí.
0: ¿Fue el último frío de invierno, Edgardo, o puede haber otro más?
2: Bueno, no se descarta que podamos tener otros sistemas frontales que ingresen y que generen nubosidad y descenso en las temperaturas máximas. Así que, bueno, por ahora hay que mantener la ropa abrigada.
0: Entonces no guardamos la colchita de tigre.
1: De felino.
2: Exactamente, hay que mantenerla, sí.
0: Muy bien. El fin de semana largo, ¿qué nos espera para toda la gente que quizás tenga alguna actividad pendiente, obviamente organizada para lo que será sábado, domingo y lunes?
2: Bueno, para hoy se estima una máxima 17, 18 grados, un cielo parcialmente nublado. Para mañana podemos llegar a tener una temperatura máxima de 20 grados,
0: okay.
2: La mínima entre 2 a 4 grados, un cielo parcialmente nublado. El domingo, condiciones bastante agradables, 22 a 23 grados de temperatura máxima, la mínima puede rondar los 6 grados, un cielo parcialmente nublado. Hacia la noche, tiempo inestable, baja probabilidad de precipitaciones. Sábado y domingo, alerta meteorológica para el oeste de Jujuy por vientos fuertes del sector oeste. A partir del mediodía hasta las 18 horas, esta alerta emitida por el Servicio Meteorológico Nacional. El día lunes hay que estar atento,
0: no,
2: porque podemos tener una zona de mal tiempo. Si bien el sábado 20 grados, el domingo 23, el lunes la temperatura puede llegar a los 14, 15 grados con un cielo mayormente nublado y probables precipitaciones. El día martes, 11 grados promedio de máxima con probables precipitaciones. ¿Qué va a pasar entre el día lunes y martes? Se acerca un sistema de mal tiempo, la famosa baja segregada, núcleo frío, Dana. Sabía que el Servicio Meteorológico e Hidrológico del Perú, a esta Dana, al estar a esta altura de Antofagasta, ellos ya le colocan un nombre, uh-huh, y se llama Dana Aníbal.
0: Uh-huh.
2: Esta Dana Aníbal que puede generar perturbaciones, zona de mal tiempo, va a generar la probabilidad de precipitaciones. Y uno de los días más complicados va a ser el día martes, donde podemos tener lluvias y nieve en zonas altas de cordillera oriental.
1: Edgardo, aprovechando todo esto que acabas de describir y obviamente hablando acerca de este fenómeno, yo quiero preguntarte acerca de la tormenta de Santa Rosa, que en principio sería cerca del 23 de agosto y se tiene en cuenta de que puede llegar 5 días antes o 5 días después. O sea que ya tendríamos que estar atentos a partir de el lunes, como bien vos decías, y detallabas, y si el

0: Lunes llueve, ¿eso tiene que ver con el fenómeno de Santa Rosa?
1: Bueno, el fenómeno de Santa Rosa se da 5 días antes, 5 días después, porque se entiende que en ese lapso de 10 días, teóricamente, tendría que ingresar un sistema frontal. Para esa fecha, las temperaturas comienzan a cambiar, empiezan a ser un poco más cálidas. Entonces, sistemas frontales que ingresan con aire cálido generan tormentas. Por eso es que se dan en esa fecha, pero por lo general las tormentas de Santa Rosa son más, digamos, es más normal en ese periodo en zona de centro del país, zona del litoral, Buenos Aires, donde hay mayor inestabilidad. Cada vez que llega la fecha, muchas veces no sucede nada, ¿no?
0: Claro, yo te iba a preguntar eso, ¿qué tenemos que esperar acá en Jujuy y en Salta, en el norte?
1: Sí, hasta ahora un pronóstico más extendido hasta la próxima semana, no se avisora tormenta, sino de nuevo otro descenso en las temperaturas después del miércoles y jueves que comienzan a incrementarse, vuelve de nuevo la inestabilidad y de nuevo otro descenso en las temperaturas máximas, pero no se avisoran tormentas en un pronóstico prolongado de 15 días.
2: Excelente, ya tenemos entonces el fin de semana y lo que puede llegar a pasar la semana que viene. Edgardo, como siempre, gracias por la claridad y estar ahí para nosotros.
1: Un gusto, que estén muy bien. Saludo a la audiencia.
2: Hasta luego. Pasaba con nosotros Edgardo Escobar, meteorólogo. Yo le digo a la audiencia de corazón que tiene que valorar que nosotros lo tengamos, Edgardo, porque Edgardo tiene la data justa, precisa. Y él la semana pasada avisoró todo. Y realmente le pegó.
0: Yo me animo a decir que no le erra nunca. Tiene una precisión. A ver, por algo estudió para eso Edgardo y es lo que hace casualmente diferencia en lo que es su labor. Así que, yo le quería preguntar por qué siempre le ponen nombre de mujer a los fenómenos.
2: Dana
0: o cuando se acerque el huracán Victoria, esos nombres. Bueno, huracán Victoria.
2: ¿Vas a decir algo?
0: No.
2: No se meta en ese terreno. Qué semanita que se viene con frío, che. Yo ya había guardado la colcha, ahora la tengo que volver a sacar.
0: Yo ya estaba canchero, yo dije, gente, lo último y pasa y pasa. Continuamos con más, nos vamos hacia todo Jujuy porque hay 3 títulos que vos tenés que repasar a esta hora y que tienen que ver primero con una situación compleja. Vamos a hablar de Casabiendo. Uh-huh. Ok, nos vamos entonces para Casabiendo y hablamos de la alta demanda en la venta de pasajes para viajar casualmente a Casabiendo. Crece la demanda y ya hay 3 servicios casi completos. Aún quedan lugares, recordemos, para llegar a ese lugar. Van a estar saliendo hoy por la noche, por la madrugada del sábado. El servicio tiene un valor de 55 mil pesos, ida y vuelta, e incluye desayuno, y fue organizado especialmente para quienes participen en esta celebración, teniendo en cuenta que desde las 6 de la mañana se realizan justamente estas honras. Hay que estar atentos a eso porque los colectivos van a partir desde las 2 de la mañana, entendiendo que estarán llegando ahí entre las 6, las 7. Es un poquito más allá de Abrapampa para que la gente sepa y pueda calcular, si se quiere, la distancia. Son 4 horas y media, 5 horas, no mucho más. De eso, así que a estar atentos a esa situación. Dejamos de lado el toreo de La Vinci y continuamos repasando más información para hablar ahora sí de Palpalay, lo que decíamos, una situación compleja, difícil, porque un hombre murió tras ser atropellado en la ruta 66 en Palpalá. Este siniestro ocurrió durante la noche del jueves y es investigado por la justicia. Fue atropellado casualmente a las 20:30 y motivó un importante operativo que se tuvo que dar en la zona. Aparentemente, y por lo que estuvimos averiguando, esta persona ocurrió porque cruzó la ruta debajo de lo que es la pasarela peatonal. Un error gravísimo, una situación realmente muy compleja porque estamos hablando de una ruta, de personas que vienen a una velocidad importante. Era de noche. También la gente tiene que tener en cuenta esa situación. Acá no vamos a decir que obviamente toda la culpa es del peatón, pero también hay que hacerse cargo como peatones muchas veces de los lugares por donde cruzamos. Si vos ponés un perrito, si vos ponés un gatito, si vos ponés un animal, ves que los mismos hacen el recorrido de ir casualmente por la pasarela peatonal. Entonces, ¿por qué nosotros nos largamos por abajo y hacemos toda esa cuestión que es realmente compleja. Si la pasarela sí tiene algún problema para cruzar, bueno, ahí sí hay que atender, pero lo cierto es que no deja de ser una situación difícil de explicar y sobre todo de entender. Dejamos de lado el tema Palpalé, nos vamos a hablar

0: de inflación, porque la de julio fue de 2.1% y acumula 19.3% en lo que va del año. Los mayores aumentos se registraron en precios estacionales y la inflación interanual llegó a un 33.8%. Esto se conoció ayer de la mano del INDEC. Hoy probablemente conozcamos los números de la provincia de Jujuy. De la mano de la DIPEC vamos a estar atentos a esto. Muchas subas estuvieron relacionadas al alquiler de viviendas, servicios culturales, verduras marcaban muchas personas, paquetes turísticos, servicio de alojamiento y otras cuestiones difíciles que tienen que ver con servicios, gastos y obviamente otras cosas que son difíciles de esquivar y en donde la familia no se puede achicar. 10:21, María Victoria, momento de música.
1: En un ratito vamos a pedir la solidaridad de la gente porque sabemos que Jujuy es muy solidario. Sí. A ver si nos pueden ayudar algo con la cena blanca.
0: Me prendo.
1: Muy bien, vamos con musiquita.

0: Agustín, si yo te digo farmear aura, ¿qué se te viene a la cabeza?
1: Algo que nombran mucho los chicos, que lo escucho en las redes, pero que si vos me pedís hacerlo, no lo sé hacer.
0: No lo sabes hacer. Bueno, en las redes sociales se ha viralizado algunos videos de chicos haciendo batallas de farmear aura. ¿Qué significa esto? Es hacer algunos movimientos que pueden ser que estén virales y algunos están en los videojuegos. Como ese que haces como el shh y pasás el dedo índice por la mejilla. Después,
1: así como para marcar la mandíbula.
0: Claro. El 6-7, que es el que se ve ahora en los virales, digamos,
1: en los festejos de gol,
0: que es subir y bajar las manos. Uh-huh. Después hay otros varios movimientos, pero uno no entiende cuando lo ve. ¿Qué está pasando acá? ¿Qué es esa batalla que está siendo viral y que se está dando en muchas plazas? En los videojuegos significa repetir una misma acción, acumular recursos, objetos o experiencias. Pero en las redes, el aura es la presencia, es el carisma que vos tenés.
1: Es como estar angelado, lo que antes decíamos, él está angelado.
0: Bueno, lo podemos comparar de aquella época a la actual. Ahora, si vos haces ese tipo de cosas y te plantás ahí con otras personas, estás farmeando aura. Yo la verdad me quedé anonadada, no entendía nada cuando estaba viendo.
1: El arquerito de Boca hace esto, ¿no?
0: Bueno, es algo que todavía no sabemos qué hace Álvaro Montero.
1: Pero el arquerito de Boca cuando pasa la cámara no hace...
0: Medwin, algo eso. Así se llama.
1: Mira, acá un amigo que ya quiero mucho me dice... ahí está, me dice, ahora es como ser una persona angelada, claro, me dice, farmear es del juego Roblox o algo así, es para acumular o sumar.
0: Claro, es lo que te explicaba, en parte de los videojuegos es así, pero digamos en el día a día, uno escucha decir qué aura que tiene ese, no sé, cuando entre vos decís, esa persona tiene como cierto...
1: Maneja aura.
0: Claro.
1: Ok.
0: Pero esto se está dando ahora en las plazas. ¿Se dará en Jujuy? Como pasó lo del Terian, ¿puede llegar a darse una batalla de farmear aura?
1: Vos sabés que yo siempre estuve a favor de todas las modas de los chicos. En esta no me subo, che. En
0: claro,
1: esta me bajo.
0: Generó polémica porque simplemente no están haciendo nada, no hay contenido. Claro. Ah, vos estás...
1: Y es para cuidarse. Es para cuidarse del COVID. Estornudar.
0: Ah, ok. Bueno, esto se está dando. Así que si ven en las calles haciendo esto, no están haciendo nada malo, simplemente están haciendo una batalla de farmear. Laura. 10 de la mañana.
1: ¿Qué? Extraordinario, te cruzaron tu amigo. ¿Cómo andas?
0: 6-7, le decís.
1: Ah, sí.
0: Subís y bajás las manos. No entendí nada.
1: Esta seña es una barbaridad en otro contexto. Muy bien, le agradecemos a toda la gente que nos empieza a escribir acerca de este tema. Los queremos un montón. Hay un par con el que coincidimos, pero que obviamente no podemos decir. Aguante el topollillo de Román y Messi. Sí, exactamente.
0: Claro, bueno Enzo también.
1: Pero primero que lo hizo.
0: No, más vale, pero JR.
1: Fue pasando. Yo pregunto, ¿eso es farmear aura? O sea, ¿él fue un precursor de la farmeada de aura?
0: Me gusta plantearlo así, con el topocillo, porque fue pasando generación en generación y lo siguen usando. Y además, haces ese gol, te plantás así, ya está.
1: Extraordinario, bueno. Yo estoy anonadado.
0: Tenemos entradas
1: para ir
0: a ver el Lobo el día domingo. Partidazo se espera para Gimnasia y Mía Jujuy, que tiene que levantar después de 3 derrotas. Así que nos escribís 3884-737873, nombre, apellido, DNI.
1: Y últimas tres. Le preguntamos cómo sale Gimnasia, que nos cuenten.
0: Ahí está,
1: exactamente.
0: Me gusta. Estuvo haciendo la Pachamama del plantel
1: sí,
0: en el estadio con nuestro amigo Ariel Cortés,
1: sí.
0: con mucha

0: mucha, con mucho respeto y obviamente una intención importante hay que levantar, y seguramente eso fue pedido a la Pacha.
1: Hay una cuestión muy energética que tiene que ver con transmitir buena onda, y me parece que va por ahí lo que se está manejando en gimnasia. Así que nos cuentan cómo sale el Lobo. 3884737873. Dos entradas regalamos. Música, ya venimos.

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1: Tragedia en Ruta 66. Murió un hombre atropellado en Palpalá. Un hombre murió anoche alrededor de las 20:30 tras ser embestido por un Renault Kangoo en inmediaciones del barrio Paso de Jama. El hecho ocurrió debajo de una pasarela peatonal. Es investigado por la justicia.
2: Paso de Jama continúa cerrado por nieve, hielo y temperaturas extremas. El paso internacional permanece inhabilitado hasta el viernes 14 para todo tipo de tránsito. A las 7 de la mañana se registraron hasta 10 grados bajo cero y cerca de 200 camiones permanecen estacionados en la zona.
1: Violento robo en La Quiaca. 4 hombres asaltaron a un comerciante. El hecho ocurrió en un local de Avenida La Madrid. Según la denuncia, los delincuentes se llevaron 500.000 pesos, armas de caza, celulares y otros elementos. La brigada de investigaciones busca identificar a los sospechosos.
2: Los Pumas ya preparan su llegada a Jujuy para enfrentar a Australia. El manager Juan Pasano recorrió el estadio 23 de agosto y confirmó que el escenario está en condiciones. El test match será el sábado 29 a las 16 con los Pumas frente a los Wallabies.
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0: bien, volvemos de la pausa y en este caso le decimos a la gente que 42 minutos pasaron de las 10 de la mañana en esta hermosa jornada de viernes 14 de agosto. Momento de hablar del tema mate, del
1: Estoy
0: tema
1: lista.
0: Café y cafeína. Sin considerarme un príncipe mestizo de la yerba mate, bueno, creo que tomo mate en la manera y en la cantidad adecuada, pero eso no lo voy a definir yo porque del otro lado está el especialista, el verdadero especialista, a quien le agradecemos siempre la amabilidad de estar con nosotros. Juan Ferrario, doctor en ciencias biológicas, ¿cómo va? ¿Todo bien?
2: Hola, buen día. ¿Cómo va?
1: Hola,
0: bien,
1: Juan.
0: Calculo. Y sí, estamos todos en la misma, podemos hacer salud virtual con mate. Juan, ¿cuánto es lo correcto a la hora de tomar mate? Porque en el último tiempo se difunde un video en donde nos habla de que como infusión quizás tomamos demasiado mate.
2: Sí, lo vi ese video y está lleno de datos erróneos y confusos.
0: Okay.
2: No solamente del mate, también habla, compara con el café y está datos falsos del café. Erróneos.
0: Ok.
2: Según las recomendaciones de los organismos de salud, lo máximo de cafeína por día deberían ser 400 miligramos. Antes estaba un poquito más para adultos, ¿no? Mayores de 18 años. Antes se hablaba de 500, 600. Pero bueno, pongámosle que en ese rango. Y un mate de tamaño normal, es variable la cantidad de cafeína que pueda extraer, pero en general son alrededor de 150 miligramos de cafeína. Es decir, que podríamos tomar 3 mates tranquilos en el día solos.
1: ¿Tres termos?
2: No, 3 mates.
0: Ah, mate.
2: El termo tiene agua.
0: Claro.
1: Ya
2: nosotros
1: entendí.
2: Tomamos.
1: Bien.
0: Estamos
2: claro,
0: hablando.
2: Tomamos en la yerba.
0: De la carga de la yerba dentro del mate. Claro, sí, obvio.
2: Claro, medio gracioso, pero es importante empezar a hacer esa diferencia, ¿no?
1: Bien.
2: Lo que estamos nosotros obteniendo la cafeína es de la yerba. Y ahí ya depende, que si uno toma un mate entero como este, este parece grande pero es mediano, un mate entero así va a tener 150 miligramos, si lo tomo entre 3 personas voy a tener 50 miligramos de cafeína que voy a estar ingiriendo. ¿Sí? ¿Me explico?
0: Sí.
2: Si no importa si me tomé 3 litros de agua, lo importante es la cantidad de cafeína que ingresamos, que tomamos con el mate.
1: Perfecto.
2: Entonces ahí uno tiene que pensar cuántas veces preparó el mate en el día, qué tamaño tiene el mate que preparó y con cuántos los compartió. Y la otra cosa que hay que pensar es que la cafeína se va extrayendo a lo largo de las cebadas y alrededor de 10, 15 cebadas ya prácticamente salió todo. Es una molécula pequeña que sale muy rápido. Sale de las hojas, ¿no? De las hojas, el polvo. Y bueno, y ahí lo que tenemos que considerar entonces es esas primeras cebadas con quien las compartimos, cómo las tomamos, cuánto tomamos.
0: Juan, ahí yo también quiero abordar en un tema particular, pero que tiene que ver justamente con esto, que si bien este dato que aportás es importante, como toda infusión o como toda bebida o como todo en la vida, en exceso hace mal. Pero ¿cuál sería el exceso de mate?
2: El exceso de mate, a ver, se habla de, así como te decía que se recomienda 400 miligramos, se habla que el exceso, o sea, la sobredosis sería un gramo, o sea, 1000 miligramos. Uh-huh. Ya ahí, no sé, pongamos 6 mates solos en el día. Ahora, tampoco creo que sea tan grave, esto es una especulación, o sea, una vez,

0: grave, porque no estamos hablando de una molécula que es adictiva o, a ver, la cafeína puede producir taquicardia, yo creo que la gente se va a sentir mal antes, ¿no? Porque no te vas a tomar, no es como una pastilla, te vas a tomar 10 pastillas juntas, te
1: Claro.
0: tenés que tomar, para
1: Perfecto.
0: poder tomarte 10 mates, tenés que tomar, no sé, 10 litros de agua, entonces.

0: Sí, es muy importante el tema de la temperatura del agua, porque es una de las principales contraindicaciones que puede tener el mate, es el agua caliente.
1: Okay.
0: O sea, nosotros siempre decimos desde el punto de vista de la preparación, o sea, todos los tomadores de mate históricamente dicen que hay que tomarla entre 70 y 80 grados. Si se toma a esa temperatura, la temperatura que va a salir por bombilla va a ser a menos de 60
1: Claro.
0: grados. Caso, hay una recomendación del Organismo Internacional de Cáncer que dice que cualquier bebida que uno tome por arriba de los 65 grados vas a estar aumentando el riesgo de cáncer de boca y de esófago. Entonces, si nosotros tomásemos el mate con agua hirviendo, como vos me acabas de decir, ahí la temperatura va a estar por arriba de los 65 grados
1: Claro.
0: y ahí vas a estar aumentando el riesgo de cáncer. Y cuando esto uno lo hace todos los días y varias veces al día, esto es muy significativo para la salud. Entonces, esa es una contraindicación, porque recién hablábamos de la cantidad, acá es de cómo se toma el mate.
1: Bien.
0: Entonces, hay que tener cuidado con eso, con la temperatura, que no solamente es un factor culinario. Ahora, esa gente que dice, yo lo tomo así, no me importa. ¿Por qué? Porque esas personas ya dañaron tanto su sistema sensorial, las terminales de sus neuronas nerviosas sensoriales, que ya no sienten la temperatura caliente.
2: No,
0: O sea, están perdidos.
2: aparte hay una cuestión de que le cambia el sabor totalmente, pero yo te quiero hacer otra.
0: Olvidémonos de eso,
2: No, no,
0: porque si
2: sí,
0: fuera
2: obvio,
0: solo el
2: obvio.
0: sabor, sobre gusto no hay nada escrito. O sea,
1: Sí.
0: ya esto está. El tema es lo que importa en la salud. O sea, para hablar de
2: Totalmente,
0: sabores,
2: también.
0: vamos con un sommelier y que nos diga todo. Yo lo que te digo es desde el punto de vista de la salud. O sea, vos decíamos que es peligroso el mate. Bueno, es
2: Totalmente.
0: peligroso excederse con la cafeína, tomar cafeína a la noche porque no vas a poder dormir bien y meterle mucha agua caliente y ya que estamos, meterle azúcar.
1: Bien.
0: O sea, esas son las cosas peligrosas.
2: Ok, yo me quiero quedar entonces con eso como última pregunta, Juan, ya que nombrabas el tema del azúcar. ¿Agregarle azúcar o edulcorante al mate es contraindicado para la salud? ¿Es algo que no nos hace bien, a pesar de que se haga y mucho?
0: Sí. Porque, a ver, por un lado está el tema culinario, lo charlan con sommelier, le van a decir, bueno, cada uno, si quiere, es dulce, amargo, está todo bien. Ahora, desde el punto de vista de salud, hoy sabemos cada vez más que consumir azúcar no es bueno. No es bueno de ningún, o sea, no es nada, no es necesario, no es necesario consumir azúcar. Y encima, si consumís, no es bueno, es malo. Entonces, si uno le pone azúcar al mate, vas a estar agregando una cantidad enorme de azúcar en el día. Vas a tener picos de glucosa, vas a engordar, vas a tener riesgo de desarrollar diabetes. Entonces, no es bueno para nada el azúcar. Entonces, ahí hay que decir, bueno, olvidémonos. Ahí podemos pasar ya a una parte culinaria. Es decir, ¿por qué le ponemos azúcar al mate?
1: Claro.
0: Porque es feo. Porque lo preparamos mal. Por eso le ponemos azúcar. Porque usábamos mala yerba y porque era feo. Esto se expandió muchísimo en nuestro país. Después de lo que fue la crisis del mate, ahí deberíamos, no sé cuánto tiempo tiene, pero deberíamos hablar de historia, de todo lo que pasó con la expulsión de los jesuitas, ya estamos en 1800, ¿eh? Y ahí empieza a escasear muchísimo la yerba y entonces se empiezan a consumir yerbas de mala calidad y se le empieza a agregar azúcar. Ahora, el mate no se toma con azúcar.
1: Claro.
0: O sea, no se toma, en las regiones originales no se toma con azúcar.
2: Claro,
0: O sea,
2: no.
0: actualmente uno va a Misiones, Corrientes, Paraguay, no usan, o Uruguay, no usan azúcar. El
2: Okay.
0: azúcar es de los lugares donde se tomaba o se toma yerba de mala calidad.
1: Muy bien.
2: Ok, Juan, te agradecemos porque para nosotros siempre es un placer y casi que es como una clase, así que gracias por esta charla.
0: Bueno, y un poco, esto la verdad que está bueno, es un poco también de hacer educación, llevar el conocimiento que uno tiene, llevarlo a la gente y compartirlo, ¿no? Así que esto está bueno.
1: Salud de mate,
2: Abrazo
1: Juancito.
2: grande.
0: Bueno, saludos para todos. Chau,
2: La
0: chau.
2: palabra de Juan Ferrario, doctor en ciencias naturales, hablando justamente de
1: Biológicas.
2: esta cuestión, de ciencias biológicas, perdón, hablando acerca de mate, café, cafeína, cuánto es lo indicado consumir y sobre todo educando. A mí lo de la temperatura me pareció un dato fundamental, porque
1: Totalmente aún.
2: yo conozco gente que lo pone así en temperatura, resistir invasiones inglesas. Entonces vos
1: Totalmente,
2: decís.
1: claro, como para hacerte unos fideos. Y vos decís, che, me está doliendo la lengua. O sea, no te voy a
2: No,
1: tomar, perdón, no te voy a tomar el
2: pero
1: mate.
2: aparte,
1: Te dicen, está frío el tuyo. No.
2: saca esa parte, saca la cuestión esa.

0: O sea, si querés, vamos a...
1: Se te quema la hierba.
0: Te quema la hierba, te dura menos.
1: No, ahí no empezaron somos... a saltar lo, sí. lo del edulcorante y azúcar. En Jujuy, ¿sabes qué? Hay mucha gente más grande que nosotros sí. que sí le pone un poquitito. Y hay que acostumbrarse a
0: lo importante es que tome mate. 3884-737873. En este caso le decimos a la gente que regalamos dos entradas para ir a ver a Gimnasia y Esgrima de Jujuy. Nos tienen que poner cómo sale el lobo el domingo. Música, ya venimos.
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0: Muy bien, volvemos de la pausa, 5 minutos para las 11 de la mañana, y lo prometido es deuda, porque nos vamos a dar un gran gusto. Vamos a hablar de historias que parecen de una película de terror, pero que durante generaciones se contaron en casas, en pueblos, en nuestra provincia. Hablamos de la Luz Mala, del Coquena, del Ucumar, de la Salamanca, uh-huh, y de tantas cuestiones y leyendas de nuestro Jujuy. Pero gracias a Dios lo tenemos a Alejandro Carrizo, que es escritor y dramaturgo, para hablar acerca de esto. Ale, gracias por estar acá.
1: No, por favor, gracias a ustedes.
0: Bueno, ¿por qué subsisten, por qué todavía persisten estas leyendas? Y creo que incluso están teniendo ciertas transformaciones o se van adaptando también a la época.
1: Bueno, mirá, no es tan superficial, el tema es bien profundo. Okay. Es decir, el ser humano, las personas necesitamos una protección. Ajá. Ante el miedo, ante lo desconocido. Entonces creamos cultura. Esa cultura generalmente es va de un espectro muy amplio de fiestas, rituales, creencias, hasta incluso la parte humorística, ¿no? Okay. Entonces es un paraguas que nos protege, sobre todo ante la muerte. Okay. Que es el lugar más desconocido, o que por lo menos nos da miedo. Entonces, ante el miedo, dicen investigadores, ¿no? Obvio. Que

0: creamos esos espacios, esos seres, esas lugares incluso llenos de misterio.
1: Y en tus años de recorrido, y obviamente en la literatura que traes y que obviamente para nosotros es un placer tenerla acá, ¿cuál es tu leyenda preferida? No. Sí, es que podés tener alguna.
2: No entra.
0: No. Hay, todas son hermosas. Jujuy, el noroeste tiene un gran acervo de lo que es literatura, obras de teatro, películas. Sobre distintas leyendas, todo tiene su aspecto atractivo, el asombro, sobre todo. Por eso les gusta mucho a los niños en una edad de 10 años más o menos, porque está el asombro, está esa cosa insólita que nos sucede. Nosotros tenemos como dos etapas, ¿no? Una etapa primera de los primeros años de nuestra historia, vinculado mucho con la religión, las distintas religiones, porque son como estos espacios, estas leyendas, estos mitos. Después vamos a definir que no es lo mismo mito que leyenda, de control social. Ajá. Hay en el fondo, un mandato o un control de ética, de moral, no podés tener relaciones con una mujer, no puede tener relaciones con su hermano, con su pariente directo, ni con un cura. Ajá. Entonces, porque por ahí nace la mulánima, ¿no? Entonces, es un control social, en el fondo.
1: Y hay una cuestión, y en esto yo me voy a meter y voy a ser autorreferencial. Para mí la mulánima era una historia extraordinaria, porque uno estaba en el centro y tus abuelos te decían, te tenés que ir a dormir temprano porque en la San Martín abajo ya se empiezan a sentir las cadenas y demás. Alguna vez lo tenés que haber escuchado.
0: No, pero no mucho. Sí, yo además hice el libro investigué mucho porque me encanta, porque en la literatura, y esto un gran investigador como Adolfo Colombre lo dice, tiene mucho que ver con el arte y la literatura, lo que es la oralidad, las leyendas que nos cuentan los abuelos, los padres o los vecinos. Yo me crié en Ledesma. En Ledesma, como ustedes saben, hace mucho calor y la gente hasta altas horas de la noche conversa en las veredas.
2: Está afuera.
0: Porque adentro hace mucho calor. Entonces, y ahí empiezan a surgir especies de perfeccionamiento de las leyendas, ¿no? A mí eso me ha servido para escribir.
2: Claro.
0: porque dicen por ahí esas señoras así muy... muy seriamente, dice, no, yo conozco a la viuda, ¿no? Porque la viuda era la casada. Y la otra dice, no, pero no te olvides que la mataron en una acequia. Bueno, y entonces y uno es niño y va escuchando todo eso y se va armando todo un escenario maravilloso.
2: ¿Cuántos años tenías cuando todas esas cosas ya te venían a la cabeza?
0: Sí, chico, 7, 8 años. Mirá. Escuchaba a mi mamá con las señoras trutrucas habladoras.
2: Las conventices.
0: Las comadres. Digamos, ¿no? Muy lindo, muy lindo. Yo hice una novela, una de mis primeras novelas, El Embudo, con estas vivencias infantiles, la presenté en Ledesma y estaba la protagonista, que era una señora porota, en la primera fila, y yo contaba y ella asentía, sí.
2: Era una lección.
0: Claro. Así que yo le debo a esta señora, a esta oralidad, toda mi literatura.
2: Qué lindo. Yo estaba viendo tu libro, Tremendos Espantos, y series míticas de Loa. ¿Cómo es recopilar cada una de ellas?
0: Bueno, es un trabajo de investigación, ¿no? Uh-huh. Hay que leer mucho, hay que comparar, hay que investigar distintos autores. Yo tuve la suerte de estar en Tucumán un tiempo largo y hay una cátedra de religiosidad popular, se llama, en la Universidad Nacional de Tucumán. Y hay muchas publicaciones que yo tuve que leer, y más la oralidad, que es fabulosa. Yo trabajé en los ingenios azucareros en Tucumán, los 16 ingenios, y había época en que no había producción, entonces íbamos a cumplir horarios, cierta normativa que había que cumplirla. Entonces lo que hacía era conversar con esos señores que estaban ahí, los serenos, todo, ¿no? Entonces charlaban y empezaban a entrar en un mundo.

0: así mágico, y yo le decía, ¿dónde está el baño? Y bueno, tenés que cruzar todo la fábrica, hay que cruzarlo entero. No, le digo, mejor voy después, porque,
1: Tanta
0: claro,
1: oscura.
0: no,
2: Tanta gana de ir al baño, no, realmente no tenía.
0: sacrificaba cualquier cosa porque el familiar anda siempre en los ingenios, ¿no? Así que bueno.
2: Ale, acá hay dos cosas. Una nos dice, hola chicos, los veo desde Palpalá. Un placer verlo al escritor Alejandro Carrizo. Él me dio mis primeras clases de escritura para publicar mi primer libro. Muy agradecida por sus enseñanzas, nos dice Alicia. Le mandamos un gran abrazo. Sí, y yo te quiero hacer la última para cerrar, porque esto de verdad para nosotros también es una clase. ¿Cuál es la diferencia? Porque habías dicho, entre mito y leyenda.
0: Bueno, el mito es una verdad absoluta. Captada por una sociedad, digamos, ¿no? No se discute. La leyenda es fluctuante. La leyenda es más, como decíamos recién, que va siendo alimentada por los distintos actores que interpretan, que cuentan esa leyenda. En cambio, el mito es una cosa muy seria, ¿no? Y nosotros tenemos mitos incluso, sobre todo fundamentalmente en la religión, por ejemplo, en la historia, se crean, hay mitos de Belgrano, mitos de que se olor a mora, ¿no? Son verdades más fuertes, digamos, los mitos, no se discuten. En cambio, la leyenda va variando, porque la leyenda dice, no, a mí me apareció el anchanchu, y yo, no, pero en realidad era de otra forma, bueno, depende del lugar.
1: Va tomando distintas versiones.
0: Creo. Y depende quién la narra, porque el narrador es muy importante, ¿no? El que cuenta, sabe contar. Y nosotros en Jujuy tenemos grandes narradores, sobre todo los viejos ahí, que tienen esos momentos, espacios de manejar los silencios. Maravilloso, maravilloso.
2: Alejandro, te agradecemos porque para nosotros es un placer y renovamos la invitación para más adelante porque nos encanta charlar con vos.
0: Perfecto, yo creo que en octubre es el encuentro. Voy a presentar dos libros, de uno específico de espantos y otro de la espiritualidad jujeña, que tiene que ver con todos los rituales, la Pachamama y los distintos... A mí me gusta investigar las dos regiones, las cuatro regiones en realidad, que son muy distintas, muy variables, y yo soy yungueño, así que defiendo el pimpín y todas sus culturas.
2: Ok, entonces te esperamos para esa fecha. Gracias.
0: Cuando ustedes quieran, muchas gracias.
1: Un placer.
2: La palabra del escritor y dramaturgo Alejandro Carrizo. Con nosotros, acá en La City Música, ya venimos.

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0: 11 de la mañana, 10 minutos. La hemos visto a ella desplegar todas sus habilidades en una elección reina del José Hernández. Veíamos cómo ella patinaba, decíamos, esta nena tiene futuro. Y claro, porque ahora se quedó con el segundo puesto en el regional de Santiago del Estero y clasificó al nacional. Le damos un aplauso a Ernestina Buitrago, que nos invita. Y también la saludamos a Lola Sánchez Huépez, que no nos no se animó a venir, pero le damos un abrazo porque ella también forma parte de... Ernest, ¿cómo estás?
1: Muy bien.
0: Bueno, hoy claramente descansando porque no tenían colegios. Sí. Gracias a Dios podés estar acá. Contanos un poquitito cómo fue esa experiencia.

0: Y clasificar un nacional que no es menor.
1: No, muy lindo, con el acompañamiento bueno, de mis compañeras, de mi profe. Siempre buscándolo más para poder llegar más lejos. Yo el año pasado ya también había clasificado al nacional. Uh-huh. Y bueno, este año también quiero. Y quiero que me vaya bien porque mi sueño es llegar al Panamericano.
0: Ya okay. Tenemos título.
2: ¿Y de qué depende? De un buen resultado desde ya en el nacional, pero pensando en el nivel de las competidoras, porque claramente sí, competís contra otras patinadoras.
1: Sí.
2: ¿Hay chances? ¿Te ves cerca?
1: Yo la verdad me tengo mucha fe porque...
2: ¿Puedo colgar una medalla?
1: Obvio.
0: ¿Cuál querés? Tiene okay. Tres medallas, ¿eh?
1: Esa es la del regional.
0: Ya tenés buena vista.
2: Ok, obvio. Continuo.
1: No sé, es mucho de, bueno, constancia, práctica. Yo, por ejemplo, bueno, practico dos veces a la semana el José Hernández. Uh-huh. Pero son muchas horas y, bueno, el profe nos tiene cortitas. Después también, por ejemplo, cuando estoy cerca de una competencia, voy a practicar a San Pedro, porque mi profe es de ahí, también da clases ahí. Y
0: ¿el
1: vamos,
0: profe Pepe?
1: Sí, un saludo para él. Vamos también a San Pedro y a veces tenemos los sábados a la mañana para practicar más.
0: ¿Qué más haces aparte del patín? Me imagino, no sé, algo de gimnasio, alguna danza, digo, para complementar, o
1: claro.
0: Es solamente el patín.
1: No, hago por ahí cuando tengo tiempo libre, los fines de semana, voy al regimiento a patinar. Uh-huh. Y hago más que nada de estiramientos, elasticidad, para tampoco sobreexigir tanto.
0: Claro, está bueno. Tiene 15 años, le decimos a la gente.
2: Tiene que llegar bien, porque obviamente ahora es la representante de todo CB. Pero te pregunto, Ernest, ¿qué balance haces hasta ahora de este año, pensando en que se están dando las cosas muy bien y que tenés chances de seguir cosechando preseas o medallas?
1: No, muy feliz porque, bueno, empezamos el año con primer puesto en el provincial también, en el regional, bueno, segundo, y muy feliz.
2: ¿Y qué se siente cuando estás ahí patinando? ¿Qué te pasa por la cabeza? Te lo pregunta alguien que en su vida patina.
1: No, bueno, yo soy una persona que se pone muy nerviosa, me pongo muy nerviosa.
2: No parece.
1: Pero entro a la pista y soy otra persona. Yo, por ejemplo, en las coreo, voy y empiezo a cantar la canción. La voy cantando, hago los pasos de lo que hice.
0: O sea que si te ponemos un micrófono mientras vos estás patinando, puedes hacer las dos cosas.
1: Sí.
2: ¿Y con qué canción competiste la última vez?
1: Fue con la de Te Tocó Perder de Cazzu.
0: Mira. Sí, la ponemos casi siempre acá en Radio okay. City.
1: Sí.
0: Representando a Cazzu también. Bueno, ¿quién te acompaña? Me imagino que también la familia es importante para el día a día, que te lleven a los entrenamientos, que apuesten por vos también.
1: Sí, que siempre me acompañan a las competencias, a los entrenamientos. Siempre están todos.
0: ¿El Nacional es en Córdoba?
1: Sí, en Río Segundo.
0: ¿Cuándo es?
1: En noviembre, pero todavía no está el día exacto.
0: Ok, ya casi lista para
1: sí.
0: Eso.
2: Llegan bien desde lo económico, están haciendo un esfuerzo, están vendiendo rifas, porque eso siempre uh-huh. es importante y lo difundimos en el caso de que obviamente sí. lo necesiten así.
1: Bueno, el esfuerzo lo estamos haciendo.
2: Okay.
1: Incluso ahora, el 22 de agosto, uh-huh. tenemos un encuentro en San Pedro, donde vamos a patinar chicas de San Pedro y de acá del José Hernández, uh-huh. Con fines, bueno, solidarios.
2: Ok, me gusta, banco.
1: Escuchame. Que se cuenta, se paga sí, una sí. entrada mínima.
2: Claro, para poder colaborar con esta causa que está muy buena. Si yo te pregunto, yo sé que es difícil, pero si tenés que cerrar los ojos y soñar, ¿en dónde te ves en 10 años?
1: Y yo quisiera, uno de mis mayores sueños es estar en la selección argentina.
2: Wow.
0: No, lleva la bandera argentina sí. y a Jujuy, obviamente.
1: Representando a Jujuy.
0: Nosotros acá te vemos, ¿eh? Te vemos ahí. Vemos la gana que pone mamá también, le mandamos un abrazo grande. Mamá es gran oyente y nos ve todas las mañanas y nos manda cosas ricas, es lo más.
2: Sí.
0: Y también está con ella el día a día. Yo creo que todas esas cositas se van sumando.
1: Sí.
0: Y sobre todo las ganas y la pasión que le pones al patinaje y me imagino que verte ahí con toda la malla de Argentina.
1: Sí, por ejemplo, yo patino desde hace como unos 5 o 6 años ya. Y justo el otro día mi mamá me mandó un video de mi primera competencia y digo, wow, avancé mucho. Porque uno por ahí no se da cuenta, porque claro, entreno todos los días y ve los videos actuales. Claro, veo un video de hace 5 años patinando y digo, wow, qué cambio.
0: Okay. Se te llenaron los ojos de la
1: sí.
2: Mira, acá nos vamos a despedir con este saludo. ¿Qué okay. nos dicen? Un saludo para Ernest. Aquí la estamos viendo.
1: Mi papá.
2: ¿Es tu papá? Okay.
1: En la oficina.
2: En la oficina. Le mandamos un
0: con todos
2: un
0: los
2: beso
0: muchachos.
2: Grande. Ahí tenemos con todos los muchachos.

0: Muchachos, son cuatro que están ahí a la vuelta de la compu bancando a Arnes, así que les mandamos un abrazo grande a los muchachos y gracias por estar ahí del otro lado.
1: Gracias a todos.
2: Muy bien, pasaba con nosotros Ernestina Huitrago, patinadora jujeña de 15 años que clasificó nuevamente al Nacional y le vamos a estar haciendo el apoyo acá.
1: Muchas gracias.

0: 11 de la mañana, 19 minutos. 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Me pegué ayer con Carly con la playa
1: de estacionamiento. Con la playa de estacionamiento. 11:20, 388-473-7873. Regalamos dos entradas para ir a ver El Lobito el próximo domingo, 16 horas, versus Chaco Forever. ¿Cómo sale El Lobo? Te preguntamos. Antes vamos a ir con este mensaje que dice: hola chicos, buen día. Yo me tomo 4 termos para el mate y me los tomo sola. Pocas veces me dio la pálida, pero después no puedo vivir sin el mate, y el mate amargo. Mi familia me regala paquetes de yerba para mi cumple, así que yo soy feliz. Soy Alejandra, saludos a Facu y a Tadeo, que son mis changuitos, mis hijos.
0: Hermosa, el tema de la pálida me hace cagar.
1: La pálida del mate.
0: Claro, porque por ahí, si vos estás acostumbrada a una yerba y te convidan otra, vos quedás como, wow, ¿qué pasó acá?
1: Ah, sí, y es la primera vez que empezás a tomar mate. ¿Qué regalamos, Vicky? ¿Repetimos?
0: Tenemos dos entradas para ir a ver El Lobo frente a Chaco Forever por el Intersonal en el 23 de agosto. Nombre, apellido, DNI, nos contás cuánto sale gimnasia.
1: Hola, buena gente linda de Todo Se Ve. Quiero participar por las entradas para ver al Lobo jujeño. Espere que acaba de mandar una foto el amigo y se nos... cuajeringo esta, ahí está. Espere que acomode.
0: La palabra.
1: Ahí está. Mi nombre es Facundo Gabriel, mis últimas tres son tanto. El Lobo gana 3-1 y este año volvemos a primera. Saludos, genios. Hashtag elijo creer. Ok. Hashtag. Ojalá así sea. Espere que voy a achicar un poquito la letra, que está en tamaño Carlín Andrade, es decir, en tamaño

0: muy, muy grande. Ahí no está. Perfecto. Buen día, chicos. El partido sale 2-1 a favor de Gimnasia. Ayer no leíste mi chiste. Soy Rubén Alejandro. Nos deja las últimas tres del DNI. Perdón, hermano. Es que teníamos un montón de chistes y se nos pasó así al vuelo. Buen día, Agus y Vichy. Excelente programa, como siempre. Quiero participar por las entradas para ver al querido Lobito con mis hijos. El domingo revierte todo el lobo y gana 3-0. Soy Fernando Córdoba y dejo las últimas tres del DNI. Ojalá, amigo querido, ojalá que el lobo gane, pero un montón. Si le puede hacer 8, le haga 8. Pueden anotar a mi hija, de paso, Geraldine Victoria.
1: Ahí
0: está, Soledad. Geraldine Victoria nos dice, el lobo gana 3-1 y de paso nos cuenta una anécdota. Nos dice, mi padre vio a un gaucho gigante vestido de blanco, pero no se le veía la cara, es del Carmen. Y un día mi abuela, su mamá, lo mandó a juntar leña, pero por jugar se olvidaron él y su hermano a la hora de la oración o el ocaso, y su hermano fueron a recoger leña, los tomó la oscuridad, agachados estaban juntando palos. Mi padre les dijo que no levanten la cabeza, vieron justamente este gaucho que pasaba por los árboles y allí dejaron todo tirado. Es parte de las leyendas, así lo contó mi padre, que aún vive y que tiene 83 años.
1: Muy bueno, me empecé a imaginar y digo, banco. Listo para el libro de Alejandro Carrizo.
0: Escúchame, hay un montón de cosas para eso. Escuchamos a la gente, audio.
2: Hola, chicuelos, ¿cómo están? Muy buenos días. Bien. Acá en el auto, escuchándolo como todas las mañanas.
0: Gracias.
2: Gustavo. Habla Gustavo. Quiero participar por las entradas para el lobo. Los tres últimos números de mi DNI son 251. Este partido lo ganamos 3-1. Empieza complicado, pero al final 3-1 cómodos. El lobo está con ganas, hay que confiar. Los chicos tienen hambre de ganar. Nos reivindicamos del último partido. El periodismo le dio con un caño al plantel, así que yo creo que por amor propio y por orgullo, este partido lo ganamos 3-1. ¡Vamos, Lobo, carajo!
0: Vamos.
1: Bien, Gustavo.
0: Me gustó esa energía. Bancamos, le mandamos un gran abrazo. ¿Tiene ahí un consejo dando vueltas?
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0: Un audio más.
1: Picos. Ahí está.
3: Buenos días, le mando muchos besitos. Mi mamá es una gran fanática del mate. Yo nunca he conocido a una señora que no pueda vivir sin el mate. Un día se quedó sin tomar mate porque ya no tenía yerba y no conseguíamos en una parte porque a la señora le gusta una marca en específica que solamente te dan cada vez que botas. Es una yerba morada, que no me acuerdo su nombre, pero la señora estaba como que muy ansiosa, parecía que le dio, no sé, estaba en abstinencia, no sé, la señora caminaba de acá para allá, subía, bajaba, estaba de mal humor, no quería comer nada. Esa señora puede estar sin comer, pero sin su mate no puede estar.
0: Adhiero.
3: Así que quiero participar por la entrada del lobo. Mis últimas son 705 y soy Lucía Flores.
0: Bueno.
3: Así que nos vemos, chicos. Cuídense.
1: Ay, me encanta. Con anécdota, besos, todo.
0: Es muy abuela, dale. O de mamá hacer.
1: Beso, mi amor.
0: Último, ahora sí, último audio. Son las 11:25. Escuchamos a la gente.
4: Hola, hola.
1: Ay, mi vida.
4: Soy Josefina de nuevo. ¿Cómo está Agustín y Vicky? Los amo tanto. Que tengan un buen fin de semana. Y siempre, todos los viernes, voy a mandar mensajes para que estén atentos. Un saludo. Bye.
1: ¿Podés venir algún día, José, al programa?
0: Invitamos.
1: Sí, así charlamos un poco de la juventud.
0: Decirle a la mami o al papi que te traigan y podés compartir con nosotros. ¿Tienes ese consejo ahí a mano?
1: Por supuesto, porque un negocio no crece solo, crece con las manos de quien lo lleva adelante y con quien lo acompaña.

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1: No está Carlín, pero me corresponde cumplir con él. Le mando un saludo grande a su amigo, el Chato Salazar, que mandó un mensaje. Así que vaya, un abrazo para él y para toda la gente que nos está escribiendo. 388-473-7873. Seguimos en la City, seguimos en Todo Se Ve. Regalamos dos entradas para ir a ver al Lobo. Ahora escuchamos a Madonna. I feel so free.

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2: Incendio en Barrio Malvinas. Rescataron un hombre y a un adolescente. Un incendio afectó una vivienda del Barrio Malvinas el día

0: Ayer obligó a intervenir a bomberos, policía y SAME. Un hombre de 78 años y un adolescente de 15 fueron asistidos y están fuera de peligro, pero hubo pérdidas materiales.
1: Aumentó un 30% la demanda de asistencia en Caritas Jujuy. La institución pasó de atender unas 60 personas a más de 100 en los últimos 2 meses. Las principales necesidades son alimentos, ropa, calzado. La entrega de mercadería se realiza actualmente una vez al mes.
0: Crean un fondo de becas para estudiantes universitarios de Jujuy. La Facultad de Ciencias Agrarias de la UNJU lanzó una prueba piloto para asistir a alumnos sin obra social o en situación económica vulnerable. El fondo se financiará inicialmente con donaciones a través de la Asociación Cooperadora.
1: Gimnasia de Jujuy recibe a Chaco Forever este domingo. El Lobo enfrenta al conjunto chaqueño por la fecha 25 de la Primera Nacional, desde las 16 en el Estadio 23 de agosto. El árbitro será Lucas Caballero. Gimnasia llega segundo con 41 unidades y 3 derrotas consecutivas.
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0: 41 minutos pasaron de las 11 de la mañana. Seguimos en Todo Se Ve en esta hermosa jornada de viernes con mucha información y con un gran consejo, porque te cuento que el menú del Oasis es el mejor. 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
1: Ahora, sí. Los chicos te preguntan, ¿qué sentido tiene la vida? Uf. Vamos a hablar de filosofía.

0: filosofía, porque en las jornadas escolares de filosofía del Colegio Martín Pescador, los estudiantes se meten de lleno en las preguntas que no tienen respuestas fáciles, que te tienen ahí para reflexionar, para pensar un poco, y obviamente para valorar, ¿por qué no?, la vida. Tenemos a los dos estudiantes, Rufino Roy Rojo y Analay Piso Burgos, que le damos la bienvenida acá a Todo Se Ve, y el aplauso es para ellos. Chicos, gracias por estar acá, y qué lindo que es filosofar. ¿Cómo están?
1: Todo bien, gracias.
2: La verdad es muy bien.
0: Muy bien, bueno, cuéntenos un poco sobre estas Olimpiadas. Sabemos que Analay estuvo el año pasado participando a nivel nacional, vos ahora también sumándote a eso. ¿Qué significa en estos momentos filosofar?
2: No, y bueno, filosofar en estos momentos yo creo que significa salirse del marco, digamos, de lo que la sociedad contempla como normal. Yo creo que filosofar va más allá de lo que cada uno piensa o suele pensar, o lo que la sociedad te enseña desde que sos chico, y la verdad que significa como crear un espacio para vos mismo en el que puedes conocerte más a fondo y puedes conocer realmente qué es lo que pensás, qué es lo que crees, y más adentro tuyo, qué es lo que vos, digamos, realmente querés ser.
3: Yo te pregunto, Analay, ¿qué respuestas se llevan, qué conclusiones y qué reciben de pares de ustedes, de alumnos?
1: Respuestas a
3: cómo el intercambio, digo, cuál es el que se da, qué les cuentan los chicos, qué reciben en este contexto.
1: La verdad que un intercambio recibir respuestas en el ámbito de filosofía, la verdad que siempre es algo nutritivo, sobre todo entre pares. Sobre todo entre pares, siempre es algo nutritivo, siempre, qué sé yo, ver e intercambiar ideas entre gente joven, entre ideas nuevas, siempre es algo bueno y siempre es algo que nos lleva a, bueno, un poco como lo que hablaba Rufino, a imaginar y a crear espacios de resistencia, de filosofía en general, como una manera de vida o como un sentido de la vida. Es bueno ese intercambio, es nutritivo.
0: ¿Y cómo es defender quizás alguna idea propia que hoy en un mundo de las redes sociales, que vos pones algo y automáticamente o te llueven comentarios o positivos o negativos, o decir, ¿qué está pasando del otro lado? No sé si por ahí lo analizan.
1: Sí, yo creo que sobre todo en el contexto actual es como importantísimo defender de alguna manera auténtica tu opinión siempre en las redes sociales, sobre todo es como tiene otro tipo de importancia, ¿no? Defender una idea o saber bien qué es lo que uno está difundiendo. Es como un tema quizás medio delicado y que hoy resulta importantísimo.
3: ¿Sienten que tienen un espacio para poder desarrollarse, para poder opinar, por ahí para sacar eso y poder debatir sobre cuestiones que uno tiene muy adentro pero que no encuentra la manera de plantearlas?
2: Y yo creo que la verdad es que uno no se conoce realmente hasta que se lo cuestiona. Uno no sabe cómo es uno mismo, las cosas que piensa. ¿Sabes qué es lo que en realidad considerás normal desde que sos chico y qué es lo que la sociedad te dice que es y lo que vos lo aceptás? Pero en realidad, y muchas veces en realidad va con la línea de lo que pensás, pero está bueno preguntarse, che, yo realmente esto que me dice la sociedad, ¿es lo que creo o no es lo que creo? Porque uno siempre escucha opiniones, comentarios, conclusiones, y uno por ahí las acepta y dice, ah, bueno, si lo dicen es porque así será. Pero llevarlo a un espacio donde vos podés preguntarte vos mismo, che, esto que estoy pensando, ¿es realmente así o no lo es? Yo creo que te fortalece como persona mentalmente.
0: Claro, está bueno lo que habla. Me parece muy interesante la mirada de Rufino, porque por ahí fuimos impuestos, ¿no? Con muchas cosas.
3: Totalmente. ¿Cuántas veces, por ejemplo, y en esto lo sumamos a los chicos, te decían que para desarrollarte, madurar, un montón de cuestiones relacionadas con la adolescencia en la provincia de Jujuy, te tenías que ir fuera de la provincia, tenías que estudiar una carrera en Córdoba, en Tucumán, Buenos Aires, y de ahí recién ibas a entender ciertas cuestiones que tienen que ver con la adultez? No sé si ese fue un punto en particular que plantearon, pero fue algo que siempre por ahí nos impusieron y que en estos espacios se pueden debatir.
2: No, es verdad. Siempre yo creo que está ese estigma y es mucho el movimiento que toman todas la juventud, ¿no? En Jujuy, que es básicamente terminar el secundario y te vas a estudiar tu carrera universitaria afuera de la provincia porque pensás que no hay oportunidades, digamos, de enriquecimiento profesional en Jujuy. Es como que es todo, te tenés que ir afuera y después si querés puedes volver a ejercer tu profesión acá, pero en principio el estudio no está acá. Y en realidad, bueno, está bueno preguntarse si es realmente así.
0: Me gusta. La tenemos acá también a la profe María Laura Salazar, quien es la profe tutora de ellos. ¿Qué les dio la filosofía en su vida? Porque
3: profe,
0: los veo a ustedes dos que hablan así, que están muy abiertos en mente, que se cuestionan cosas en la vida que mucho

0: hoy en día no nos paramos un ratito a cuestionarnos qué les dio la filosofía.
1: Yo creo que la filosofía nos dio, bueno, no sé si personalmente, pero en general brinda un espacio de encuentro, un espacio para replantearse, que bueno, que siempre mantiene una importancia superior, ¿no?

0: es de mis cosas favoritas, digamos, en el colegio.
1: Y además en el colegio la filosofía se transita de otro modo, no es que es una materia, sino que desde muy chiquitos, desde la primaria, los inicios de primaria, como que se trabaja, a veces en forma de taller o en sí, en todas las materias en el día a día, un poco se transita la filosofía.
2: Las jornadas son el 18.
1: Sí, de las Olimpiadas.
2: Perfecto.
3: Muy bien, gracias chicos, muchos éxitos y gracias por abrir estos espacios también que son importantes para todos los jóvenes. Despedimos entonces a Rufino Roy Rojo y a Analai Piso Burgos del Colegio Martín Pescador.
2: Momento de conectarnos con nuestro compañero Carlín. Adelante, estamos con vos.
4: Agustín, querido, ¿cómo estás, Vichy? Buen día. Linda jornada, hermosa jornada que tenemos en este viernes de camino al fin de semana largo. Uh-huh. Bueno, estábamos en el mismo lugar que estuvimos anoche, en esta playa de estacionamiento de la 19 de abril, en este caso, bueno, que abarca solamente del puente Azurduy hasta la calle Sarmiento, la feria en sus dos extensiones. Así que, bueno, por ahora muy poco movimiento, seguramente en horas de la tarde, bueno, va a haber el grueso de gente. Recién están llegando, bueno, los últimos referentes de los stand, que están, bueno, obviamente, va el juego de palabras, en esta feria de juguetes. Así que bueno, reitero, me dice la gente recién se están acomodando, que como que no hay mucho movimiento, pero bueno, que a medida que vaya pasando la jornada, reiteramos que esto es hasta las 22 en el día de hoy y mañana. Bueno, obviamente como para que la gente tenga la posibilidad en algún momento de poder disfrutar un poco de lo que es esta movida que todos los años hace el municipio de nuestra ciudad capital. Señora, ¿cómo le va? ¿Recorriendo un poco la feria?
5: Sí, no, pero no quiero.
4: Bueno, vamos a hacer. No. Claro, hay muy poco movimiento. Es como que se están acomodando recién un poco, ¿viste? Están acomodando todo. Maestro, una preguntita. ¿Se viene el día del niño? Bueno, Hoy estamos out.
3: No entienden la vibra, Carlín. Qué
2: claro,
3: lástima.
2: Saben que ese lugar es. Vos te movés como pez en el agua ahí en esa playa.
4: Claro. Hoy estamos out, como se dice habitualmente. Así que bueno, reitero, estamos sobre el lado de la 19 de abril. Bueno, una parte de la feria y la otra parte está sobre el lado del CBCB, sobre el paredón del CBCB, más que nada. A ver, aquí. Acá tengo que tener suerte, rueguen, chicos. Rueguen.
2: A ver, vamos, Carlín.
4: Hola, ¿cómo andás? ¿Viendo cositas para el domingo, el Día del Niño?
5: Sí, sí.
4: ¿Cómo se celebra el Día del Niño?
3: No sabe nada.
4: Tranqui, con una chocolatada.
5: Sí, con mi hermanita. Sí.
4: ¿Le vas a hacer una torta, un chocolate?
5: Mi mamá, supongo, ella es pastelera.
3: Bien la mamá.
4: ¿Se fue?
5: Sí, se va.
4: Y voló.
2: Voló.
4: Bueno, acá.
3: Carlín, ¿qué hay para comprar?
4: Una crucita.
5: Carlín, ¿cómo estás?
4: Por fin. ¿Cómo es? Hola, Carlín.
5: Hola, Carlín. Bueno, ¿cómo todas las mañanas, Carlín.
4: Hasta la sopa ya.
5: Sí, saluda a los chicos también en el piso, Vicky.
3: Vamos, amiga.
5: Sí.
4: Feliz ganador del San Salvador, Agustín.
5: Feliz ganador del San Salvador. Agustín, tenés re bien merecido y me sorprendió lo alto que sos.
3: A todos.
4: ¿Qué te gusta del Agustín?
5: No, la verdad que es muy sincero, muy carismático, así que bueno. Soy tu fan, Agus. Y de la Bichi también, obvio.
3: La amamos.
4: A mí que me parte un rayo, digamos.
5: No, vos también, Carlín. Tengo recuerdos tuyos, mirá, cuando
2: qué
5: era...
2: Qué celoso que...
5: El estudiante en Avenida Córdoba, me hiciste varios reportajes, así que... Tengo muy lindos recuerdos.
4: Escucha, bueno, ¿cómo se disfruta un domingo Día del Niño? ¿Tienes niño, por ejemplo, chiquito, grande?
5: Sí, tengo una nena de 5 años y bueno, tengo dos adolescentes de 17, así que entran todos en mi combo. Sí.
4: ¿Hasta los cuántos años se debe hacer un regalo para el Día del Niño?
5: Y yo creo que hasta los 16, 17. Ay, bueno, ellos están en su último año, ya por el año ya otra cosa. Ajá.
4: Bueno, ¿y cómo lo recibís? ¿Con una chocolatada? O sea, ¿lo despertás con una chocolatada, un asadito, una torta, empanada?
5: Y los míos, por ejemplo, no toman chocolatada, por ahí alguna frita, algo dulce, tranquilo. Y este domingo, bueno, también es el cumpleaños de mi suegro, así que cumpleaños de mi suegro, Día del Niño, una sola fiesta en casa.
4: Todo completo,
5: sí.
4: ¿Pacha?
5: ¿Cómo?
4: ¿Pachamama?
5: En casa no hacemos no tenemos esa tradición únicamente. Bueno, yo particularmente el primero y el 31 pego la sahumada en casa a toda la familia.
4: Gracias.

0: ¿Cómo es tu nombre?
1: Brenda.
0: Muchas gracias.
1: No, un gusto, Carlitos, déjame saludarte. Chau, chicos, chau.
2: Chau, hermosa.
0: Ahí está.
2: Qué linda Brenda, bien que
0: ahí está.
2: Se prendió.
0: Bueno, bueno, allá están, acá hay más gente, mira, vamos a ver si podemos aprovechar un poco.
2: ¿Está frío o no está frío, Carlitos?
0: Está medio frío. Hola, ¿cómo estás?
3: Cuéntanos.
0: ¿Cómo andan? ¿Todo bien?
4: Todo bien.
0: ¿Comprando regalo para quién?
4: ¿Para
0: tu hermanito?
3: ¿Para quién?
0: ¿Para quién? Mándale al frente, ¿para quién?
4: Para su pretendiente.
0: Ah, ¿para qué? ¿Un peluche no se arreglará?
4: Sí, estamos buscando.
0: ¿Te compraron una camiseta de Boca, de Lobo?
4: Sí.
3: No, ¿qué de Boca?
0: ¿Qué equipo es?
4: Boca.
2: La última romántica.
3: ¿Cómo era?
4: De Boca.
0: Mira, te están escuchando, Víctor, Vichy y Agustín. ¿Qué le diría? Vichy, ¿vos qué le recomendarías? ¿Cómo es tu nombre?
5: Belén.
0: Belén, ¿qué le recomendarías para regalarle a un pretendiente?
2: No, una camiseta sí o sí. Sí, la camiseta. La camiseta okay. Es clave. Tiene que desembolsar un poquito más, pero...
0: ¿De Boca o de Lobo?
2: No, pero sí de Boca, comprarle de Boca.
3: Yo como varón quiero decir algo, ¿puedo?
2: ¿Qué te metes vos?
0: Pero ¿cómo no?
3: Para mí es o camiseta de gimnasia o un cuartito de seleccionada.
2: ¿Coqueará?
0: ¿Coquea tu novio o no?
5: Ah, no, no. No, creo que no.
2: Caso
5: no
0: coquea, Agustín.
3: Pero puede empezar.
0: A ver, agarrá un peluche de esto.
3: Sí.
0: A ver, agarrá un peluche de eso y hace cuenta que se lo vas a entregar a tu novio y encuentra una camiseta. Una camiseta pega más, ¿no?
5: Sí.
0: Viste, ya.
2: Pero
0: le cerramos
2: tierno.
0: Los caras a la señora Capobre.
2: Que Carlina es el peor.
0: Le cerramos. Bueno, ¿y vos haciéndole pata?
4: Sí, acompañándola como buena amiga.
2: Es que hoy
0: el amigo del, digamos, el amigo del novio de ella, ¿hay onda con vos o no?
4: No, hasta ahí nomás, olichao nada más.
2: Claro,
0: olichao nada más.
4: Sí, cuando la va a buscar a ella o nos encontramos de casualidad y olichao nada más.
0: ¿Qué estás recomendando para que compre?
4: Estamos buscando, está viendo si comprarle un peluche o comprarle...
0: La camiseta.
4: O camiseta también porque es de Boca, sí, ven, estamos viendo.
2: Peluche de Boca, hay un Spider-Man de Boca.
4: Vamos a LOL Garedes.
0: A LOL Garedes. Bueno, suerte, chica.
4: Gracias.
0: ¿Tienen hermanitos?
4: Ella sí.
0: ¿Cómo lo vas a festejar el domingo?
4: Y bueno, le vamos a regalar unas cositas que a ella le gusta, porque le gusta hacer volei. Así que las rodilleras y la pelota.
0: Dale, gracias.
2: Muy bien.
0: Gracias. Suerte en el amor.
4: Gracias.
0: Bueno.
2: ¿Qué quería ser Cupido?
0: La verdad es que así se vive acá. Esta es la primera parte. Obviamente mañana vamos a volver y la gente va a poder disfrutar de lo que es esta feria de todos los artículos para el próximo domingo, el Día de las Infancias.
3: Ok, estoy anonadado con tu carisma, Carlín. Gracias.
2: Qué aura. Ay, no me hace reír.
0: Pega, pega. Sí. Acompañado acá del señor Cardoso, que realmente acompaña este momento único, sin lugar a dudas, de esta mañana del viernes.
2: No me dijiste si hacía frío o no.
3: Claro.
0: No, está lindo. La verdad que está empezando a pegar el solcito, así que está bueno. Está lindo.
2: Muy bien. Okay.
0: No sé a la noche cómo estará, pero ahora está bueno.
2: Okay. Espectacular.
3: Lleva auriculares para la próxima. Gran abrazo.
2: En estos momentos, sí.
0: Gracias,
2: 11
0: chicos.
2: Grados.
0: Hasta luego.
2: 11 grados en la capital jujeña. Veíamos a Carlina ahí en la feria de la 19 de abril con camperita y buzo. O sea, hacía frío, pero cuando por ahí se te presenta el sol, está bastante lindo.
3: Exactamente.
2: Casi me quedo sola. 11:56. Música, volvemos.
3: Dale.

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12 del mediodía, 2 minutos. Ya tenemos a nuestros nuevos invitados. Sí. Vamos a charlar con Antonio Reynoso Mayo, que tiene 15 años y una historia de superación realmente muy linda, porque de una rehabilitación en el Parque San Martín pasó a competir en aguas abiertas y representar a Jujuy.

0: en el mundo, porque se viene una gran competencia y los vamos a estar acompañando, tanto a él como a Valen, que también nos está visitando nuevamente acá. Chicos, buen día, ¿cómo están?
1: Hola, buen día.
2: Muy buenas tardes. Digo, buenos días.
3: Vale, igual. Contanos un poquito, Antonio, esto que anticipaba Vicky sobre esta linda historia que empezaste rehabilitándote y hoy tenés esta gran chance.
2: Voy a intentar resumir lo más posible. En pocas palabras, tuve una lesión en la pierna. Ajá. Yo hacía varios deportes, hacía básquet, fútbol, de todo un poco yo hacía. Y la lesión esa me impidió hacer esos deportes porque, bueno, era de golpearse ahí, me podía hacer más daño en la pierna. Ajá. Y el doctor, lo mejor que me recomendó fue que vaya a natación en el Parque San Martín.
3: Okay.
2: Así que ahí estuve yendo un rato. Después del Parque San Martín me cambié al Club Tiro. Uh-huh. Y ahí lo conocí a mi profesor, Gonzalo Paredes. Uh-huh. Con el que él... Estuve, creo que un año entero con él. Uh-huh. Y vio que tenía potencial. Y a los... No recuerdo bien, pero creo que a los 11 años me tiró al dique ahí nomás, al agua. Y bueno, esa fue mi primera competencia. Salí relativamente bien en tiempo. Uh-huh. Y dijo mi padre, che, este niño tiene potencial. ¿Les parece si lo llevamos a otros diques y seguimos así? Uh-huh. Mi padre ahí medio dudoso y dijeron, no sé, un niño de 11 años, más todo lo que dice de dique, que te puede contar un tiburón ahí, un remolino, lo que sea.
3: Ajá.
2: Dijeron, bueno, al final, y bueno, de un día para otro, ahora... Bicampeón del NOA, con un anterior que fui el año pasado a Dubái y ahora clasificando de vuelta para ir a República Dominicana.
0: Cuando empezó a contar yo era, pasó así de un día para el otro. Pero, ¿qué te pasó en ese momento en el dique que dijiste, bueno, ya le perdí un poco el miedo? No sé.
2: No, que yo nunca tuve así un miedo profundo al dique. Yo solamente dije, uy, qué frío. No dije, me voy a encontrar un tiburón o no, que sea. Lo único más importante que me encontré ahí fue nomás una tortuga que estaba ahí nadando nomás.
3: Ajá, escúcheme, y usted, niña, ¿cómo se prepara para lo que se viene? Porque ya habíamos hablado y nos había contado. ¿Cómo vienen en este proceso con Antonio entrenando?
1: Bueno, yo estoy haciendo pilates, he sido con nutricionista. Pilates en vez de gimnasio.
0: Claro.
3: Muy bien, ¿es por la edad?
1: Sí, ajá, creo.
3: Sí.
1: Seguimos yendo al dique, sigo yendo a la pileta, sigo con nutricionista.
0: ¿Cómo te fue en la última competencia que estuviste hace poco? ¿Fue en mayo? ¿O cuándo fue? ¿Junio?
1: Junio. Fue del Aguas Abiertas de la NAF.
0: Ese.
1: No traje la medalla, encima es hermosa, tiene forma de copito.
0: ¿Te ganaste una medalla ahí también?
1: Sí.
0: No puedo creer.
1: Hice como un medio podio, no sé si fue podio, pero hicieron una excepción. Ajá. Subí a podio y me dieron un trofeito.
0: Muy bien. Eso les sirve, obviamente, para el viaje que tienen a República Dominicana.
1: Sí.
0: ¿Cómo se preparan para eso? Me imagino que también recaudando fondos, porque no es nada barato, pero ¿hay posibilidades de estar ahí?
2: Hay mucha chance que, obviamente, vayamos a estar ahí. Estamos haciendo rifas, tocando puerta en puerta. Y de todo un poco estamos haciendo ahí para que vayamos lo más cómodo posible al viaje.
3: ¿Están cerca de llegar a esa cifra? ¿Están cerca, mami, en los números?
4: Están empezando recién,
3: pero las ganas están, que es lo importante.
2: Están las ganas.
3: Ok, y la expectativa, obviamente, por competir. Decías con lo que te encontraste y con lo que representa. Pero te hago la misma pregunta que le hacemos a todos los deportistas. ¿Qué sentís cuando estás ahí en el agua? ¿Sentís libertad? ¿Te sentís, no sé, más suelto, más tranquilo? ¿Qué pasa por la cabeza?
2: Estoy tranquilo. Yo no estoy ahí sobrepensando cuando ando diciendo, qué pasa el ciego. Yo solamente estoy tranquilo y nomás me acuerdo del recorrido y pienso nomás en el recorrido nomás.
3: Okay.
2: No tengo ahí pensando ahí algo profundo, algo así. Okay. Estoy muy tranquilo yo.
0: Claro, él se concentra 100%.
3: Solo en la competencia.
2: Sí.
0: Muy bien. Valen, me imagino que también ansiosa por esto, pero todo lo que fuiste transitando durante el año, ¿cómo fue estar ahí en cada pileta, en cada dique? ¿Te gustó?
1: Sí, me gustó mucho.
0: ¿Y estás contenta de poder representar a Argentina?
1: Muy emocionada, muy contenta, muy feliz, muy todo.
3: Ok, ¿y cómo se están llevando con la prensa? Porque los veo recorrer radios, canales,
0: ya son todos lados,
3: totalmente famosos.
1: Más o más.
3: ¿Más o más? ¿No te sentís tan cómoda?
1: No.
3: No, ¿y vos?

0: Yo estoy cómodo, ¿no?
1: Vos estás chill siempre, digamos.
0: Sí, yo nunca tuve un momento en que estoy ahí estresado, inquieta.
2: Qué lindo ser así, ¿no?
1: Totalmente, banco. Ojalá no fuéramos así todos en la vida. Ok, me gusta, banco. Bueno, chicos, le decimos a la gente que hay justamente un alias que se llama Antonio al Mundial, que es en donde pueden transferir lo que sea, lo que sirva. El titular es Mario Reynoso, para que puedan colaborar y dar una manito y obviamente puedan decir presente en esta competencia, que repito, es en el mes de...
0: Noviembre.
1: Y si yo digo y los invito a pensar, ¿cómo se imaginan? No en noviembre, en diciembre cerrando el año. ¿Se ven contentos? ¿Se ven tristes? ¿Cómo se ven después de lo que es para mí un gran año de los dos?
0: Feliz yo.
1: ¿Vos feliz? Sí, también. ¿Y vos? ¿También feliz?
3: Sí.
1: Okay.
3: Feliz de todo lo que habré logrado en este año.
1: Ok, ¿nos regalas una sonrisa? Ahí está, muy bien.
2: Ahí está, vamos a ayudar entonces a Antonio y a Valen a llegar al Mundial de Aguas Abiertas, porque nos van a representar no solo a Jujuy, sino a toda la Argentina. Gracias a los dos y vamos que se puede llegar.
1: Bueno.
2: Saludos a la mami que están acá.
0: Saludos a la madre, los que nos acompañan, nuestro querido y hermoso profe Gonzalo Paredes. Okay. Algunos compañeros que... que de hecho ahí para agregar un poquito tenemos gente de los 10 hasta los 80, un abuelito de los 80 años.
2: Mira.
0: Algunos nombres que más o menos me acuerdo porque son muchos, no puedo mencionar todos, así que voy a mencionar algunos. Tizión Espinosa, Milo Ledesma, Martina Ledesma, Agostina Berrueso, Fabiana Aragón, Nehuen Terraza, Mariela Flores. Ajá. Y ya me olvidé.
1: Bueno, valió el intento, bancamos.
0: Bueno, ¿te acuerdas alguno?
1: Ok, ahí está.
2: Ahí lo quedamos.
1: Los chicos de
3: Mariela Flores.
1: Ok. Bueno, Agustín Guayo y Victoria Marín. Hay que mandarle un saludo.
2: Muy bien. Pasaba con nosotros Antonio Reynoso y Valen Fernández, que van a ser nuestros representantes en Aguas Abiertas de Noviembre. Los ayudamos a todos.

0: 2 y 16. Sí. ¿Tenés un evento importante?
1: Tengo.
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1: Momento de escuchar a la gente. 388-473-7873. Regalamos dos entradas para ir a ver al Lobito el domingo 16 horas. ¿Cómo sale gimnasio?

0: Sea, nombre, apellido, últimas tres del DNI y podés participar. A ver.
1: Hola, muy buenos días, chicos.
2: Buen día.
0: Aquí
1: les habla Daniel Cachi o Cachi Porra Martínez. Mis cuatro números son 476 de documento.
2: Okay.
1: Hincha de Lobo, así que voy a jugar por las entradas del partido de Gimnasia. Y una cosita, queríamos invitarla a Carlín para que mañana sábado,
0: ajá,
1: vaya a Corral de Piedras y festeja la fiesta patronal en el Corral de Piedras entrando por Chigra. Son 25 o 30 kilómetros más o menos. Así que está invitado todo el equipo.
0: Bueno.
1: Todo el equipo. Así que lo que quieran ir, lo vamos a esperar. Hay procesión, hay misa y el mañanero, un rico almuerzo criollo, todo gratis. Así que están invitados, los esperamos. Los invita Daniel Cachi Martínez. Muchas gracias, chicos.
2: Un abrazo, amigo.
0: Abrazo.
2: Linda invitación.
0: Exactamente, espectacular. Más audios de la gente.
3: Hola, hola, Agus. Hola, Vicky, ¿cómo están?
2: Buen día, muy bien.
3: Quería anotarme para las entradas para ir a ver al Lobo este domingo. Y bueno, este domingo se corta esta racha del Lobo y ganamos 2-0. Soy Ale Valdés. Mis últimas tres son 9-14.
0: Okay.
3: Saludos.
0: Abrazo, hermano. Más audios.
4: Hola, hola. Un saludo para Radio City.
2: Saludos.
4: Eso.
2: Bueno, ¿qué aguante
4: Radio City.
0: Está bien.
2: Qué lindo levantarse y decir, hola, aguante Radio City. Chao, chicos.
0: Claro, yo quiero pasar a saludar, no quiero participar. ¿Por qué tengo que participar si yo ya soy socio, por ejemplo?
2: ¿Qué te obliga a ustedes? Claro.
0: ¿Qué te obliga? Simplemente quiero pasar a saludar
2: no
0: a los
2: lobo,
0: chicos.
2: No sé.
0: Claro, audio de la gente.
5: Hola, ¿me pueden poner el tema

0: tengo otro.
1: ¿No lo sabes?
0: Okay. Y nadie que me comprenda. Pero sigo siendo el rey. No te lo puedo poner, pero te lo cantamos.
1: Pero te lo cantamos a capella.
0: Pero sigo siendo el rey.
1: Bueno, escuchamos a la gente. Audio de Mario. Hola, Mario.
2: Hola, ¿cómo están? Buenos días.
0: Muy bien.
2: Acabo de ver la entrevista de los chicos que van al Campeonato Mundial de Natación.
1: Sí.
2: Es espectacular lo que está pasando.
0: Es terrible.
2: Un chico bicampeón que ya tuvo experiencia mundialista. No puedo creer que esto esté pasando en Jujuy. Y la nena maravillosa, tan chiquita y ya nadando. Así que mis felicitaciones para ellos y bueno, va el aporte de mi familia para ayudarlos okay. Con ese sueño. Muchas gracias.
1: ¿Me puede repetir ahí el alias antes de darme ese consejo?
0: Antonio al Mundial y Peque al Mundial.
1: Así son los alias para que puedan colaborar. Si quieren hacer 5 y 5, 10 y 10.
0: Y es realmente lo que dice este oyente, porque no es de un día para el otro nadar en aguas abiertas teniendo 11 y 15 años. Sin miedo al dique, sin miedo a nada, ¿eh?
1: Ya me da miedo subirme al bote. Buen día, chicos, ¿cómo están? Saludos a Agustín y Vicky, facheros los dos. Vamos a ver al Lobo, 620, las últimas tres de mi DNI, nos dice mi hermano Luquitas.
0: Muy bien, te cuento otra vez, porque si tenés un evento importante, lucite con un diseño exclusivo. 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
1: Muy bien. Buen día, City. Los veo desde YouTube. Qué hermoso el sol en Jujuy. Hace poco estuve por allá y qué bello está mi Jujuy. Amado, no daban ganas de volverse aquí a Corrientes. Está lloviendo mucho y con mucho frío. Les mando un abrazo enorme y espero prontito volver, nos dice Belén. Sí, Jujuy está lindo siempre. Siempre. Yo amo Jujuy. Yo ya se lo dije la otra vez. Nada, yo amo esta, amo esta ciudad, amo todo.
0: Qué difícil que es irse, ¿no?
1: Terrible.
0: Yo pensaba eso, el que se va de Jujuy siempre vuelve en algún momento. Como que no es que se va por siempre.
1: Y porque a Jujuy siempre se vuelve. Último mensaje antes de la música. Hola Vicky, hola Gwen y hermoso viernes para ustedes. Antes de que corten el programa, quiero participar por las entradas para ver al Lobito. Gana 2-1, soy Francho y mis últimas tres son tanto.

12 y 27. Sí. Saludos a toda la gente de YouTube que también nos estuvo mandando mensajitos a lo largo de la mañana. Diego Per, supongo que sea Pérez. Ajá. Feliz día de la niñez para todos. Okay. Vos que tenés un niño adentro todavía. Aguante Gimnasia y Mejujuy, el más grande del norte.

0: quiero las entradas del Nobro, del Lobo, digo, perdón, Manuel Cruz de Gimnasia Grima de Jujuy, pero ya hay ganadora.
1: ¿Quién es la ganadora del día de la fecha, María Victoria?
0: Ella, junto a su hijo, sí, van a ir el domingo a ver al Lobo. Natalia Tarifa 527, le damos un abrazo a ella que nos mandó mensajitos temprano y justamente se ganó las entradas, sí, para ir a ver al Lobo.
1: Muy bien, la producción se va a comunicar con ella, a estar atenta. Me encanta Natalia Tarifa.
0: Escribiendo me vuelve.
1: Exactamente, debe estar poniendo, sí, gané. Muy bien, te mandamos un abrazo grande, Nati, a disfrutar de la cancha y nosotros nos vamos, Vicky.
0: Por supuesto, nos vamos, nos vemos el lunes porque el lunes también estamos acá. Chau, chau, los amamos.

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0: Te cuento que ya pasaron 36 minutos desde las 12. Hermoso mediodía el que tenemos el día de hoy en este viernes. Por fin es viernes, viernes 14 de agosto de 2026. ¿Cómo estás? ¿Cómo va del otro lado? Por aquí, más que genial, te hacemos compañía. Vos estás del otro lado, estás trabajando, estás estudiando. Bueno, igual nos contás qué estás haciendo. 388-473-7873. Me contás absolutamente todo. Nosotros aquí te actualizamos, te hacemos compañía. Hacemos que esta parte donde volvés a casa o recién salís, a lo mejor, sea mucho más que agradable. 12:36, soy Elina Lamas y me quedo con vos.
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0: Y tenés que saber que ahora tenemos muy buena temperatura en San Salvador, 14 grados. La mínima que se anuncia de 1 grado y la máxima estaría tocando los 17 grados. En Libertador General San Martín, mínima para el día de hoy, 9 grados, máxima de 18 grados. San Pedro de Jujuy, mínima de 7 grados, máxima de 19 grados. En Palpalá se espera una mínima de 3 grados, mientras que la máxima estaría rondando los 19 grados. En La Quiaca, atención, mínima de 2 grados y la máxima sería de 17 grados.

0: grados.
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0: Y para saber lo más importante del día nos vamos a nuestro diario, por supuesto, Todo Jujuy. Hace 12 días buscan a una joven y a su hija en Jujuy. Jimena Beatriz Rodríguez, de 29 años, y su hija Maqueila, de 1, son buscadas desde el 2 de agosto. SINDAC mantiene activa la búsqueda. Palpalá, un hombre murió tras ser atropellado en la ruta 66. Un hombre perdió la vida tras ser atropellado en la ruta 66 en Palpalá. El siniestro ocurrió durante la noche del jueves y es investigado por la justicia. Toreo de la Vincha, alta demanda en la venta de pasajes para viajar a Casabindo. Crece la demanda de venta de pasajes para viajar a Casabindo por el Toreo de la Vincha y ya hay 3 servicios casi completos. Aún quedan lugares disponibles. 12:38.
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0: 388-473-7873, me contás un poquito cómo va, cómo se mueve la ciudad, cómo está el tránsito. ¿En qué lugar estás? ¿Desde qué lugar nos escuchás? Dale, contame.

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0: Estos son los estados de las rutas.
1: Repasamos el estado de las rutas jujeñas para salir informados y viajar seguros más que nada. En general, la red vial se encuentra transitable, aunque en algunos sectores con precaución. Por ejemplo, atención en la ruta nacional número 34 a la altura de Manantiales por desvíos habilitados y en la ruta nacional número 52 cerca de Ronqui Angosto por obras. Igual cuidado hacia Salinas Grandes por baches. Un dato clave, el paso internacional de Jama se encuentra no habilitado

0: por acumulación de nieve. El paso sigue cerrado con nieve, viento y hasta 10 grados bajo cero. Así son los registros para este viernes.
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0: Y llegó el día viernes, el día favorito, donde nos mimamos, nos cuidamos y él siempre nos dice qué hacer, cómo hacer. Y ya le damos la bienvenida. Hola, Walter, ¿cómo estás? Bienvenido.
1: Bien, como siempre. Un placer de cada viernes de poder estar con ustedes y contarles un poquitito de lo nuevo que se viene. Habíamos tocado un montón de temas que tienen que ver con el cuidado del pelo, de la protección, pero bueno, ya quieren saber un poquitito que se viene para esta temporada primavera-verano que ya empieza a asomar en Jujuy. Y bueno, y justo se ha dado que ustedes saben, porque bueno, estuvimos en contacto, que estuve en el verano europeo, así que bueno, estamos con toda la cabeza llena de las cosas nuevas que se vienen para el verano, y les vamos a contar un poquitito

0: las tendencias que vienen para corte. Se va a usar muchísimo, muchísimo todo lo que tiene que ver los cortes desmechados. Se va a usar un poquitito más corto el pelo que otros años. Esto, mira, independientemente de, Lina, de lo que siempre hablamos, de que, bueno, más allá de lo que esté de moda, uno tiene que buscar lo que nos quede bien, saber cuánto tiempo le vamos a dedicar a nuestro pelo, pero bueno, también les tengo que contar un poquitito. Se viene una temporada primavera-verano con pelo más corto que los últimos años. Se va, siguen súper vigentes los cortes bob, sobre todo en pelos más cortos, las asimetrías, las pequeñas asimetrías, también jugando con volumen en cúspide, mechas desmechadas, patillas desmechadas. Bueno, son las tendencias, los cortes jugando ya con un poquitito de tendencia más larga, también los cortes mariposa en sus distintos largos. Bueno, tenemos una temporada muy amplia con muchísimas cosas que le vamos a ir contando en los próximos viernes, pero bueno, vamos a tener una temporada movidita con muchas cosas lindas para mostrar.
1: Qué lindo saber que ya estamos dentro del cambio de temporada y vamos a tener opciones, todo lo que se viene. Me gusta el corte bob. El bob irregular es el que más me gusta, pero bueno.
0: Pero no se está usando, no van a ser las tendencias bob, no van a ser esos cortes bob con tendencias tan marcadas. Son una diferencia muy muy leve, no son esos cortes bob que se estuvo usando temporadas anteriores.
1: Mira.
0: Es un movimiento, a lo mejor con unas tendencias más largas, desde nuca hacia el mentón, pero mucho más leve. No, los cortes bob con tendencias muy marcadas, mucha diferencia de largo, no. Pero va a ser una de las vedettes junto con justamente para marcar un poquito esa tendencia de las diferencias en los largos, jugando con un efecto de mechas más claras en las partes donde el pelo es un poquito más largo. Así que bueno, vamos a tener una temporada llena de cosas lindas, que también les invito que nos sigan en nuestras redes, tanto en Instagram como en Facebook, donde estamos permanentemente subiendo fotos de todo lo nuevo, y van a poder tener un poquitito más de noción.
1: Claro.
0: Y como les digo siempre, lo mejor es llegarse al salón y en forma personalizada, ver tu rostro, ver tu pelo, ver tu color de pelo, y lo que hablamos siempre, y tratar de adaptar lo que es moda también a lo que te quede bien y al tiempo que vos le vas a poder dedicar a tu pelo.
1: Buenísimo, Walter, viste uno, vos le decís bob, ah, no, ya lo conozco, y qué bueno que me digas que no es el bob el que conocemos todos, sino es una cosa diferente, nueva, y que se va a empezar a usar. Y también decías bien esto de hay que acercarse al salón y decir, claro, porque yo quiero un corte de, y resulta que el rostro quedaría mejor con
0: otro tipo. Son muchísimas las tendencias, son muchísimas, yo te ilustré algo, los cortes pixie, hay un montón de tendencias que van a ser furor, que han sido furor en el verano europeo, y bueno, todo eso es lo que llega a la Argentina. Como te digo, todavía falta un poquito, pero para que entremos de pleno en la temporada, pero bueno, ya empiezan los días de sol, los un poquitito picar el calor, y ya te da ganas de prepararte para esperar la temporada del verano, de la primavera, que ya empieza a golpear la puerta en Jujuy.
1: Claro que sí, Walter. ¿Dónde te encontramos? ¿En qué horario?
0: Como siempre, me encuentran en La Madrid 168, y lo que les digo siempre, en horario continuado de 10 de la mañana a 20 horas, y algo que es muy cómodo, que estuvimos aclarando el otro día. Nosotros, desde que llegué a Jujuy, hace muchísimos años, nunca hemos trabajado con turno. Vos, el día que querés llegarte a nuestro salón, llegás y te atendemos. A veces esperás un poco más, a veces un poco menos, pero no trabajamos con turno. Siempre te podés llegar a atenderte, o más no sea, consultar a nuestro salón.
1: Es verdad, Walter. Bueno, Walter, que tengas un excelente fin de semana. El lunes, que es feriado, ¿qué hacemos?
0: El lunes este no trabajamos, los feriados nacionales no trabajamos, pero estamos como siempre, de martes a sábado, de 10 a 20 horas, los lunes de 14 a 20 horas, pero bueno, este lunes descanso porque es feriado nacional.
1: Sí, descanso.

0: Pensamos un poco. Bueno, Walter, excelente fin de semana para vos. Te mando un besote.
1: Un beso grande. Hermoso fin de semana.
0: Chau, chau.
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0: Ahí está sonando Jennifer López, Shiloh, David Guetta. Save me tonight. Save me tonight. 7 minutos pasaron ya desde las 13.
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0: Y atención con esta información, porque el Instituto de Seguros alertó por cuentas falsas que ofrecen beneficios a sus afiliados. El Instituto de Seguros de Jujuy advirtió sobre perfiles que utilizan de manera indebida su logo e identidad institucional, generando preocupación por posibles engaños. La situación ya fue denunciada ante el Ministerio Público de la Acusación, y sobre este tema brindaron detalles Osvaldo González, vocal segundo del Instituto de Seguros de Jujuy. Por eso,

0: escuchamos sus recomendaciones frente a esta situación.
1: Queremos manifestar es que a nuestros afiliados que el instituto no tiene gestores, no tiene personas que se contactan a los efectos de que le den números de cuentas bancarias. Nuestros canales son oficiales. También nosotros tenemos el famoso tilde azul en nuestras cuentas, ya sea de Instagram o de Facebook, son cuentas oficiales. Y por tal motivo, lo que pedimos a nuestros afiliados es que no, ante la menor duda y ante esa situación, no brinden ningún tipo de información, se contactan de manera directa con nosotros, tanto en las instalaciones físicas como telefónicamente en nuestra institución, y nosotros les vamos a explicar los pasos a seguir.
0: A escuchar muy atentos, ¿eh? Siempre les recordamos a toda la gente no pasar datos, cuentas, contraseñas, absolutamente nada. Por otro lado, prohíben desfilar alcoholizados. Estamos de cara a las actividades por el 23 de agosto y la Asociación Gaucha pidió responsabilidad durante la marcha evocativa. La vicepresidente de la institución, Sara Rueda, se refirió a las medidas previstas para quienes participen bajo los efectos del alcohol y a los controles que se van a aplicar. Una advertencia que busca preservar el respeto durante una jornada histórica para Jujuy. Por eso, en el siguiente audio vamos a escuchar todas sus declaraciones.
2: ¿Se van a sancionar a los integrantes de la asociación que estén en ese estado, que vayan, participen, pero que lo hagan en un buen estado? Porque lo escuchaba también la presidenta de la asociación gaucha y de distintas agrupaciones, la importancia de decir, no vayan en estado de ebriedad, es un momento para disfrutar, pero también, obviamente, para honrar como corresponde.
3: Sí, bueno, cada año siempre trabajamos en esto, ¿no? De que sea dentro de un marco de respeto, también un marco de disfrute, pero desde un disfrute desde la memoria, ¿no? Poniendo en lugar de esos jujeños que transitaron y tuvieron que dejar y exiliarse de su propia provincia. Entonces nos lleva un poco a reflexionar más que un disfrute, es decir, si hoy nosotros haríamos lo mismo, dejaríamos esta patria para hacer más grande nuestra patria, ¿no? Entonces es eso, siempre trabajamos y tratamos de difundir, que sea con el mayor de los respetos y responsabilidad, y sobre todo a quienes van cabalgando o están montados por una cuestión de seguridad, ¿sí?
2: ¿Se van a sancionar a los integrantes de la asociación que estén en ese estado? ¿Lo analizaron, digo, en algún momento?
3: Sí, estuvo hablando desde el municipio con el tema del desfile del 23 de agosto, no tanto lo de la marcha evocativa, pero sí sanciones a todas aquellas personas que estén en estado de ebriedad, no permitirlos desfilar, claro. ¿Sí? Así que, bueno, hay que tener en cuenta, creo que es un poco más que nos lleva a reflexionar y depende ya de cada uno.
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2: Ayer. Yeah. 21 minutos pasaron ya desde las 13. Y viste que este domingo celebramos el Día del Niño, el Día de la Niñez. Es una fecha que nos invita a volver, aunque sea por un ratito, a esos años en los que todo nos parecía más simple y cuando vos decías equivocadamente quiero crecer, ahora querés volver para atrás, ¿no? No se puede, te aviso, no se puede. Bueno, y a veces, viste, pensando en esto del tiempo de volver atrás, no hace falta ver una foto para viajar en el tiempo. Alcanza con esos olores, esos aromas. Hoy me decís, ¿qué olor te transporta directamente a tu infancia? ¿Qué sé yo? El tuco de la abuela, las tortas fritas. Ese aroma a cositas dulces en casa, la ropa recién lavada. Ojo, que es todo un tema hacer que la ropa tenga un buen aroma. El olor a tierra mojada después de la lluvia. Contanos ese aroma que apenas lo sentís te hace volver a ser un niño. Now. 3884737873. ¿Cuál es ese aroma? Me van contando el aroma que te hace viajar en el tiempo a la niñez y que te hace feliz, te hace sentir un niño. Hay gente que los sabores, ¿vieron la película de Ratatouille? Y que le pasaba algo similar. Bueno, ustedes, ¿qué aroma te transporta directamente a la infancia? Me dicen, me cuentan, 3884-737873. Los leo, los escucho, todo.
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2: Y hoy te va a sorprender el cuánto cuesta. Justo que estábamos, viste, fin de semana. Dijiste, lleno el tanque, me voy a dar una vuelta. Llegó la hora del cuánto cuesta este espacio.

0: Donde te ponemos al día con los números del bolsillo. Hoy salimos a mirar alguna de las pizarras de la estación de las estaciones de servicios para ver cuánto cotiza llenar el tanque. Super, en algunos sectores, 2.262 pesos, GNC, 1.229 pesos. Así como escuchaste, super entonces, 2.262 pesos, GNC, 1.229 pesos. Así están algunas de las tarifas para que hagas tus números antes de pasar por el surtidor y si decidís dar una vuelta este fin de semana.
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2: Hola, hola, muy buenas tardes a toda la gente de la radio que nos escucha en este hermoso viernes con mucha información en el ámbito deportivo, porque Jujuy se prepara para una gran fiesta del rugby juvenil, ya que este fin de semana el Suri Rugby Club será sede de la primera edición del torneo Augusto Gucci Siufi para menores de 15 años. Van a participar el Suri, Guairapuca y Cardenales de Tucumán, el Jockey y Tigres de Salta. La actividad va a comenzar mañana a las 14 horas y las finales se van a disputar el día domingo. La actividad está dispuesta para toda la familia, para que se acerquen y vean un poco de rugby y obviamente también colaboren con el club. Hoy se juega la cuarta fecha de la Liga Jujeña, continuando con los partidos del día de ayer. Palermo enfrenta a Malvinas en la tablada. Atlético Palpalá recibe al Club Ciudad de Nieva en el Jesús Flores. El femenino, como sabemos, a las 14 y el masculino a las 16. Y desde las 19 juegan los Perales y la Valle en la tablada. Talleres frente a Universitario en el Pino Zavala. Los partidos masculinos serán a partir de las 21 horas. Racing recibe esta noche a Banfield por el Clausura. La Academia y el Taladro se enfrentan desde las 20:30 en el Cilindro Avellaneda por la quinta fecha del torneo Clausura. Racing suma 4 puntos en la zona B y necesita recuperarse después de caer ante Argentinos Juniors. Y por último tenemos el partido importantísimo de Gimnasia Grima Jujuy, el día domingo, que va por la recuperación ante Chaco Forever a las 16 horas. El partido importante para los de Hernán Pellorano, que vienen de 3 caídas consecutivas, algo que Lobo no había experimentado hasta ahora en la zona B de la Primera Nacional. Es por eso que volver al triunfo será clave para seguir arriba en la tabla. Lucas Caballero será el árbitro del encuentro y se espera que toda la gente acompañe en ese día, ya que es el Día del Niño y van a haber algunas sorpresas para los más chicos. Para más información, la encontrás en el diario Todo Jujuy.
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0: Llega Ricky Martín Ángeles Azules y Tini. Tini, que ya está con todos los preparativos full para casarse. ¿Viste que dicen que no invita al papá y a la mamá? ¿Cómo será eso? Por ahora cantamos.

0: 41 minutos pasaron ya desde las 13.
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0: Actualizamos la información, por eso hablamos con él. Silvano Pintos, ¿cómo estás? Buenas tardes, bienvenido.
3: ¿Qué tal? ¿Cómo estás? Muy buenas tardes para vos, para toda la gente de la radio. Bueno, primero y principal, contarle a la gente de que a las 12 comenzó a largarse una campaña que va a tener como epicentro Perico y nuestra ciudad capital para recolectar estos juguetes denominados dumpling que han sido detectados como, como nocivos, como tóxicos para la utilización de los mismos. Es por eso de que si a través de esta campaña se le está pidiendo a la gente que si en caso de que tuvieran este tipo de juguetes tipo dumpling, sí, que los envuelva en plástico y no los arroje a la basura común, sino que los deje en los depósitos que se han instalado, en este caso en el mercado 6 de agosto, como así también en los de Ciudad Perico. Esto lo está alargando ahora porque, bueno, también está comenzando toda la venta de lo que es el Día del Niño. Entonces, mucha gente se va a volcar a las ferias, principalmente a los locales comerciales. Y la advertencia que ya se hizo para las para los comercios y para quienes venden los regalos de juguetes.

0: juguetes y demás, que no ofrezcan este tipo de juguetes, porque ya ha sido comprobado de que a través del ANMAT de que tienen un alto nivel de toxicidad y esto puede ser dañino para la salud de los chicos. De todos modos, se van a hacer recorridos todo este fin de semana y la semana que viene, porque va a ser esta semana, y este fin de semana más que nada va a ser lo fuerte de la comercialización de juguetes para evitar de que los mismos lleguen a manos principalmente los chicos. Y bueno, y justamente el tema de la feria, ya se ha alargado la feria aquí en la zona de la avenida 19 de abril, 80 son los feriantes de que se han instalado, nos contaban de que, bueno, ellos estuvieron anteriormente en la calle Jorge Newbery, estaban dispersos y después de una decisión municipal los han reagrupado y es por eso de que están justamente aquí en la zona de la 19 de abril. No es toda la playa de estacionamiento, es solamente una parte de la misma, pero bueno, lo importante para ellos es que se los ha reagrupado y no están dispersos por distintos lugares. Te repito, 80 feriantes que están ya instalados y que van a tener justamente la posibilidad de venta hasta mañana a las 22 horas.
1: Perfecto, hasta mañana a las 22 entonces tienen oportunidad de ir. Me gusta esta modalidad, viste, que llevas los niños y le decís a ver qué es lo que más te gusta, ellos eligen y bueno, es como que más menos complicado el asunto. Pero, ¿qué dice la gente? ¿Cuál es el juguete más buscado? ¿Tenés algún indicio?
0: Y lo que pasa que el precio es lo que está comenzando a tallar en todas estas cuestiones. Si bien son precios accesibles, pero la gente viene, busca el precio y después de eso ve si puede llegar a un acuerdo, si es que vienen con los chicos, para
1: llevar el juguete que elijan ellos.
0: Sí. Pero lo que hemos notado que al menos en estas primeras horas los que están ganando terreno son los abuelos para siempre, los nietos.
1: Siempre,
0: así
1: siempre.
0: Que ahí ya estamos hablando de un nivel en donde el gasto, por ejemplo, de los abuelos no va a tener límite para los nietos, con tal de verlos felices, obviamente que le van a comprar el juguete que ellos quieren. Pero ahora, en esta primera parte, son los abuelos los que están tallando fuerte.
1: Bien. Ya que hablabas de precios, ¿desde cuánto o a partir de cuánto se pueden encontrar, no sé, como lo más económico y lo más caro?
0: Desde 2.000, 3.000 en adelante.
1: Ah, bien.
0: Y bueno, lo que pasa es que también tenés libros, juguetes didácticos, tenés pelotas de fútbol, camisetas, ropa para chicos. Bueno, hay una gama importante de regalos que están comenzando a ser expuestos para la venta.
1: Perfecto. ¿Algún juguete que te haya quedado pendiente de la infancia, Silvano?
0: No, debo reconocer de que no. Todo lo que hemos pedido mis hermanos y yo, gracias a Dios, lo tuvimos. Así que no quedó nada pendiente.
1: Bien, entonces haga algo bueno, lleve un juguete de ahí, regáleselo a algún niño para que no se quede sin juguete.
0: Seguramente vamos a hacer eso.
1: Bueno, que tengas una buena tarde, Silvano.
0: Igualmente para vos, nos vemos, hasta luego.
1: Chao, hasta luego.
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1: 47 minutos pasaron ya desde las 13. Ahí estaba Silvano contándonos un poquito sobre esta posibilidad de ir a 19 de abril, buscar precios, buscar juguetes para este fin de semana.
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1: ¿A vos te quedó pendiente algún juguete?
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1: More, ¿te quedó pendiente alguna muñeca?
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1: Le mandamos el beso, More, Darío, Jerez, ya se van todos rumbo al colegio, ¿eh?

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3: Asociación de Consumidores y Usuarios de la Argentina contra BMW de Argentina S.A. sobre ordinario. La Actora es Asociación de Consumidores y Usuarios de la Argentina, acuda con domicilio en Ramón L. Falcon, número 6380, piso 1, Departamento E, Ciudad Autónoma de Buenos Aires. Página web www.acuda.org.ar, representada por su presidente Ricardo Espinosa, junto a su letrado patrocinante doctor Juan Pablo Mosquera. La demandada es BMW Argentina S.A. con domicilio en Avenida Corrientes 420, piso 3, Ciudad Autónoma de Buenos Aires. Conforme a la certificación de clase dispuesta en los autos referenciados, el grupo afectado estaría integrado por personas físicas, consumidores y usuarios directos e indirectos que posean vehículos de la marca BMW Argentina S.A. comercializados con airbag defectuosos. Según la demanda, los airbags, sean de la marca Takata u otra, podrían presentar defectos de fabricación o ensamblado que representarían un grave riesgo para la salud e integridad física de los consumidores. La acción judicial procura que BMW Argentina S.A. repare integralmente a los consumidores afectados, retire de manera inmediata los airbags defectuosos instalados en las unidades involucradas, especialmente aquellos de marca Takata Corporation u otras, y que se aplique la correspondiente condena económica prevista por la Ley de Defensa del Consumidor. Quienes se consideran afectados podrán comparecer en la causa para ejercer el derecho de exclusión previsto en el artículo 54 de la ley 24.240 dentro del plazo de 30 días contados desde el último día de la publicación, manifestando su voluntad de no quedar alcanzados por la sentencia que eventualmente se dicte en estos autos.
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Está Jazz con Distinta. ¡Ey! 13:59. Bueno, llegamos al final nosotros. Nos vamos. Te dejo el dato. La tarde se presentará soleada con una temperatura máxima cercana a los 14 grados, vientos del sector sudeste alrededor de 9 kilómetros por hora. Y hacia la noche el cielo estará parcialmente nublado. La temperatura descenderá hasta los 6 grados sin lluvias previstas. Sin embargo, te voy contando que se renovó la alerta amarillo, ¿sí? Para este fin de semana, el Servicio Meteorológico Nacional mantiene alerta vigente por vientos en distintas zonas de la Puna de Jujuy para este fin de semana, y se va anunciando como uno de los días más frescos, donde va a bajar mucho la temperatura, para el lunes, que es feriado. No te olvides, apagas las alarmas. Los chicos se quedan un ratito más en cama, en casa. Bueno, disfruta del fin de semana. Soy Elina Lamas. Que tengas una excelente tarde. Mañana nos encontramos desde las 8 de la mañana y ya te contamos todo lo que tenías que saber. Buena tarde para todos. Bye.

Charlie, ya quiero que llegue el sábado, dicen por acá. ¿Por qué? Es la pregunta. Bueno, está bien, yo también quiero que llegue el sábado, pero me parece que vos estás esperando el sábado por algo en especial. Si querés contarme, a nosotros acá nos encantan los chismes, claro. Bueno, el número para que vos también puedas conectarte con nosotros, 3884-737873. Qué lindo viernes que tenemos, viernes que te quiero, viernes cada vez más cerca del fin de 15 grados la temperatura. Igual nada mal, porque para la gente que está caminando ahora me va a entender, si caminas un par de cuadras ya no está tan fresco, digamos. Está haciendo como, hay un calor ahí permanente, por lo menos para los que venimos caminando dentro de todo. Hoy decidí venir caminando.

Quiero saber cómo te agarra este viernes. Dale, contame. WhatsApp de la radio 3884-737873. Qué linda la ciudad de San Salvador de Jujuy que estoy viendo, A través de radiocityfm.com, ingresando a nuestra web, ahí te vas a encontrar con imágenes de la ciudad también. Avenida Urquiza y esquina Otero, por ejemplo. Tremendo. Bueno, amigos, acá estamos hasta las 19 horas, como cada viernes, compartiendo juntos la tarde de Radio City. Dale, quédate con nosotros que tenemos mucho más.

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1: Vuelve Sergio Feferovich a Jujuy.
2: ¿Cómo estuvo el coro? 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

0: Muy buena versión, Andrés Calamaro, la versuit tuyo siempre. 2:34 y nosotros acá estamos, amigos, compartiendo juntos la tarde de Radio City en este viernes. Viernes con casi sabor a sábado. No sé si les pasa a ustedes, pero a mí me parece que ya estamos prácticamente cerca del fin de... ¿Y por qué te digo esto? Porque hoy, por ejemplo, a mí me toca una jornada larga pero linda, porque se relaciona todo con la fiesta, de los estudiantes. Y hoy vamos a estar visitando, mirá, y te voy a contar con todos los detalles, porque le vamos a mandar un saludo grande a todos los chicos del Centro Polivalente de Artes, porque hoy Canal 4 va a transmitir su elección representante, ¿eh? Así que imagínate cómo estamos nosotros. Ya prácticamente con sabor a sábado, claro. Bueno, como beneficio exclusivo para los clientes de Canal 4, este viernes se transmitirá la elección representante del Centro Polivalente de Artes. Entre 44 candidatas, que le mandamos un saludo grande a todas las candidatas, a su representante 2025 también, a los chicos de la promo también. Espero que esta noche tengan muchas ganas de hablar los chicos de la promo, porque ahí vamos a estar con las cámaras de Canal 4, ¿eh? Los profes también, ¿quién te dice? Las hinchadas. Lleven carteles, chicos, lleven muchos carteles. Yo quiero hablar, me voy directamente a ustedes, claro. Porque a partir de las 21 horas vamos a estar en vivo y en directo desde la elección representante del Centro Polivalente de Artes por la pantalla de Canal 4, Qué bueno saber que vamos a que otro fin de semana vamos a estar compartiendo junto a los estudiantes, a la promo 26, cada vez más cerca de una nueva edición de la fiesta, claro. Bueno, y si por ahí está escuchando algún familiar, alguna candidata, algún chico de la promo 26, que me cuenten ahora al WhatsApp de la radio, al 3884-737873. Al WhatsApp de Radio City, que me cuenten cómo se están preparando para esta tarde, para esta noche. Porque ya deben estar trabajando con todo, ¿eh? Ornamentando, ensayando, las chicas preparándose también. Bueno, esta noche no se olviden, a partir de las 21 horas, ahí vamos a estar por la pantalla de Canal 4, en vivo y en directo desde la elección representante del Centro Polivalente de Artes. Tremendo, tremendo, tremendo. Quédate con nosotros, dale. 3884-737873. Acá estás compartiendo en Radio City. Juntos compartimos este viernes.
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0: También para mí parece un sábado, dicen, porque hoy no trabajo. ¡Epa! Mirá qué bueno. Bueno, aprovechando en casa entonces. A disfrutar de la tarde. Me parece excelente, ¿eh? Excelente. Bueno, hablando de disfrutar, te cuento que falta cada vez menos. Y cuando digo que falta cada vez menos, es porque faltan nada más ni nada menos que dos días. 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Tremendo, tremendo hablar con el Flaco Pailos. Que si querés revivir la nota que tuvimos con el Flaco Pailos, podés ingresar ahora mismo a nuestro canal de YouTube. Que aprovecho para decirte que te suscribas a nuestro canal de YouTube. Gaby ya se suscribió a nuestro canal de YouTube. Muy bien, excelente. Luigi también ya se suscribió al canal de YouTube. Perfecto. Bueno, los amigos hacen eso, ¿eh? Uno le pasa el canal de YouTube y vos te suscribes, claro. Ingresa a YouTube, buscanos como Radio City 107.1 y ahí te vas a encontrar con la nota que tuvimos con el Flaco Pailos. Tremendo, tremendo, tremendo. Lo que nos reímos, impresionante. Ingresá a YouTube y buscanos como Radio City 107.1. Suscribite ahora, dale. El número para que te puedas conectar con nosotros, 3884-737873. Acá estamos, compartiendo juntos la tarde de Radio City hasta las 19 horas.
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Quédate con nosotros, quédate que tenemos mucho más. Estamos hasta las 19 horas en este viernes, donde ya tenemos mucha info de la fiesta de los estudiantes para comentarte. Y lo voy a hacer en el próximo bloque, dale. Si querés adelantarte, mira, podés ingresar a Todo Jujuy, que ahí tenés el listado, por ejemplo, de los seleccionados del casting de la FNE 2026. Tremendo, bueno, muchos éxitos a todos los chicos que los que ya se

0: ¿Se enteraron desde hace días? Buenísimo. Y los que todavía no, pueden sumarse a Todo Jujuy, que ahí tienen la lista del que me estaban preguntando por acá. Bueno, dale, quédate. 3 de la tarde, 40 minutos. Acá seguimos. Nos quedamos con la música de Lali. Llega Disciplina.
1: Atención.

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2: Y claro que sí, lo estamos adelantando porque esta noche vamos a tener una gran fiesta con los chicos del Centro Polivalente de Arte. Qué bueno, cómo me gusta visitar a los chicos del Centro Polivalente de Arte porque siempre tienen una energía tremenda. Y eso no te lo voy a contar yo solamente, sino te lo va a contar él. Rafa Méndez, que es parte de la promo 26. Rafa, querido, buenas tardes, ¿cómo estás?
3: Buenas tardes, ¿cómo andan?
2: Muy bien, acá esperando ansiosos porque llegue la noche. Vos sos de la promo, contame cómo se están preparando tus compañeros y todo el colegio.
3: Nada, los chicos se están preparando con mucha energía para esta gran noche.
2: Ajá.
3: Se estaba poniendo mucha ganas para los bailes, para los pajes más que nada.
2: Mirá, ahí está. ¿A vos te tocó ser paje o no este año?
3: Sí.
2: ¿Sí?
3: Sí.
2: Tremendo. Bueno, Rafa, contame, ¿y cómo te preparás vos, por ejemplo? Ahora ya tenés que ir a buscar toda la pilcha, ya tenés todo listo, organizado.
3: Claro. Claro, el corte de pelo.
2: Ah, no, mirá.
3: ¡Tum! Todo es muy, muy movido.
2: Muy bien, muy bien.
3: A la chapa.
2: A la chapa, claro. Es que, imagínate, si tiene la elección hoy, corren las horas, ya son las 4 de la tarde, cuando menos te des cuenta ya se tiene... ¿A qué hora se juntan allá?
3: Nosotros los que participamos a las 8.
2: 8 de la noche ya tienen que estar todos ahí. Perfecto.
3: Claro.
2: Muy bien. Bueno, 44 candidatas para esta noche. ¿Cómo ves? ¿Cómo viste los ensayos, los preparativos?
3: Oh, no, fue todo muy muy lindo, la verdad. Muy bonito todo, como se está armando.
2: Qué bueno. Rafa, contame, porque, bueno, también compartimos que esta noche van a poder seguir la elección en vivo y en directo por la pantalla de Canal 4. ¿Y con qué se va a encontrar la gente que vaya esta noche a la elección del CPA?
3: ¿Cómo?
2: ¿Con qué se va a encontrar la gente esta noche, las familias, las hinchadas, con qué se va a encontrar esta noche?
3: Ah, con el baile de la promo, el baile de la candidata.
2: Muy bien.
3: Después vamos a armar algo entre los pases, vamos a armar algo.
2: Ah, ¿hay una sorpresa?
3: Sí.
2: Tremendo. ¿Te toca bailar, Rafa, o...?
3: Claro, sí. Va a ser una sorpresa para todos también.
2: Excelente. Bueno, por otro lado, obviamente, ya sin para ir cerrando la nota, sin spoilear nada, ¿ya están trabajando en la carroza, Rafa?
3: Sí, más vale.
2: ¿Y qué tal? Sin spoilear nada, la idea para este año, ¿cómo lo ves?
3: Es una cultura distinta, nada más.
2: Ah,
3: es
2: listo, como... listo.
3: Ahí nomás.
2: Qué grande, Rafa, querido. Bueno, esta noche hablamos en vivo por la pantalla del 4, ¿te parece?
3: Dale, meta.
2: Excelente. Bueno, Rafa, invita a todos, dale, que te están escuchando en vivo por Radio City. Invita a todos a sumarse dale. Esta noche a la elección.
3: Bueno, ahora les invito a todos a partir de las 9 en Acrópolis y que nos acompañen a seguir esta linda experiencia que es la elección reina de nuestro Centro Polivalente de Arte.
2: Excelente. Los collas, ¿o no?
3: Sí, los collas.
2: Tremendo, tremendo. Rafa, querido, te mando un abrazo grande. Anda a prepararte que las horas se están pasando rápido.
3: Dale, muchísimas gracias.
2: Dale, ¿querés mandarle saludos a alguien en vivo por Radio City?
3: A mi abuela y a la prece Ale, que también me animó a hacer todas estas cosas.
2: ¡Qué grande! Bueno, abrazo grande, Rafa. Un abrazo grande. Chao.
3: Dale.
2: Chao.

Grande. Bueno, ahí lo teníamos a Rafa Méndez, integrante de la promo 26 del Centro Polivalente de Artes. Y nos quedamos con Ricky Martín, Los Ángeles Azules y Tini, que se casa, Tini. Tremendo, invitó a los padres, no invitó a los padres, qué problema. Vuelve, se llama este tema, lo cantás acá, en la 107.1. Dale, 4 de la tarde, 6 minutos, quédate, que tenemos mucho por disfrutar de este viernes, dale.

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Going down. Bueno, le mandamos un saludo grande a Noé por acá, que está escuchando la radio, ¿eh? Y atención, porque me parece que ya estamos en condiciones de presentar la consigna de la tarde. Se viene este día, este domingo, todos los amiguitos de Radio City, los más chicos, los niños, las niñas van a festejar su día, ¿eh? El domingo. Y nosotros también tenemos ahí dentro nuestro una anécdota, un momento de nuestra niñez donde dijiste, ¿cómo pude hacer eso? Por Dios, ¿cómo me portaba de más? Hoy vamos a hablar de esas

travesuras, de esas anécdotas. Esa que te mandaste cuando eras chico, que hasta hoy en día te acordás, te reís o te siguen retando, ¿viste? Te retaron porque te mandaste una de chico, una travesura, obviamente inocente, pero en su momento, la clásica de parece chiste, pero es anécdota, ¿viste? ¿Cuál es la travesura, la que te mandaste por la cual te retaron tus padres cuando eras chico? Yo, mira, ahora van a, si se suman al Instagram, van a tener la cajita también disponible en nuestra historia de Instagram, Radio City FM, para que puedas contarnos ahí tu experiencia también, tu anécdota, el motivo por el cual te retaron tus padres cuando eras chico. Contame, yo me mandé una, me acuerdo. Mi mamá me había dicho, vamos a festejar tu cumpleaños por la tarde, un sábado en la tarde, ponele, pero muy tranqui, muy tranqui. Y dije, bueno, va a ser un pequeño brindis, que vamos a cantar el cumple, invita a algunos amiguitos, listo. Yo no sé cuánto tendría, 10 años, 11 años. Invita a algunos amiguitos. La que me mandé en ese momento, hasta hoy en día, te digo, me digo, hoy, oh, Dios, el dolor de cabeza de que debe haber ocasionado. Invité literal a toda la escuela. Sí. A toda la escuela, ¿eh? A mí me dijeron, vamos a festejar tu cumple, tenemos una torta, un par de sandwichitos de miga, capaz que algunos palitos salados, ¿viste lo que se daba antes? Invita algunos amiguitos, claro. ¿Cuántos serían algunos amiguitos? 3, 4. No hay para más. El cupo era limitado. No. Invité a toda la escuela. El recuerdo que tengo, pero literal cayó hasta la maestra de lengua cayó. Hasta la directora cayó a mi casa. Tremendo, tremendo. Eran 20, 25 personas fácil, ¿eh? No, en mi casa me querían comer vivo, la verdad. Contame, ¿cuál es la anécdota de tu niñez por el cual tus padres te retaron alguna vez? ¿O te dijeron algo? ¿La que te mandaste alguna vez? La mejor anécdota, ¿eh? Quiero. La mejor que tenga, no sé. Una vez me subí al árbol en mi barrio y sin querer tiré algo. Una vez rompí, porque la clásica, ¿qué puede ser? Romper la ventana, el vidrio de alguna vecina jugando la pelota en la vereda. Que te retaban, claro. Obviamente, chicos, obviamente. ¿Cuál es la que te mandaste alguna vez cuando eras chico y te retaron? 3884-7378-73. Contame tu mejor anécdota, dale. Hoy volvés a tener 10 años, 9 años, 8 años. Contame que quiero saber. Mandame tu audio, dale, contame la historia, mandame tu audio.

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0: 4 de la tarde, 43 minutos. Che, qué locura con esta tendencia de farmear aura, la verdad. Esta tendencia de la generación Z que mezcla la jerga de los videojuegos farmear, que es repetir acciones para acumular puntos o recursos, o por lo menos, más o menos, como yo entiendo. Chicos, yo no soy de la generación Z, yo ya me quedé, claro, acá los que resistimos a los 90, chicos. Pero hay como unas batallas de farmear aura, ¿no? Tremendo. Yo, más que aura, farmeo Laura, no sé. Sería farmear Laura, lo menos. Menos mil de aura, chicos, no. Claro, tremendo, tremendo. Bueno, está buenísimo, está buenísimo. Los participantes realizan movimientos estéticos, miradas fijas, pasos exagerados, algo como... Sí, tirar aura. Se entiende, ¿no? Se entiende, algo como... algo así, ¿viste? Y más que aura es Laura, sería, ¿no? Sí, sí, sí. A algunos les sale y a otros no. A algunos le sale y a otros no. Pero bueno, ¿qué vamos a hacer?
1: ¡Mamá!
0: Claro. Tremendo, tremendo, tremendo. Bueno, el número para que vos también puedas conectarte con nosotros, 3884-737873. Quiero saber cuál fue el motivo por la cual te retaron tus padres cuando eras niño. Dale, se viene el Día del Niño el domingo y quiero saber cuál es tu... la macana que te mandaste. ¿Hola?
2: Hola, Charly, ¿cómo estás? Buena tarde. Mirá,
0: buena tarde, amigo.
2: Una anécdota que me acuerdo y no me olvido más. Yo tenía, no me acuerdo, 4 o 5 años, no debe ser más. Era carnaval, verano, y bueno, en esas épocas se jugaba con bombucha, con balde de agua. Estábamos jugando todos los vecinos en la cuadra. Y bueno, mi inocencia fue salir con un balde lleno de agua.
0: ¡No!
2: Y tirarle a la primera persona que se me cruza en el camino. Y no fue una señora que se iba a trabajar, que se iba bien vestida,
0: ¡no!,
2: cartera, todo, ya entrando para el trabajo. Yo agarré un baldazo de agua.
0: Ay,
2: la señora me quería matar.
0: Pero claro.
2: Mi mamá, bueno, también obviamente me cagó a pedo, pero bueno, era la inocencia de
1: ¡mamá!
2: No darse cuenta. Pero bueno, cada vez que me acuerdo me cago de risa.
0: Claro, tremendo.
2: Me la remandé, Charly.
0: Y te la remandás.
3: Sos inimputable, hermano.
0: No, claro, claro, claro. Fue como... Estaba enojadísimo. Qué bárbaro, qué bárbaro. La señora, me imagino que después te dijo...
4: Andá para allá, bobo.
0: Claro, no. Tremendo, tremendo. Contame, ¿cuál es la que te mandaste alguna vez cuando eras niño que te

0: Quitaron. Charlie, mi hija me hizo eso cuando era chiquita. Cumplía 8. Llego cansada del trabajo a casa e íbamos a cenar por su cumple. Y ella ya había invitado a todas sus vecinas. ¿No? ¿A todas las vecinas? Yo con la plata justa y cansada. Las vecinas todas señoras que la querían mucho. Dicen, ay, no te puedo creer. Imagínate llegar cansado de tu del trabajo y encontrar una fiesta en tu casa. Qué bárbaro, tremendo, tremendo. Contame, al WhatsApp de la radio, ¿cuál es la que te mandaste alguna vez de niño? Por la cual te retaron, dale. 3884-737873. Uy, qué temazo que se viene para disfrutarlo en esta tarde. Escuchá.
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5 de la tarde, 11 minutos, y nosotros seguimos acá compartiendo juntos la tarde de Radio City. Escucha. 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

0: Imperdible, imperdible. Hola, ¿cómo estás? Saludos para Martín, Nela, Gaby y la abuela. Dicen, estamos viajando y escuchando buena música. Queremos unos temas, a ver, de rompecabezas, dicen por acá. De las pastillas del abuelo. Bueno, vamos a ver si lo encontramos. Dale, Ariel querido. Abrazo grande para vos. Muy buen programa, dicen. Abrazo grande para ustedes. Hola.
1: Buenas tardes, Radio City. Bueno, ya pasaron muchos años, así que el delito prescribió.
0: ¿Cómo? Epa, a ver.
1: Cuando era chico fui a la casa de mi mejor amigo y como veíamos demasiados capítulos de MacGyver,
0: okay,
1: se nos ocurrió agarrar todas las herramientas del padre de mi amigo.
0: No.
1: Alguna chatarra que había en el fondo de su casa, no. Y ideamos un plan donde alguien tenía que pasar por un pasillo y se enganchaba con un piolín. Ese piolín activaba una serie de movimientos, incluía ruedas, hierro.
0: Pero eran terribles ustedes.
1: Balanza. Bueno, en fin. Una ingeniería bastante compleja donde todo terminaba en una estrella de bicicleta que caía en el lugar donde estaba el piolín.
0: No.
1: Luego llamamos a la prima de mi amigo con el que se peleaba constantemente. Y bueno, nunca vino. Así que se nos ocurrió agarrar una muñeca de ella y la tiramos en ese piolín. Se activó toda la ingeniería que habíamos preparado y al final la estrella quedó clavada en la muñeca.
0: ¡No!
1: Que además era una muñeca llorona. Se clavó la estrella de bicicleta en la panza de la muñeca lloró. Y salieron todos a ver qué pasó y bueno, ahí se armó el día.
0: Tremendo. Pero ustedes...
1: que no pasó nada.
0: Claro, por suerte. Eran unos pequeños diablillos ustedes. Se portaban mal, ¿eh? Se portaban mal. Hola, Charlie, un día le pegué 5 chicles en la cabeza a un amigo porque me estaba molestando. No te puedo creer. Che, pero ustedes eran terribles. Yo invitando a toda la escuela me sentía... No sé, pero ustedes son terribles, amigos, terribles. ¡Hola!
2: Y a mí una vez la verdad es que me la mandé cuando era chico. Creo que tenía 14 años.
0: Ok. Y...
2: mi mamá me había mandado a comprar pan.
0: ¡Oh, no!
2: Un billete de 20 pesos.
0: Claro. ¿Qué año, no?

0: No me acuerdo muy bien qué pasó, pero...
1: Perdiste la plata.
0: Encontré a uno de mis amigos que se iba al ciber a...
1: Mentí.
0: Jugar al Counter.
1: ¡No, no! Y... Te gastaste la plata.
0: Volví a mi casa como a las 8 de la noche.
1: Tremendo,
0: y ¿no? No me acordaba para qué tenía la bolsa de,
1: pero...
0: de plástico en el bolsillo. Y hasta que llegué a mi casa y bueno...
1: Tremendo.
0: Se pudrió todo ahí.
1: Claro, pero te fuiste al ciber. Otros tiempos cuando te ibas de tu casa para ir al ciber, claro. ¿Cuál es la anécdota, la que te mandaste cuando eras chico, por la cual te retaron y hasta hoy te acordás? Contame, dale, 3884-737873. Ustedes eran terribles, Yo pensando que me había mandado una buena cuando era chico y no. Ustedes son los terribles, chicos. Ustedes son terribles. Claro. Uno que tira una cosa, el otro que tira... Tremendo, tremendo. Contame la tuya, dale. ¿Cuál es la que te mandaste cuando eras chico por la cual te retaron? Yo sé que tenés una, ¿eh? Tenés una para contar. Contame, dale. Nos quedamos con Milo J. Solidificándose.

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2: Cambiará el estacionamiento por la Feria del Niño. Este viernes 14 y 15 de agosto habrá restricciones para estacionar en Avenida 19 de Abril entre los puentes Azurduy y Canónigo Gorriti. La medida busca ordenar la circulación y garantizar la seguridad durante la feria, y los conductores deberán respetar la señalización y las indicaciones del personal afectado al operativo. Transporte urbano gratis para niños este domingo en San Salvador de Jujuy. El transporte urbano de pasajeros será gratuito para niños y niñas de hasta 13 años este domingo 16 de agosto con motivo de la celebración del Día de la Niñez. La medida fue informada por la Municipalidad Capitalina y estará vigente durante toda la jornada establecida. Presentaron el nuevo Combo Carro Cero para estudiantes. El programa permitirá facilitar el acceso a los fondos destinados a la alineación de los estudiantes que participan en la construcción y desfile de carrozas. Los participantes deberán registrarse en la aplicación Combo Carro Cero, completar sus datos y aguardar la validación. Luego se gestionará una cuenta personal en Banco Macro para acreditar los fondos. El Vasco Arruebarrena piensa un equipo de Boca con cambios para visitar a Platense. Luego del partido en Vicente López, el Xeneize deberá viajar a Paraguay para definir la serie de octavos de final el martes a las 19 en Asunción. Por eso el DT analiza darle descanso a algunas de las piezas fundamentales del equipo. 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
0: En Radio City, hora
2: 17:39.
1: Temperatura
2: 14 grados.
0: Humedad
2: 66%.
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La música de Juanes haciendo Hagamos Qué. 6 de la tarde, 13 minutos. Y acá estamos, amigos, acá estamos. Seguimos avanzando en la tarde de Radio City. Y le mandamos un saludo grande a todos los amigos, que se van conectando al WhatsApp de la radio, al 3884-7378-73.

0: El número para que vos también puedas conectarte con nosotros, 3884-737873. Hola.
1: Hola, ¿cómo estás?
0: Hola.
1: Bueno, te cuento mi anécdota.
0: A ver.
1: No fue de muy pequeña, pero sí fue en la plena adolescencia.
0: Ok.
1: Teníamos una profe que era medio... que no veía mucho. Y entonces una compañera se puso a fumar en el curso.
0: ¡No!
1: Y bueno, estábamos ahí todas, teníamos mesa redonda.
0: Claro.
1: Y la que prendió el cigarrillo se puso a jugar con el encendedor y le encendió el cabello a mi otra compañera que estaba
0: ¡no!
1: de espalda prestando atención. La cosa de que, bueno, a todas apagando el pelo,
0: pero
1: todas
0: claro.
1: a dirección, y ahí llamaron a nuestros padres.
0: ¡Ay, no!
1: Y ahí, bueno, mi mamá me dijo que cómo íbamos a hacer eso, si bien yo no lo hice, pero estaba en la mesa.
0: Pero claro.
1: De lo que... donde lo habían hecho.
0: No te puedo creer, no te puedo creer. Las travesuras que uno hacía. Claro, es que también qué peligro y... No, no, no, todo mal por donde se lo mire. Hoy estamos hablando de esas travesuras que hiciste de niño por el cual te retaron. ¿Viste? Hay una anécdota que vos tenés cuando eras niño, cuando eras niña y hasta hoy en día decís, claro, me retaron con razón porque hice tal cosa, tal travesura. ¿Cuál es esa travesura que hiciste cuando eras niño y que te retaron y si te podrían retar hasta ahora, te lo harían? Contame, WhatsApp de la radio 3884-737873. Un abrazo grande también para nuestra amiga Cari por acá, ¿eh? ¿Cómo estás, Cari, querida? Quédate con nosotros, dale, quédate que tenemos mucho más. Estamos compartiendo juntos ya en la última hora, ¿eh? Pero nos queda tiempo todavía. Nos queda mucho tiempo para seguir disfrutando de la tarde de Radio City. Dale.

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2: Viernes 14 y sábado 15 de agosto habrá restricciones para estacionar en Avenida 19 de Abril entre los puentes Azurduy y Canónigo Gorriti. La medida busca ordenar la circulación y garantizar la seguridad durante la feria. Los conductores deberán respetar la señalización y las indicaciones del personal afectado al operativo. Transporte urbano gratis para niños este domingo en San Salvador de Jujuy. El transporte urbano de pasajeros será gratuito para niños y niñas de hasta 13 años este domingo 16 de agosto en San Salvador de Jujuy, con motivo de la celebración del Día de la Niñez. La medida fue informada por la Municipalidad Capitalina y estará vigente durante toda la jornada establecida. Presentaron el nuevo combo Carro Cero para estudiantes. El programa permitirá facilitar el acceso a los fondos destinados a la alimentación de los estudiantes que participan en la construcción y desfile de carrozas. Los participantes deberán registrarse en la aplicación Combo Carro Cero, completar sus datos y acordar la validación. Luego, se gestionará una cuenta personal en Banco Macro para acreditar los fondos. Deportes, Racing necesita recuperarse ante Banfield en el inicio de la quinta fecha. En el cilindro de Avellaneda, Racing y Banfield se enfrentarán hoy a las 20:30 por la fecha 5 del torneo Clausura 2026. La Academia solo ganó en el debut, viene de dos derrotas al hilo y necesita recuperarse ante el taladro, también de irregular presente. 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

0: Después de mucho tiempo nos volvimos a conectar con Chayito. A ver, anécdotas.
1: A ver.
0: No, mira, de chiquita siempre fue muy bien portada, ¿eh?
1: Ok, bueno.
0: Nunca me mandé ninguna macana.
1: Me parece
0: pero
1: perfecto.
0: Sí, de grande.

0: Ay, no te puedo creer.
1: De romperle las tapas a mi mamá.
0: Ay, ay, ay,
1: de
0: ay, ay.
1: Él sí tiene anécdotas para rato.
0: Miles de anécdotas, claro, claro. Mandale un abrazo grande a Tiaguito, claro, que están escuchando la radio, que siempre, siempre nos acompañan. Y bueno, nosotros con este mensaje lindo, mensaje que nos llegó, nos estamos despidiendo, amigos. 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Tremendo, ¿eh? Viernes 14 de agosto, esta noche. Ahora, dentro de una hora. No, tremendo, tremendo. Ya se deben estar preparando todos los muchachos ahí. Excelente. Bueno, amigos, nos vamos, pero nos volvemos a encontrar pronto. ¿Cuándo? En dentro de un par de horas. ¿Por qué? A partir de las 21 horas. Te espero en vivo y en directo por la pantalla del 4. Claro que sí, qué bueno. Porque vamos a estar disfrutando de la elección del Centro Polivalente de Arte, que esta noche va a elegir a su nueva representante entre 44 candidatas. Tremendo. No te lo podés perder, ¿eh? Esta noche, a partir de las 21 horas, por la pantalla del 4, por supuesto, vamos a estar teniendo contacto con los chicos de segunda edición para mostrar un poco la previa. Y después, a partir de las 21 horas, en vivo y en directo, por la pantalla de Canal 4 de Jujuy. Ya sabes, le mandamos un saludo grande. Hoy estuvimos hablando con Rafa Méndez, integrante de la promo 26, que nos estuvo contando que esta noche se espera una gran, gran fiesta con los chicos del Centro Polivalente de Artes, que son unos fenómenos, ¿eh? Muy, muy alegres, claro, son los collas del Centro Polivalente de Artes, que traen toda la fiesta, toda la alegría. Bueno, amigos, ya saben, nos encontramos por la pantalla de Canal 4 de Jujuy como un beneficio exclusivo para los clientes. Y aquí en la tarde de City, mañana, claro, mañana a partir de las 14 horas. Que la pasen bien. Será hasta el sábado, que es mañana. Chau.

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1: Hola, hola, ¿qué tal? Buenas tardes, bienvenidos. ¿Cómo va? ¿Cómo están? Largamos lista de canciones, lista de éxitos. Hasta el final, quedamos con vos para acompañarte a terminar esta jornada de viernes. Por fin, viernes, qué lindo. Y aparte, fin de semana largo, ¿eh? Ojo, ojo con eso. ¿Te toca o no te toca? Estamos, ¿eh? Para acompañarte hasta el final de este día, en este regreso a casa. Estás en el auto, estás en casa, estás trabajando todavía. Bueno, donde sea que estés, hoy tenemos, bueno, mucho para compartir en viernes. Y de paso nos contás en dónde escuchás la radio y también si vas a disfrutar del fin de largo o no. Ya arrancaste con el fin de... Hay gente que ya está, ¿eh? En modo fin de largo. 388-473-7873. Hay mucha gente en el centro, en el casco céntrico. Bueno, también en lo que es la previa del Día del Niño, ¿no? Buscando ese regalo, el regalo favorito. Tu autorregalo también, ¿eh? Sí, todos tenemos un niño interior. Ahí estamos a través de la página RadioCityFM.com. Por ahí también nos podés escuchar, nos podés ver. Te vimos porque tenemos las cámaras ahí también de la ciudad, en los puntos estratégicos de nuestra ciudad y también en Palpalá. Ahí también los vemos, a la gente

0: de Palpalá. Bienvenidos. Terminamos juntos este viernes.
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Bueno, ya para acá me dicen, sí, hay fin de largo, Clau. Bueno. Pero todavía no salgo del trabajo. Ya queda menos, imagino. Saludos, Martín. Buen regreso a casa, pero falta un poquito más. Te hacemos el aguante también. En Los Alisos me dice, están escuchando. Desde el barrio Nuevo Aliso, sí. Quiero saludar a padre e hijo, Peter Pereira y Victorio Luditas Pereira, que cumple años. Desearle un hermoso día. Los amo. Te pido un tema de Las Pelotas. Será por mí. Dice Lau. Un besote grande, Lau. Hola. Dale, y sumamos y también saludamos a padre e hijo. Gracias por el aguante. Feliz viernes, qué lindo, por fin viernes. Gracias, Franco, por acá también. Me voy a sumar la gente de San Pedro de Jujuy, presente. Está, qué hermoso. Bueno, por ahí también con actividades por el Día del Niño. Hay un montón de lugares, ¿no? Con actividades por el Día del Niño, sobre todo para el domingo. ¿Hoy sale karaoke o no? Me dice Kiara. ¿Qué te parece? Puede ser, ¿no? Puede ser también. Ahí estaba feliz porque sonó Come Over de BTS. No, qué bueno. No podía faltar algo de BTS. Uy, ¿qué canción no puede faltar? O banda. O artista. Todas me dicen. Bueno, todas quieren. Claro, ahí se van sumando. Gracias, Lori. Besos para vos también. Algo de Tini, dice. Bueno, también. Cualquiera de Tini.

al menú. Y de paso saludamos a los cumpleañeros hoy, sí. Para Peter y para Vittorio. Para Vittorio. Padre e hijo, dice Lau. Esta versión en vivo, Las Pelotas.

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2: Restricción de estacionamiento. Este viernes 14, sábado 15 habrá restricciones para estacionar en Avenida 19 de Abril entre los puentes Azurduy y Gorriti por la Feria del Día del Niño. Transporte gratis para niños. Este domingo 16, niños y niñas de hasta 13 años viajarán gratis en el transporte urbano de San Salvador de Jujuy por el Día de la Niñez. Jujuy fue sede de la Comisión Federal de Impuestos. San Salvador de Jujuy reunió a representantes de distintas provincias para analizar la distribución de recursos, las finanzas públicas y la coordinación fiscal federal. El encuentro contó con la presencia del gobernador Carlos Sadir y autoridades nacionales. Licha Martínez, protagonista del nuevo Manchester United. Manchester United presentó su tercera camiseta para la temporada 2026-2027 con un diseño inspirado en la cultura de la ciudad. Lisandro Martínez fue una de las figuras elegidas para lucir la nueva equipación. Para más información, todo Jujuy.
0: 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Hora
2: 19:32.
1: Temperatura
2: 10 grados.
0: Humedad
2: 77%.
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Bueno, ¿cómo va para este fin de largo? Algunos van a aprovechar, otros... Bueno, vamos a estar en las mismas, Fin de largo por acá, dice, lunes no se trabaja, así que a disfrutar. Saludos, José. Acá no hay fin de largo. El lunes toca madrugar igual. Bueno, hay que trabajar, Ni modo, nos toca. Fin de largo y en familia, dice. Aprovechamos para descansar y disfrutar también. Saludos, Sole, para todos. Que pasen un excelente fin de largo. Si se puede salir a pasear por ahí, bueno, mejor aprovechen, ¿Te toca fin de largo? ¿Qué planes tenés? Contanos. ¿Ya preparaste algo especial para el Día del Niño? 388-473-7873. Nos contás por ahí también. Y se viene este fin de también, ¿no? Con el Día del Niño ahí, el domingo, el lunes.

feriado. Panorama del fin de largo. El sábado aparece como el día más agradable, con temperaturas que pueden llegar incluso hasta los 22 grados. El domingo aumenta la posibilidad de algunos chaparrones, ¿eh? El domingo. Puede ser, puede ser. Temperaturas que pueden llegar a cuánto. 22 grados también. Baja probabilidad de lluvias, ¿eh? El domingo aumenta la... Sí, ahí nomás. El lunes espera un marcado descenso térmico. Ahí sí con baja probabilidad de lluvias también, ¿eh? Sábado agradable. El domingo aparecen unas cuantas nubes. El lunes, marcado descenso de la temperatura. Así que disfrutar del fin de semana, pero también siempre teniendo en cuenta el pronóstico. Acá se trabaja normal, dice. Y el domingo para el campo. Eso sí, qué lindo. Sony, Jai Clau por acá. Igual hermoso fin de... Que lo disfruten. 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Dua Lipa, Houdini.

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minutos, minutos para las 20. Hola, Clau, atardecer de pueblo y la luna con su sonrisa. Qué linda foto, me encantó. ¿Cómo se la ve, Sí, está genial. Gracias, Julio, abrazo. Fresca noche, Hermosa noche. Preparando todo para mimar a los peques este domingo. Feliz día del niño para todos, me dice. Hola, ¿cómo estás? Besos, Mariela. Bueno, preparando cositas ricas ahí para el domingo. Y también envolviendo los regalos. Dice, qué bueno. Fin de largo en familia, mucha música.

¿Qué más se puede pedir? Bueno, por ahí también Maxi. Saludos, Maxi. Besos para Cari también. Hola, Cari, ¿cómo estás? Compró los peluchitos. Esos peluches virales, me dicen por acá. Ah, buenísimo. Están de moda los peluches de vuelta, ¿eh? 388-473-7873. Me contás por ahí también. Bueno, ¿cómo va tu noche de viernes? Se largó el fin de semana largo. Para algunos ya aprovechando. ¡Qué lindo! Recién estoy por salir a buscar el regalito, Clau. Me dice, ¿cómo está el centro? Está llenísimo. Pero bueno, aprovechando también algunas promos, algunas ofertas, eso. Está la feria que están haciendo con venta de todo tipo de cosas para los chicos, ahí en la 19 de abril también, ¿eh? Bueno, en el centro, el casco céntrico peatonal Belgrano está llenísimo, llenísimo. Tranqui, de paso, un paseo en la noche.

0: 10 minutos de las 20. Bueno, por acá se van sumando también. Nueva hora, bienvenidos. ¿Cómo van? Saludos. José por acá también. Me dice, yo me olvidé de comprar el regalito, pero estoy a tiempo. ¿O no? ¿Qué dicen ustedes? Sí, re, hasta el mismo día se reciben regalitos. Aparte, mi niña dice, tiene ya 17 años. Sí, igual. Igual, igual. Eso para Sole también, por acá. Yo también me regalo, dice. ¿Te acuerdas del regalo del Día del Niño? ¿Algún regalo que haya quedado ahí en el recuerdo, en la memoria, que lo guardes todavía? Que lo tengas. ¿Te acordás o no te acordás? Algunos son de guardar esos juguetes, ¿no? O se acuerdan mucho algún juguete en particular, digamos. ¡Qué lindo! Para llorar un poco, dice Sole. Ese juguete que te dieron el Día del Niño. ...388-473-7873... me contás cuál es tu juguete favorito que recibiste en el Día del Niño. Y si hay alguno que tenga todavía algún juguete guardado de colección. Uy, de colección también, por acá. Gente que coleccionaba algún juguete en particular, digamos, autitos o muñecas. Hicieron el instante, dice todo. Oh. Bueno, eso es otro nivel, ¿no? Eso no son para jugar. Son para ver. Exhibición.
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Andrés Calamaro, Tres Marías. Ay, pero qué linda, ahí canta con la hija, ¿no? Sí, la pequeña, que dice, pero vos cantas. ¿Cuál era ese juguete favorito que recordás de tu infancia? Sobre todo en estas fechas del Día del Niño, que guardás o atesorás todavía. Mariana me dice, yo tenía una muñeca que llevaba para todos lados, hasta dormía conmigo. Era mi compañera inseparable. No sé si te acordás de las peponas. Puede ser, sí. Que tenía mucho cachetito, ¿no? Qué recuerdos. Hay juguetes que pasan los años y siguen teniendo un lugar especial en el corazón. Claro, es como la de la película Toy Story. Por acá, yo por ejemplo, Kiara, pedí una bicicleta cuando tenía 9 años y mi papá no tenía plata, pero igual me la compró, aunque sea una usada, y eso nunca lo olvido. Y encima me llevó a ver un show en La Viña, el show de Chasman y Chirolita. ¡Oh! ¡Mirá vos eso! Me suena Chasman y Chirolita. Era un ventríloco, ¿no? Sí, ¿qué pasó con Chirolita? El famoso muñeco Chirolita se retiró de los escenarios. Claro, tras la muerte de su creador, el ventrílocuo Mr. Chasman, Ricardo Gamero, el 20 de mayo de 1999. Mirá vos, sí. Carla me dice, yo tenía una cocinita y me pasaba horas jugando a preparar comida para toda la familia. ¡Qué lindo! Una pequeña chef. ¿Te gusta la cocina ahora o nada que ver? Hay juegos que también nos despiertan pasiones para toda la vida, ¿no? Por ejemplo, habían esos maletines de doctora, de veterinaria, de dentista, de comida también, creo, de maquillaje. Yo me acuerdo que tenía uno que tenía hasta para pintarse las uñas, pero era de plástico el esmalte. Se podía sacar, claro. El pintalabio era, no tenía color al final. Era como de cacao. Sofía me dice, mi favorito era un oso de peluche que todavía conservo. Ya está bastante viejito, pero no lo cambio por nada. Eso vale oro, porque algunos juguetes dejan de ser juguetes y se convierten en recuerdos, ¿no? Salvo que los regalen. Yo conservo hoy en día la bicicleta que me regalaron mis abuelos cuando tenía 4 años, me dice Julio por acá. A mis 50 todavía en servicio, mirá. ¡46 años! En esa bicicleta. Clau, te tiro un facto, me dice, que seguramente muchos se sienten identificados. Todos los adultos tienen en mente un juguete que quisieron siempre tener, pero ya de grandes no nos compramos ni lo tenemos. ¿Qué opinas? Puede ser, sí. O te lo compras. Te lo compras. También. O te lo compraste de grande, ¿no? También sería esa pregunta, ¿cuál fue el juguete que siempre quisiste tener y nunca te lo compraron? Mejor si te lo compraste de grande, pero cuando eras chico o chica, no sé, siempre quisiste tener una muñeca Barbie y nunca te compraron porque no podían, porque salían carísimas, carísimas, ¿no? A mí me regalaron la Barbie tropical. La tenía inmaculada, con su pelo largo, hermoso. Pero la guardaba, la conservaba, la cuidaba hasta que llegaron mis hermanos menores, porque yo le dije que yo soy la del medio. No queda nada, no queda nada de esa muñeca hermosa. No.
¿Qué podía hacer? ¿Qué podía hacer yo? No. Dice Pablo, mi juguete favorito era un autito a control remoto. Me acuerdo que lo cuidaba como oro. El clásico autito a control remoto. Todos querían autitos a control remoto, ¿no? Y creo que todavía quieren un autocontrol remoto. Seguramente más de una vez terminó chocando contra algún mueble de la casa, ¿no? Me encanta. Yo también le sacaba los autitos a mis hermanos mayores. 50 y un poquito más, dice. Bueno, pero... dice Julio. Esa bicicleta. ¿Cómo? Juliana se llamaban las maletitas con las profesiones. No sé qué hará por acá. Sí. Kiara me dice, también atesoro un oso que me regalaron unos perros cuando yo era bebé y aún lo tengo. Y ya le dije a mis hijos que cuando yo me muera el oso se va conmigo. ¿Cómo que te lo regalaron unos perros? ¿De dónde trajeron el oso? ¿Te acordás o estás leyendo? Dice, no, me estoy acordando y estoy leyendo los mensajes de la gente. Acá Julio que me decía de la bicicleta que tiene 50 y ¿qué te importa? Más de 50 años tiene esa bicicleta. Y por acá Sony también me dijo, ¿no? Me contó de sus juguetes. Ah, y por acá también, 253, bueno, no me dejó nombre. Que era, este facto que me tiró. Que todos los adultos ahora tienen en mente un juguete que quisieron siempre tener, pero ya de grandes no nos compramos. Ese juguete que siempre quisiste tener y no te lo compraron, ¿cuál es ese juguete? Contanos, 388-473-7873.

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2: La inflación en Jujuy fue del 2,1% en julio y acumuló 19,4% en el año. Según el último informe de la Dirección Provincial de Estadísticas y Censos, la inflación en Jujuy fue de 2,1%, mostró que vivienda, agua, electricidad, gas y otros combustibles fue el rubro con mayor suba del mes. El incremento acumulado desde el diciembre de 2025 alcanzó 19,4%, mientras que la variación interanual llegó al 33,8%. Jujuy fue sede de la Comisión Federal de Impuestos. San Salvador de Jujuy reunió a representantes de distintas provincias para analizar la distribución de recursos, las finanzas públicas y la coordinación fiscal federal. El encuentro contó con la presencia del gobernador Carlos Zadir y autoridades nacionales. Canal 4 transmitirá hoy la elección del Centro Polivalentes de Artes. Como beneficio exclusivo para los clientes de Canal 4, hoy viernes a partir de las 21 se transmitirá la elección a representante del Centro Polivalente de Artes. Entre 44 candidatas se conocerá el nombre de la nueva soberana que formará parte de la FNE 2026. San Lorenzo enfrenta a Unión por el torneo clausura. En el estadio Pedro Videgain, San Lorenzo y Unión se enfrentarán este sábado a las 14:30 por la fecha 5 del torneo clausura 2026. El Ciclón viene de recibir un duro golpe tras perder el clásico ante Huracán y buscará reponerse ante el Tatengue. Para más información, todo Jujuy.
0: En Radio City, hora
2: 20:38.
1: Temperatura
2: 9 grados.
0: Humedad
2: 82%.
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0: Clau, ¿cómo estás? Tenía una muñeca hecha de algodón, se cayó y la comieron los chanchos. ¡Ah, no! Hasta ahora lloro por esa muñeca porque nunca más me compraron nada. Ahora en Jujuy un amigo me regaló una casi a los 40 y tantos. No sabés lo feliz que me hizo. ¡Qué lindo! Mirá vos, la chiqui. Tenía guardada, Igual la muñeca ahora, ¿no? Diego dice una pelota, no necesitaba mucho más, podía pasar toda la tarde jugando.
1: No me digas que no.
0: La pelota nunca falla, ¿no? Un juguete sencillo, pero capaz de llenar una tarde entera de aventuras. No sé si ahora... No, ahora también. Qué lindos recuerdos. Bueno, ¿cuál era tu recuerdo de juguete o cuál era ese juguete que siempre quisiste y nunca te regalaron? ¿Te lo compraste? ¿Te lo regaló alguien más? ¿Cuál fue

Ese juguete, contanos. 388-473-7873. Gracias, Franco Villa, para vos también. Yo no tenía regalitos, Claudio. Dice, de grande me compré todos. Bueno, eso, ¿viste? Chicos, por ahí como que algunos no pudieron aprovechar con los juguetes.

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0: 5 minutos para las 21. 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
0: El juguete que nunca llegó. Bueno, tenemos ahí el juguete que siempre quisiste y nunca llegó. ¿Cuál era ese juguete que siempre quisiste de chico y nunca te regalaron? ¿Te lo pudiste comprar de grande?
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0: Yo siempre quise una Barbie con la casa, y se nunca llegó. Y de grande me compré una para mi hija, pero creo que la disfruté más yo. Besito Lu, los sueños de la infancia, ¿no? A veces esperan unos cuantos años más para cumplirse. Le pasó lo mismo a nuestra amiga Kiara, dice, el de Juliana era, ¿no? Yo quería los Juliana, pero plata no había. Entonces se los compré a mi hija, no le gustaba, entonces me guardé uno, esos maletines, ¿no? Maletines con las profesiones. Y después cuando fue más grande me lo pidió, se arrepintió parece. O le llamó la atención, a lo mejor, ¿viste? Pues cuando uno tiene algo como que no le gusta mucho o no era lo que quería, y después cuando a alguien más le gusta... Ahí te vuelve a gustar el juguete. Hablamos de juguete, ¿no?
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0: El juguete que recordás con amor, ¿cuál es?
2: Aquí para allá, con Paulina Rubio.
0: Dice que quizás ya no lo tenés, no sé, o sí lo guardás, como ahí decía Sofi, y guarda el oso. Mi esposo también guardó un oso, un osito de peluche. Pero está casi ahí nomás. Como Bobo, el osito del señor Burns. Que ahí nomás, está en esa categoría. El juguete que recordás con amor. Marcelo dice, mi autito de madera me lo había hecho mi papá. No valía mucho, pero para mí era el mejor juguete del mundo. Qué lindo. Nos hiciste lagrimear, Marcelo, en serio. El auto que hizo su papá, un autito de madera. Tal cual, dice, mi oso lo amo. Dice Kiara, ella guarda todavía su osito. Sofi también tiene un osito. Yo lo tengo en una caja tipo cristal en mi placar. Toda una reliquia, ¿no? Voy a ser como la muñeca Anabel, ¿no? Claro, que era una muñeca. Ahí la tienen guardada, no había que sacarla.